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1: Bueno, pues vamos con el pitazo de las 5 de la tarde, sí. Comienzo de semanita en la hora tráfico. Super calor, dice super calor. Supermercados, y qué calor, para mañana sobre todo. ¡Qué calor!

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2: Irán suspende negociaciones con Estados Unidos, según reportes. En Nuevo México encuentran restos de Melissa, una de los 11 científicos desaparecidos en Estados Unidos. ICE planea convertir almacenes a lo largo del país en megacentros de detención. En México, la presidenta Claudia Sheinbaum reiteró que su gobierno mantiene la disposición de fortalecer la relación bilateral con Estados Unidos. También habrá deportes con la lista de México y otras notas este lunes en Informativo 1360. Los saluda Carlos Tapia. Aquí comienzo con las noticias.

Mientras las declaraciones sobre un posible acuerdo entre Estados Unidos e Irán generaban expectativas, los recientes acontecimientos militares reflejaron un escenario cada vez más complejo. Irán anunció la suspensión del diálogo y el intercambio de textos a través de mediadores, debido a los ataques de Israel en el Líbano, según informó la agencia Tasnim. La medida representa un nuevo obstáculo para los esfuerzos diplomáticos en medio de la creciente tensión regional. De acuerdo con el mismo medio, Irán condicionó cualquier reanudación de los contactos a un cese de las operaciones militares israelíes en Líbano y Gaza. La agencia Tasnim también reportó que Irán y sus aliados tienen en su agenda el bloqueo total del Estrecho de Hormuz, una de las rutas marítimas más importantes para el transporte mundial de petróleo, lo que podría incrementar la presión sobre los mercados energéticos y elevar las tensiones en Oriente Medio. El Comando Central de Estados Unidos informó que durante el fin de semana realizó ataques de autodefensa contra radares y estaciones de mando y control de drones iraníes en Goruk, Irán, y en la isla de Keshem. De acuerdo con el organismo, las acciones fueron ejecutadas de manera medida y deliberada en respuesta al derribo de un dron MQ-1 estadounidense que operaba sobre aguas internacionales. La operación incluyó la destrucción de defensas aéreas iraníes, una estación de control terrestre y dos drones de ataque que, según Estados Unidos, representaban una amenaza para embarcaciones que transitaban por aguas regionales. El Comando Central confirmó que ningún militar estadounidense resultó herido. El misterio de la desaparición de Melissa Casillas, que integra la lista de 11 científicos estadounidenses que han sido hallados muertos o continúan desaparecidos, ha alcanzado una nueva fase tras el hallazgo de sus restos en un bosque en Nuevo México. A finales de mayo, un excursionista salió de paseo en la zona McGuffey Ridge, en el Bosque Nacional Carson, cuando realizó el hallazgo de restos humanos y junto a ellos una pistola. De inmediato llamó a la Policía Estatal de Nuevo México para reportar el incidente, caso que fue turnado al área de investigaciones de la policía, que en coordinación con la oficina del médico forense logró la identificación de la mujer. Se trata de Melissa Casillas, cuya desaparición fue reportada el 26 de junio del 2025, tras no presentarse a trabajar y no regresar a su casa esa misma noche, luego de que visitó a su hija Sierra en el trabajo, en la ciudad de Taos. De acuerdo con la Policía Estatal de Nuevo México, las investigaciones forenses todavía no han determinado la causa ni la forma en que falleció la científica Casillas, por lo que los restos serán sometidos a un examen antropológico exhaustivo. Tras el reporte de su desaparición, la familia descubrió que la víctima había dejado sus pertenencias personales, incluyendo su bolso, identificación y teléfonos celulares, lo que generó preocupación por su estado de salud y dio lugar a una investigación por desaparición. La Policía Estatal de Nuevo México tomó la investigación desde junio del 2025, la misma que aún permanece activa y en curso, aunque ahora se dará un giro tras el hallazgo de sus restos. El FBI, junto con comités del Congreso estadounidense, anunciaron investigaciones sobre posibles vínculos entre las muertes y desapariciones de al menos 11 científicos expertos en tecnología aeroespacial y nuclear desde el 2022. Entre los que se encuentran destacados investigadores vinculados a la NASA o temas de energía y desarrollo aeroespacial. ICE está avanzando con un polémico esfuerzo para expandir espacios de detención mediante la compra de almacenes en todo el país y su conversión en centros de reclusión. Aunque las demandas y una revisión de las compras por parte de un organismo de control del gobierno están frenando la iniciativa. Según documentos internos, la agencia planea comprar y reacondicionar 24 almacenes comerciales, lo que aumentará su capacidad de detención a más de 92 mil camas. Las instalaciones más grandes y propuestas, que el ICE ha descrito como megacentros, albergarán entre 7.000 y 10.000 personas a la vez y servirán como la ubicación principal para las deportaciones. ICE también planea comprar 16 almacenes para convertirlos en centros de procesamiento, que albergarían a 1.500 detenidos durante un promedio de 5 a 7 días, según muestran los documentos.
Recientemente se informó que el gobierno ha comprado al menos 11 almacenes en todo el país, según un análisis del diario USA Today. Esto en otras 11 comunidades donde ICE ha propuesto centros de detención. Los desarrolladores privados o el propio gobierno federal se retiraron de los acuerdos tras el rechazo de los residentes y los funcionarios locales. En México, la presidenta Claudia Sheinbaum reiteró que su gobierno mantiene la disposición de fortalecer la relación bilateral con Estados Unidos, destacando que existe una comunicación constante entre ambas naciones. Durante su conferencia de prensa diaria, la mandataria señaló que algunos sectores de la ultraderecha estadounidense buscan obstaculizar el entendimiento entre ambos países por motivos ideológicos y que, en ocasiones, encuentran coincidencias con grupos de la ultraderecha mexicana. Pese a las diferencias que puedan surgir en distintos temas de la agenda bilateral, la presidenta Sheinbaum subrayó que la prioridad de su administración es construir acuerdos y puntos de coincidencia en beneficio de ambas naciones. La mandataria sostuvo que la derecha, a diferencia de un gobierno humanista, es muy autoritaria, no está de acuerdo en políticas que ayuden a los que menos tienen, no está de acuerdo con la inversión en educación pública ni con la libertad de expresión, son quienes buscan que no haya una buena relación entre ambos países. Asimismo, afirmó que el objetivo de su gobierno es proteger el bienestar de los mexicanos que residen en Estados Unidos y fortalecer la relación bilateral entre ambas naciones, pero apuntó que lo que no apoyan es la injerencia de meterse en asuntos de México. Vamos ahora con los deportes. Fue presentada la lista final de 26 jugadores de la selección mexicana de fútbol que participará en la Copa del Mundo. Los porteros son Raúl "El Tala" Rangel, Carlos Acevedo y Guillermo Ochoa. Defensas: Mateo Chávez, Israel Reyes, César "El Cachorro" Montes, Johan Vázquez, Edson Álvarez, Jesús Gallardo y Jorge Sánchez. Los mediocampistas convocados fueron Eric Lira, Brian Gutiérrez, Gilberto Mora, el más joven de la lista con 17 años de edad, Luis Romo, Álvaro Fidalgo, Luis Chávez y Obed Vargas, exjugador de los Seattle Sounders. Los hombres de ataque son el Piojo Roberto Alvarado, Alexis Vega, Guillermo "El Memote" Martínez, Armando "La Hormiga" González,

Johan Vázquez venció 1-0 a Australia en el Rose Bowl de Pasadena, California. Estados Unidos, con anotaciones de Serginho Dest, Christian Pulisic y Folarin Balogun, derrotó 3-2 a Senegal. Alex Sendejas jugó 15 minutos. Brasil aplastó 6-2 a Panamá. Alemania goleó 4-0 a Finlandia. Cabo Verde derrotó 3-0 a Serbia. Suiza goleó 4-1 a Jordania. Ecuador le ganó 2-1 a Arabia Saudita. Irak venció 1-0 a Andorra. Y Escocia goleó 4-1 a Curazao. En cuanto a selecciones que jugarán en Seattle, Washington, Bosnia empató sin goles con Macedonia e Irán derrotó 3-1 a Gambia. Y en cuanto a los rivales de la selección mexicana, Sudáfrica empató sin goles con Nicaragua, Corea del Sur aplastó 5-0 a Trinidad y Tobago y Chequia le ganó 2-1 a Kosovo. El Paris Saint-Germain es bicampeón de la UEFA Champions League. El equipo dirigido por Luis Enrique venció en penales 4-3 al Arsenal luego de empatar 1-1 durante 120 minutos. De esta manera, el cuadro francés es el 10º equipo de la historia en ligar títulos en años consecutivos. El Arsenal, por su parte, sufrió su segunda derrota en su segunda final jugada. El Toluca es el campeón de la Conca Champions. Los Diablos del Turco Mohamed vencieron en penales 6-5 a los Tigres de la U de Nuevo León, tras empatar 1-1 en 120 minutos. En la tanda de penales, en el segundo de la muerte súbita, el portero García Palomera le tapó el penal a Juan Purata para darle a los Diablos su tercer campeonato en esta competencia. Lamentablemente, en este duelo, el seleccionado canadiense Marcelo Flores sufrió una lesión de ligamento cruzado y no podrá estar en la Copa Mundial. Los Marineros de Seattle barrieron en la serie a los Diamondbacks de Arizona el fin de semana en el Parque T-Mobile. El viernes, con la carrera ganadora impulsada por el seleccionado mexicano Randy Arozarena, la victoria de Seattle fue de 7-6. El sábado, con una joya de picheo de Brian Wu, Seattle obtuvo la victoria 5-1. Y ayer domingo, en extra innings, Seattle dejó tendidos en el terreno a los Diamondbacks por 3-2. La poderosa ofensiva de Seattle conectó 10 cuadrangulares en los 3 compromisos. Poco más de 130.000 aficionados fueron testigos de los 3 juegos en casa. Con esta barrida, Seattle llega a 6 victorias de manera consecutiva y se mantiene en el primer lugar de la División Oeste en la Liga Americana, con 31 victorias y 29 derrotas, con 2 juegos y medio de ventaja sobre los Atléticos y los Rangers de Texas, 4 y medio sobre Houston y 8 sobre los Angelitos. En aproximadamente media hora, a las 6 de la tarde con 40 minutos, Seattle inicia una nueva serie en su estadio, ahora contra los Mets de Nueva York. Así terminan los deportes y así termina también el espacio de hoy en Informativo 1360. Se despide Carlos Tapia. Buenas tardes para todos.

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0: Ese error es cosa de ayer.
1: Ese error es cosa de ayer. Selena Quintanilla, y si una vez dije que te amaba, hoy me arrepiento. 6:53, y vamos ahora con esto que es de Pachuco, con El Diario de mi Vida.

El diario de mi vida, y eso fue Pachuco. 6:55, temperatura ambiente, que nos está reportando el Departamento Meteorológico de la ciudad de Zitac, 74 grados a la intemperie. Mínimas para esta noche por los 55 grados. Para el día de mañana, posiblemente le lleguemos a los 85 grados, mínimas por los 57. Va a estar calientito. Ahora, ya para el miércoles, desciende nuevamente la temperatura por los 65 como máxima y con posibilidades de lluvia. Ahorita se lo está reportando 76, Everett 71, para el área de Puyallup 73, Auburn 75, Tacoma 74, Olympia 77 grados, lo más calientito por allá para el sur en Olympia, en Zitac está 74 y para Seattle reportando 76, pero ya vamos a ver para en Centralia, está más calientito, 78, que es lo máximo del Puget Sound, la máxima temperatura que está reportando en nuestra área es Centralia, 78 grados, así que bueno, pues esperar este día de mañana con bastante, bastante calorcito y soleado. Me despido, mi gente, los dejo con esto que es Jaguarú, vida no te vayas. Y a las 7 tenemos la hora grupera. Feliz noche y hasta mañana. Disfrute su tarde soleadita y calientita.

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0: ¿Qué por qué? ¿Te permito que me hables así?
1: Que te ponga un alto.
0: Tal parece que hasta los demás han ido notando que falta mucha comunicación entre nosotros.

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2: Irán suspende negociaciones con Estados Unidos, según reportes. En Nuevo México encuentran restos de Melissa, una de los 11 científicos desaparecidos en Estados Unidos. ICE planea convertir almacenes a lo largo del país en megacentros de detención. En México, la presidenta Claudia Sheinbaum reiteró que su gobierno mantiene la disposición de fortalecer la relación bilateral con Estados Unidos. También habrá deportes con la lista de México y otras notas este lunes en Informativo 1360. Los saluda Carlos Tapia. Aquí comienzo con las noticias.

Mientras las declaraciones sobre un posible acuerdo entre Estados Unidos e Irán generaban expectativas, los recientes acontecimientos militares reflejaron un escenario cada vez más complejo. Irán anunció la suspensión del diálogo y el intercambio de textos a través de mediadores, debido a los ataques de Israel en el Líbano, según informó la agencia Tasnim. La medida representa un nuevo obstáculo para los esfuerzos diplomáticos en medio de la creciente tensión regional. De acuerdo con el mismo medio, Irán condicionó cualquier reanudación de los contactos a un cese de las operaciones militares israelíes en Líbano y Gaza. La agencia Tasnim también reportó que Irán y sus aliados tienen en su agenda el bloqueo total del Estrecho de Hormuz, una de las rutas marítimas más importantes para el transporte mundial de petróleo, lo que podría incrementar la presión sobre los mercados energéticos y elevar las tensiones en Oriente Medio. El Comando Central de Estados Unidos informó que durante el fin de semana realizó ataques de autodefensa contra radares y estaciones de mando y control de drones iraníes en Goruk, Irán, y en la isla de Keshem. De acuerdo con el organismo, las acciones fueron ejecutadas de manera medida y deliberada en respuesta al derribo de un dron MQ-1 estadounidense que operaba sobre aguas internacionales. La operación incluyó la destrucción de defensas aéreas iraníes, una estación de control terrestre y dos drones de ataque que, según Estados Unidos, representaban una amenaza para embarcaciones que transitaban por aguas regionales. El Comando Central confirmó que ningún militar estadounidense resultó herido. El misterio de la desaparición de Melissa Casillas, que integra a la lista de 11 científicos estadounidenses que han sido hallados muertos o continúan desaparecidos, ha alcanzado una nueva fase tras el hallazgo de sus restos en un bosque en Nuevo México. A finales de mayo, un excursionista salió de paseo en la zona McGuffey Ridge, en el Bosque Nacional Carson, cuando realizó el hallazgo de restos humanos y junto a ellos una pistola. De inmediato llamó a la Policía Estatal de Nuevo México para reportar el incidente, caso que fue turnado al área de investigaciones de la policía, que en coordinación con la oficina del médico forense logró la identificación de la mujer. Se trata de Melissa Casillas, cuya desaparición fue reportada el 26 de junio del 2025, tras no presentarse a trabajar y no regresar a su casa esa misma noche, luego de que visitó a su hija Sierra en el trabajo, en la ciudad de Taos. De acuerdo con la Policía Estatal de Nuevo México, las investigaciones forenses todavía no han determinado la causa ni la forma en que falleció la científica Casillas, por lo que los restos serán sometidos a un examen antropológico exhaustivo. Tras el reporte de su desaparición, la familia descubrió que la víctima había dejado sus pertenencias personales, incluyendo su bolso, identificación y teléfonos celulares, lo que generó preocupación por su estado de salud y dio lugar a una investigación por desaparición. La Policía Estatal de Nuevo México tomó la investigación desde junio del 2025, la misma que aún permanece activa y en curso, aunque ahora se dará un giro tras el hallazgo de sus restos. El FBI, junto con comités del Congreso estadounidense, anunciaron investigaciones sobre posibles vínculos entre las muertes y desapariciones de al menos 11 científicos expertos en tecnología aeroespacial y nuclear desde el 2022. Entre los que se encuentran destacados investigadores vinculados a la NASA o temas de energía y desarrollo aeroespacial. ICE está avanzando con un polémico esfuerzo para expandir espacios de detención mediante la compra de almacenes en todo el país y su conversión en centros de reclusión. Aunque las demandas y una revisión de las compras por parte de un organismo de control del gobierno están frenando la iniciativa. Según documentos internos, la agencia planea comprar y reacondicionar 24 almacenes comerciales, lo que aumentará su capacidad de detención a más de 92.000 camas. Las instalaciones más grandes y propuestas, que el ICE ha descrito como megacentros, albergarán entre 7.000 y 10.000 personas a la vez y servirán como la ubicación principal para las deportaciones. ICE también planea comprar 16 almacenes para convertirlos en centros de procesamiento, que albergarían a 1.500 detenidos durante un promedio de 5 a 7 días, según muestran los documentos.
Recientemente se informó que el gobierno ha comprado al menos 11 almacenes en todo el país, según un análisis del diario USA Today. Esto en otras 11 comunidades donde ICE ha propuesto centros de detención. Los desarrolladores privados o el propio gobierno federal se retiraron de los acuerdos tras el rechazo de los residentes y los funcionarios locales. En México, la presidenta Claudia Sheinbaum reiteró que su gobierno mantiene la disposición de fortalecer la relación bilateral con Estados Unidos, destacando que existe una comunicación constante entre ambas naciones. Durante su conferencia de prensa diaria, la mandataria señaló que algunos sectores de la ultraderecha estadounidense buscan obstaculizar el entendimiento entre ambos países por motivos ideológicos y que, en ocasiones, encuentran coincidencias con grupos de la ultraderecha mexicana. Pese a las diferencias que puedan surgir en distintos temas de la agenda bilateral, la presidenta Sheinbaum subrayó que la prioridad de su administración es construir acuerdos y puntos de coincidencia en beneficio de ambas naciones. La mandataria sostuvo que la derecha, a diferencia de un gobierno humanista, es muy autoritaria. No está de acuerdo en políticas que ayuden a los que menos tienen. No está de acuerdo con la inversión en educación pública ni con la libertad de expresión. Son quienes buscan que no haya una buena relación entre ambos países. Asimismo, afirmó que el objetivo de su gobierno es proteger el bienestar de los mexicanos que residen en Estados Unidos y fortalecer la relación bilateral entre ambas naciones, pero apuntó que lo que no apoyan es la injerencia de meterse en asuntos de México. Vamos ahora con los deportes. Fue presentada la lista final de 26 jugadores de la selección mexicana de fútbol que participará en la Copa del Mundo. Los porteros son Raúl "El Tala" Rangel, Carlos Acevedo y Guillermo Ochoa. Defensas: Mateo Chávez, Israel Reyes, César "El Cachorro" Montes, Johan Vázquez, Edson Álvarez, Jesús Gallardo y Jorge Sánchez. Los mediocampistas convocados fueron Eric Lira, Brian Gutiérrez, Gilberto Mora, el más joven de la lista con 17 años de edad, Luis Romo, Álvaro Fidalgo, Luis Chávez y Obed Vargas, exjugador de los Seattle Sounders. Los hombres de ataque son el Piojo Roberto Alvarado, Alexis Vega, Guillermo "El Memote" Martínez, Armando "La Hormiga" González, Santiago Jiménez, Orbelín Pineda, César "El Chino" Huerta, Raúl Jiménez y Julián Quiñones. En esta lista del técnico Javier Aguirre repiten 12 jugadores de Qatar 2022. 14 de los elementos juegan fuera de la Liga MX. Ochoa, Raúl Jiménez y Gallardo son los únicos que cuentan con más de 100 partidos jugados con la selección. Y la cantidad de elementos de 30 o más años de edad es de 8. En resultados de encuentros amistosos de selecciones mundialistas el fin de semana, México, con gol de Johan Vázquez, venció 1-0 a Australia en el Rose Bowl de Pasadena, California. Estados Unidos, con anotaciones de Serginho Dest, Christian Pulisic y Folarin Balogun, derrotó 3-2 a Senegal. Alex Sendejas jugó 15 minutos. Brasil aplastó 6-2 a Panamá. Alemania goleó 4-0 a Finlandia. Cabo Verde derrotó 3-0 a Serbia. Suiza goleó 4-1 a Jordania. Ecuador le ganó 2-1 a Arabia Saudita. Irak venció 1-0 a Andorra. Y Escocia goleó 4-1 a Curazao. En cuanto a selecciones que jugarán en Seattle, Washington, Bosnia empató sin goles con Macedonia e Irán derrotó 3-1 a Gambia. Y en cuanto a los rivales de la selección mexicana, Sudáfrica empató sin goles con Nicaragua, Corea del Sur aplastó 5-0 a Trinidad y Tobago y Chequia le ganó 2-1 a Kosovo. El Paris Saint-Germain es bicampeón de la UEFA Champions League. El equipo dirigido por Luis Enrique venció en penales 4-3 al Arsenal luego de empatar 1-1 durante 120 minutos. De esta manera, el cuadro francés es el décimo equipo de la historia en ligar títulos en años consecutivos. El Arsenal, por su parte, sufrió su segunda derrota en su segunda final jugada. El Toluca es el campeón de la Conca Champions.
Los Diablos del Turco Mohamed vencieron en penales 6-5 a los Tigres de la U de Nuevo León, tras empatar 1-1 en 120 minutos. En la tanda de penales, en el segundo de la muerte súbita, el portero García Palomera le tapó el penal a Juan Purata para darle a los Diablos su tercer campeonato en esta competencia. Lamentablemente, en este duelo, el seleccionado canadiense Marcelo Flores sufrió una lesión de ligamento cruzado y no podrá estar en la Copa Mundial. Los Marineros de Seattle barrieron en la serie a los Diamondbacks de Arizona el fin de semana en el Parque T-Mobile. El viernes, con la carrera

21 victorias y 29 derrotas, con 2 juegos y medio de ventaja sobre los Atléticos y los Rangers de Texas, 4 y medio sobre Houston y 8 sobre los Angelitos. En aproximadamente media hora, a las 6 de la tarde con 40 minutos, Seattle inicia una nueva serie en su estadio, ahora contra los Mets de Nueva York. Así terminan los deportes y así termina también el espacio de hoy en Informativo 1360. Se despide Carlos Tapia. Buenas tardes para todos.

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0: Muy buenos días, buenos días, buenos días. ¿Qué tal? ¿Cómo amanecieron? Esperemos que estén muy, pero muy bien. Gracias, gracias por estar con nosotros aquí en Comentando las Noticias 1360 con su servidor Horacio Ahumada en este día, martes 2 de junio del 2026. Martes 2 de junio. Bueno, pues ya está caminando el mes de junio y vamos a ver qué nos espera en este mes. Ojalá que todo se normalice. Son mis mejores deseos y la pregunta es, ¿irá a bajar la gasolina después? Porque es lo que necesitamos realmente, porque todas estas cosas, como les dije de un principio, nos pegan en nuestros bolsillos. Mientras nos afecten, vamos a estar hablando de eso. Hay cosas pues que no nos afectan, no tienen el caso, pero cosas, noticias que nos afecten, vamos a trasladarlo directamente a nuestros casos para poderle agarrar, pues, sabor, como quien dice, al asunto, que nos alegre, que nos duela, que nos entristezca, que nos afecte, pues, ya sea para bien o ya sea, desafortunadamente, para mal. Pero, pues, tenemos que estar preparados para todos. Bueno, pues, vamos al clima. ¿Nos afecta el clima? Por supuesto que sí. Entonces, vamos a ver cómo nos va a tratar el clima o cómo nos está tratando. Ya por lo pronto tenemos un día precioso, un solazazazo que tenemos en estos momentos. ¿Nos afecta? Claro que sí, nos levanta el ánimo. Allá vamos el clima.
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0: Muy bien, muy bien. Vamos a ver cómo está el clima. Estamos a 55, totalmente soleado en estos momentos. Vamos a llegar a 60, 82 ahora, con Ra, como dijo el otro, ¿no? ¿Que no va a afectar? Claro que sí, vamos a tener que abrir las ventanas, poner los abanicos, vamos a tener que botar la chamarrita, por decirlo así, y a salir y aprovechar y tomar vitamina D. ¿Nos afectó? Ups, claro que sí, señor. Hay que hacer algo en casa, pues hay que hacerlo. Hoy por la tarde vamos a tener, fíjense que ya son las 9 de la tarde, ya a las 9 es todavía de día aquí y ya a las 4 y media se está asomando la luz también. ¿Nos afecta? Claro que sí, claro que sí, todo esto. Mañana, por ejemplo, fíjense nada más, cuídense porque hoy vamos a llegar a 82 grados Fahrenheit. Repentinamente mañana de 82 baja a 69, de 82 a 69, imagínese usted. De repente, pues vemos que baja 13 grados de un día para otro. Son cambios bruscos de temperatura. Y después viene una combinación de sol con nubes, sube 2 grados, 67. Después viene una llovizna el viernes. El sábado llueve, llueve, una tremenda lluvia viene. El domingo sol, el lunes llovizna, el martes nublado. ¡Qué relajo de clima! Fíjense nada más, hoy sol, mañana nubes, y luego sol con nubes, y luego llovizna, y luego lluvia, y luego sol con nubes, y luego llovizna, y luego solamente nubes. Vaya que aquí no se puede pronosticar normalmente el tiempo. Por ejemplo, en Phoenix, Arizona, dice sol toda la semana, ¿no? Por decirlo así. Por allá, una que otra lluvia en el año. Y aquí es muy constante, y es lo que quiero decir. Aquí no, aquí no. Muy bien. Vamos a ver qué nos dice Miguel Lemus hasta California. Gracias, Miguel. Saludos y bendiciones también igual para Javier Rodríguez. Feliz martes, bendiciones, dice. Rafael Cardona, saludo a todos los radioescucha desde y viva, más bien dicho, Aguascalientes. Ahí están los saludos de nuestra gente para todos ustedes. Vamos al tráfico. ¿Qué si nos afecta el tráfico? Ups. Claro que sí, por supuesto. Entonces vamos a ver qué podemos apoyarles en estos momentos con el tráfico. Adelante, pues.
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0: Vamos saliendo desde Olimpia. Estoy viendo Olimpia la carretera. De las 5, tanto al sur como al norte, llegamos a Tacoma, se ve todo bien en Tacoma. De Tacoma a Des Moines se ve bastante bien, la 18, se ve bien desde la 90 hasta la 5, la 167, se ve pues bastante bien. Ahora, ¿por qué estará también el tráfico? Eso me da muchísimo gusto, empezar así con el pie derecho el tráfico. Para subir a la 167, a la 4...

0: Pues no me dejé terminar, ya está muy bien también, y la 405 hacia el norte, esa realidad ya saben, fue por la subida de la 167, la 405, al norte seguimos manejando, todo se ve muy bien. ¿Estará bien esto? No estoy acostumbrado ya, ¿verdad? Y del Tacuil ahí a la 90 también se ve muy bien. La 90 tiene un montón, tiene 1, 2, 3, 4, 5, 6, 7, 8. Lo que yo creo que ya se están preparando para el Mundial, porque la calle Universidad, la rampa, la están arreglando, la rampa de la Cherry la están arreglando, también la rampa de bajo construcción. De la 90 también estará desde el viernes a las 11, al lunes 5. Chequen bien eso, porque hay muchos trabajos para mí que son detallazos que se están mandando ahí. Construcciones, arreglos, porque estamos a 2 de junio. Por lo tanto, faltan solamente 9 días para el Mundial. Y todo eso apunta a esas calles, pues, de una u otra forma, que van para el estadio T-Mobile, que no se va a llamar T-Mobile porque la FIFA, yo dejé mucho todo eso porque puro negocio ahora, puro negocio todo. Antes sí, pero pues antes había como que, no sé, pues si iban a jugar al T-Mobile, ahí van a jugar. Ya ve que los estadios pues agarran dinero, patrocinios con el nombre del estadio, como el Estadio Azteca, que a mí me quedó ya fijo desde el Mundial Fútbol México 70, Estadio Azteca, ¿no? Y que el ¿cómo se llamaba? El coloso de Santa Úrsula, que, y luego ahora Estadio Banorte, qué feo se ve, ¿verdad? Estadio Azteca, hombre. Pero ni modo, donde se pueda sacar billete, hay que sacar billete. Esa es la verdad. Si no, pues si no tenemos billete, entonces, ¿cómo la vamos a hacer? Que usted quiere un carro, no tengo billete. Quiero comprar una casa, no tengo billete. Quiero esos zapatos bonitos, no tengo billete. No, pues sin billete, la verdad de las cosas, pues el billete ayuda, ayuda, por supuesto, a planes tranquilos que uno tenemos que hacer y llegar como quiera que sea. Así es que, pues faltan 9 días para el Mundial, están preparando ahí todo, así es que, pues vamos a ver qué sucede ahora que venga el Mundial de Fútbol. Ya me dijo Carlos ayer que a las 12 del día jueves 11, sí, ¿verdad? Jueves 11, estará la inauguración del Mundial 2026 allá en la Ciudad de México, Sudáfrica contra México. ¿Qué va a pasar con su chamba? Lo bueno es que aquí parece que tocó a muchísima gente la hora del lunch. Yo voy a estar aquí en mi escritorio, tengo una televisión a un lado ahí mientras estoy trabajando. Voy a estar checando. Ojalá que México gane, fíjense la verdad de las cosas, porque ya si pierde, ya me cansé la verdad de las cosas, que seamos un país en el fútbol, un país perdedor, un país que no pasa de cuartos de final, no. Es mucho ya, es mucho, tanto fútbol que hay en México, tanta afición de corazón, tantos clubes, tantos campeonatos, para llegar al campeonato mundial y no pasar de cuartos de final. Ojalá que, la verdad de las cosas, he dejado mucho de seguimiento del fútbol porque, por lo mismo, pues, por lo mismo. Ojalá que ya esa manera de actuar de la selección mexicana no, me dé una lección y que verdaderamente pueda verlo por lo menos cuartos de finales, ya pasando los cuartos de final, mínimo, que vea que tenemos buenos futbolistas. Ojalá que no esté metida la mafia convenenciera de dueños. No, mete a mi jugador a la selección porque juega contra el club Y así, ya saben ustedes cómo jala todo ese tipo de cosas. Ojalá y no, y que no nos decepcione por lo menos las elecciones, pues que siempre han tratado de luchar y no han podido pasar. Ojalá que este campeonato resulte diferente, resulte lúcido, que no sean siempre los mismos. Y si son los mismos, pues seguimos con la misma. Entonces, vamos entonces a las finanzas, a ver cómo se está portando el dólar y la gasolina. Adelante.
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0: Bueno, buenos días, Mili Martínez. Muchas gracias por tus buenos deseos, como siempre. Vamos entonces a ver cómo está las finanzas. El dólar, el Víctor, ayer me dijo que estaba 17 pesos con 53 centavos. Se ha mantenido estable entre los 17.48 y los 17.53. Ahí se ha paseado el dólar en lo que fue toda la semana, casi 17.50, 51, por ahí, ¿no? Y la gasolina está a 6.29, 6.49 en la Chevron, aquí de South Park, y luego aquí la de enfrente está 6.19 y 6.29. Así están las finanzas, que si nos afectan, imagínese usted. Muy bien, vamos a continuar entonces y vamos rápidamente a un corte comercial. No se me vaya, regreso.
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0: Continuamos entonces con más informaciones. Por supuesto, estamos a 2 de junio. No se olvide usted que el día 14 de junio es el cumpleaños de Donald Trump. Que le desea a usted, y el día 4 de julio es el 250 aniversario de los Estados Unidos, de la fundación, pues, de los Estados Unidos de Norteamérica. Pero por lo pronto, ahí viene el cumpleaños de Donald Trump.
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0: Lo que pasa es que el presidente Donald Trump está presentando por primera vez la idea de luchas de la UFC en el jardín de la Casa Blanca. Algunas personas pensaron que en un principio estaba bromeando el presidente.

Y pues resulta que no, vamos a tener peleas de la UFC en los terrenos de la Casa Blanca. Eso dijo Donald Trump en Iowa el pasado mes de julio cuando anunció este evento pues, especial que va a celebrar el 250 aniversario de los Estados Unidos. Aproximadamente un año después, esta idea se está convirtiendo en realidad, ya que los equipos de construcción ya están levantando la jaula de la lucha de combate en el jardín para la pelea del 14 de junio y celebrar así su cumpleaños para el presidente Trump. Y la Casa Blanca ahora se ve empequeñecida por la enorme estructura de iluminación, que es un arco que el Ultimate Fighting Championship.

0: lista. El director ejecutivo Dana White declaró que el programa de Jim Rome Show encontró un lugar en Bélgica para crear esa estructura. Es una estructura de iluminación que casi parece una nave espacial y se extiende sobre el octágono. Nos irán a invitar a los aliens, ¿eh? Ay, ay, ay. Entonces, en los días previos a estas peleas que coincide el Día de la Bandera y el cumpleaños número 80 de Trump, están programados varios eventos, entre ellos encuentros con atletas actuales o antiguos de la UFC, un concierto de Zach Brown Band y un pesaje ceremonial. Todo esto va a terminar con una fiesta para ver la pelea en Ellipse. La cartelera incluye combates estelares entre el estadounidense Justin Gaethje y el georgiano Lia Topuria por el título peso ligero y el brasileño Alex Pereira y el famoso Cyril Gane por el título interino de peso pesado. Todos los combates están listados en el sitio de la web de la UFC, donde se puede encontrar más información sobre los luchadores que estarán ahí participando, que estarán en esa cartelera de cumpleaños del presidente y del país. ¿Qué le parece a usted, eh?
1: De la gente loca, de la emoción, en el ring luchaban los cuatro rudos, ídolos de la afición.
0: La pregunta viene siendo, ¿cómo vamos a entrar ahí? Vamos, dijo el otro. Todos los eventos son gratuitos, requieren entrada. Sin embargo, la fecha límite para poder solicitar entradas sería más o menos el 22 de mayo, que según un correo electrónico de última oportunidad, una funcionaria de la Casa Blanca dijo que en el mes pasado hay mucha demanda de entradas para ir a esas peleas, un tercio de las cuales están reservados para militares y sus familias, otro tercio de la arena que se va a construir ahí, o del público que quepa ahí, los 90,000 que creen, ¿dónde van a meter a toda esa gente? Es lo que yo estoy preguntándome. No sé. Yo he estado enfrente de la Casa Blanca y pues no sé, no creo que quepan ahí, pero en fin, si dicen que sí, pues es sí, ¿no? Ya que también llevaron 200 entradas para repartir en el Jardín Sur, donde declararon a Fox que 4,300 personas estarán presentes en el Jardín Sur para la pelea y la mayoría de estos serán los militares. Los altos mandos del Pentágono están elaborando listas de las Fuerzas Armadas, miembros pues uniformados, a quienes se les ofrecerá la oportunidad de ir a ver los combates. Pero las entradas solo serán entregadas a aquellos que cumplan con los estándares de composición corporal. Está prohibida la entrada a los gordos. ¿Cómo la ve usted, eh? Es en serio esto, ¿eh? Y según los memorándum, la orientación revisados, pues, y fuentes familiarizadas con el proceso de la entrada, hay aproximadamente 85,000 entradas al público general para la fiesta en Ellipse. White comentó en una entrevista que ha invitado a varios atletas profesionales y celebridades que van a estar viéndolos ahí, como Tom Brady, Dwayne La Roca Johnson, Jared Leto, Guy Ritchie, Adam Sandler, Mario López y Jason Statham. Van a andar ahí. ¿Quién va a pagar todo esto? Pregúntome. Pues dice Donald Trump que es supermillonario. ¿Será que él lo querrá pagar? Vamos a ver qué dice la nota. La nota comenta lo siguiente. En respuesta a quienes en las redes preguntan quién va a pagar todo este relajo, la Casa Blanca respondió rápidamente que fue la UFC, la organización de estas peleas. Afirmó que las organizaciones serán a cargo de los costos del evento. En enero declararon a Sport Business Journal que nosotros asumiremos todos los gastos. Además, como

comentó que la red de iluminación formaba parte de un elevado costo. Mark Shapiro, presidente de TQO Holding Group, propietario del UFC, declaró en una entrevista a parte de Sport Business que a pesar del costo estimado de 60 millones, ¿cómo les encanta? 60 millones. Yo pensé que iban a decirnos, no sé, pero 60 millones para unas peleas. El recinto representa una oportunidad para la marca, dada la repercusión mediática y la atención que va a generar este multitudinario evento prácticamente nacional. ¿Cómo la ve usted?

Pues fíjense que muchos están tomando esto como algo de propaganda política, ya que la Casa Blanca recibió algunas críticas por llevar peleas que no van en un recinto de gobierno, que no van en un recinto que, no sé, se me figura como un niño que le quieren llevar los payasos. Ahora a este niñote yo creo que le quieren llevar luchador. Está muy raro todo esto. Cabe destacar que el presentador, más bien dicho, Joe Rogan, también estará ahí comentando. Dijo que en su programa que la pelea es una especie de truco de publicidad o propaganda política y es una pesadilla en materia de seguridad. Pero de todas maneras dice que va a ir. ¿Cómo la ve usted? Está medio raro esto. Estaré ahí, pero me entusiasma, dijo Rogan. Simplemente no me parece buena idea. Pero al principio pensé, dijo, eso no está bien, dijo Trump, y luego me di cuenta que es una artimaña. La vida es una artimaña si lo piensas bien, pero es una buena artimaña. Es algo que nunca volverá a suceder en esos jardines. Rogan también había dicho anteriormente que en su podcast que organizar una pelea ahí y todavía estamos en guerra, más extraño todavía. Va a tener que requerir demasiada seguridad, mucho estrés habrá. Y será extraño tener un ring en una casa presidencial, en un festejo y en guerra todavía, como que no va. Así lo están tomando mucho. ¿Cómo lo toma usted? ¿Qué piensa usted de este evento, digamos, cumpleañeril? Está medio raro. Yo no creí en un principio, pero pues esto ya es un hecho.

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1: Vamos al tráfico, señoras y señores. Se me falta ver tráfico todavía, ¿verdad? Pues sí, vamos al... Ah, no, ya lo dije, el tráfico. Pues, ¿qué estoy pensando, no? Es que me quedé dándole vueltas a esto y... Pues me siento raro, realmente. Me siento raro cuando veo este tipo de cosas que no van dentro de lo que es el gobierno. Ahora, pues, ¿cómo irá a quedar el jardín todo destruido? ¿Qué pasó? O sea... Pues que lo hagan en un estadio, que lo hagan en una arena de lucha, qué sé yo, pero es como llevar una feria para los niños, así, Rueda de la Fortuna, caballitos, el pulpo mecánico y todo, a una fiesta infantil, pues todavía, pero se me hace un poquito infantil, desde mi punto de vista, por supuesto, ¿no? Pero pues cada quien. Pero pues ahí no puede ser de cada quien, porque eso supuestamente es de todos nosotros, tenemos derecho a saber, porque todo eso se mantiene con nuestros impuestos, independientemente de lo del gasto que vaya a hacer este señor o la compañía La Luchera de las Luchas aquí en Estados Unidos. Ya veremos, vamos a ver qué dicen ustedes. Buenos días.
2: Buenos días, don Horacio.
1: Buenos días. ¿Qué tal? Muy buenos días.
2: Pues comentando lo que está usted comentando, acaba de resaltar. Me recuerda la serie de Espartano.
1: ¿Ah, sí?
2: Que lleva las peleas a su reinado, a su palacio.
1: Sí, es cierto. Ahí se peleaban en la sala, ¿verdad? Y enfrente del trono.
2: Sí, en la sala. Me tocó verlo. Y más cuando tenía invitados como...
1: Ah, sí.
2: Gente del Senado, gente del gabinete.
1: Sí, sí.
2: Pues,
1: sí,
2: del gobierno.
1: Me tocó ver esas escenas, tienes razón, fíjate. Ajá.
2: Pero, pues, algún plan traerá don Horacio, porque este hombre, pues, no se le acaba de conocer.
1: Pues como dicen, ¿no? Parece un artífice publicitario. Ahorita está necesitando mucha publicidad, propaganda.
2: Es lo que le digo, que me recuerda a esa serie, porque él invitaba a gente que podía ayudarlo al poder, al llegar a otro nivel de magnato, al este de la serie, pero
1: sí.
2: quién sabe, pero muchos, algunos analistas están hablando de que a ver si no le amargan su fiesta, porque una, no sé si miró que ya le negaron el dinero que estaba pidiendo para los...
1: Ah, los 1.800 millones de dólares, sí, ya se lo negaron, exactamente.
2: Ya se lo negaron, uh-huh.
1: Qué bueno, ¿eh?
2: Uh-huh. Sí, ya están retirando su nombre de...
1: Del Kennedy, allá también, ¿no?
2: Del Kennedy, sí.
1: Sí, qué bueno también.
2: Uh-huh. También fue negada o algo de la ley de que había puesto que no iba a haber ya fianzas para la gente que agarrara el like.
1: Ah, sí.
2: O muchas cosas y entre su fiesta, entre sus preparativos, que muchos artistas le están cancelando.
1: Eso lo están cancelando para el preparativo del 250 aniversario de los Estados Unidos. No quieren ir muchos. Ahorita también tengo esa nota, voy a mencionar nombres ahí que no, yo no voy. No, es que los tiene hartos a todos la situación innecesaria que estamos viviendo, hombre. La verdad de las cosas, ¿eh? Porque todo se denota, como dicen también, de que todo esto lo está haciendo por los magnates petroleros y todo lo demás. Este es rollo de allá de arriba, utilizando a todos nosotros, ¿no? Porque la gente está muy enfadada ya del precio de la gasolina, acarreado por estos movimientos internacionales de guerra y demás que está haciendo Donald Trump. Esa es la verdad. Adelante.
2: Sí, es como, pues sí, como lo dice usted, como propaganda, uh-huh. Como hacerle fiestas a sus amigos, a sus aliados de negocios, o no es no es nada para el pueblo, no es nada para la sociedad. Entonces, no. Lógico que estamos... ¿Se puede decir estamos enfadados? Porque...
1: Sí, sí. Además, este tipo de actuaciones también infantiles, porque es como si el niño rico le dice a su papá, ¿qué quiere, mijito? ¿Para qué? Quiero que venga Michael Jackson a bailar a mi fiesta. Quiero que venga Shakira y que venga Shakira cantando con la banda El Recodo. ¿Sí me entiendes? O sea, sí, mijito. Sí, claro. Es como, se me figura como Pablo Escobar y aquellos que decían, ¿Qué quiere mi
2: hijo?
1: Ándale, ya me adivinaste. ¿Qué quiere mi hijo? Quiero el Chavo del Ocho aquí en el jardín de la casa. Órale, sale.
2: Sí. El Chavo del Ocho, que está Cepillina.
1: Sí, sí, sí, todas esas gentes, ¿no? Entonces, no sé, se me hace muy un poco infantil. Desde mi punto de vista, el de ustedes, pues lo respeto mucho también, ¿no? Por supuesto. Sí, pero como dicen, es un artífice publicitario todo esto, ¿no?
2: Sí, sí, sí, más que nada, más que nada.
1: ¿Pero qué pensará el mundo de eso? Si nosotros, estando aquí en los Estados Unidos, la risa que debe tener en China, en Rusia, en todas esas partes, imagínome yo, ahí te digo, ¿no?
2: Sí, porque ahora con su última visita a China, pues no dejó nada... nada como decir, oh, es un presidente excelente que tienen en su país, es un presidente que está haciendo algo por su país, ¿no? Al sí, contrario, claro, se vio ignorante, se vio por debajo de los demás presidentes de otros países. Pero, I don't know, no sé su plan o su estrategia que esté usando para... porque eso lo está haciendo con algún fin, con algún... Pero...
1: Vamos a ver qué pasa. Muy bien, pues ahí está tu opinión. Pasa. Muchas gracias, sí.
2: Feliz martes, don Horacio.
1: Feliz martes, mi estimado. Gracias. Vamos a tomar otra llamada que aquí está. Buenos días.
3: Horacio.
1: ¿Qué huele? ¿Cómo estás? ¿Listo para la
3: pelea? No pongas esa canción, Horacio.
1: ¿Por qué? ¿Te trae recuerdos o qué?
3: No, lo que pasa es que yo vivía cerca de una arena ahí.
1: Por
3: en
1: eso te digo, ya sabía que te traía recuerdos, por eso te estoy preguntando.
3: Y una vez fuimos a ver ahí en el 84, 83, algo así, me llevó mi hermano, estaba chiquillo. Ajá. Me llevó, y bien me acuerdo, tenía como 5 años, me llevó mi hermano ahí que iba a luchar el Santo y el Blue Demon. Órale. Pusieron los dos como el cartelón, ahí el Santo y Blue Demon, de los viejos.
1: Ibas todo emocionado, me imagino, sí, nunca se te va a olvidar eso.
3: Se me va a olvidar porque nunca llegó el Santo, Horacio.
1: ¡No me digas eso, hombre! Es lo peor que se le puede hacer a un niño, eso.
3: Sí, nunca llegó el Santo, nomás llegó el Blue Demon. Llegó el Tiniebla, llegó el Mil Más, era una lucha, era una pelea estelar, Horacio.
1: Era
3: ese tiempo.
1: Era un carnaval de los mejores luchadores.
3: El Tiniebla llegó hasta borracho en ese tiempo, Horacio.
1: ¿Quién? ¿El Tiniebla llegó borracho?
3: El Tiniebla, sí, llegó bien temporocho ahí, ¿no? Para allá, para acá nomás iba. Parecía una lucha nada más como para presentarse los viejos, ¿verdad?
1: O sea, como todo de mentirillas, ¿sí, no? Por decirlo así, los golpazos y esas cosas.
3: Uno bien emocionado, ahí ya se acababa la lucha, se iba ahí un malrina ahí a pelear, ¿verdad? Sí, a mí me encantaban las luchas, bastante me encantaban en esos tiempos de los 90s para abajo. Uh-huh. Pero ya la lucha de hoy día está desacreditado bastante, ¿verdad? Sí, parecen payasos, parecen trepacistas ahí nada más.
1: Pues a ver cómo se pone esto. ¿Qué opinas tú que esto se lleve como el niño que quieren que le lleven a Cepillín o algo?
3: Es que esa cosa parece que van a poner ahí, van a sacar al rey, al león ahí para que pase el fuego, Horacio, así como lo estoy viendo, como lo están poniendo, Horacio.
1: Fíjate nomás, fíjate.
3: Pero se me hace mucha, ¿cómo te diré, Horacio? Sobre eso, la verdad, se me hace como que está perdiendo mucha
1: credibilidad.
3: Credibilidad el país con la...
1: Pues por supuesto, ya. Imagínate lo que están pensando todos los países en el mundo. ¿Qué? Ahí en la casa están haciendo eso, en el jardín. ¿Cómo? ¿Es porque es el feliz cumpleaños a ti? No falta que vaya tu pollillo ahí en medio, mano. ¿En serio? O sea,
3: yo quiero que le quieren hacer como en México, Horacio, con los artistas, hasta llevar conciertos.
1: Pero por lo menos ahí es una plaza del Zócalo. De ahí,
3: sí, exactamente, es la plaza de la... Sí, pero ahí lo hicieron en Washington, en el D.C., no estaría bien. Pero ahí lo están haciendo así como dentro, si fuera dentro de Los Pinos, un ejemplo, ¿verdad?
1: Exactamente. La casa presidencial, pues, la casa que mantenemos todos, Y según esto, que no van a invertir, pues quién sabe, ¿no? Pues no sé, no sé. Desde el, sea el gasto que lo haga uno, que lo haga el gobierno, de todas maneras, si lo hubiera hecho el gobierno, hubiera estado peor esto, pero el chiste de decir, el hecho de.
3: ¿Les quiere llevar, un poquito de felicidad a los MAGA, ahora sí?
1: No, pero pues ahorita estamos en guerra también, hombre, o sea, no va. No va.
3: No, pues no, pues es como
1: una burla. Pero qué padre que hubiera sido un baile de gala, por ejemplo, donde el presidente cumplió 80 años, lo que es lo normal, ¿no? Porque como que ya está viejo para eso también, aparte, ¿no? Aparte.
3: Lo que pasa es que un niño con todos los privilegios nunca madura, ¿verdad?
1: Y es cierto que uno entre más edad tenga después de 80, pues ya se está volviendo un niño realmente otra vez, prácticamente.
3: Pues ¿no? Como la última vez que dijimos, o sea, los hijos nos tratan como bebés. No, bueno, yo todavía no llego, pero es la verdad, nosotros tratamos a nosotros. Véngase mi bebecito, o lo que sea, le dicen
1: a los padres. Y luego le dicen a las señoras, a los señores ya de 80, cerca de 90, ¿se quiere bañar la viejita? No quiero, bañese, no quieren bañarse tampoco.
3: Sí, ¿verdad? Un poco no, Horacio. Y no quiere, y no, hija, estoy bien.
1: Vamos a hacerle con mi mamá, lleva los pañales. ¡Wow! Porque puede tener algún accidente de incontinencia en el restaurante donde vamos.
3: Sí,
1: eso es realidad. Eso es realidad para que veas, ¿eh?
3: Sí, Horacio. Uh-huh. Ya le pasó al presidente, ¿no?
1: Sí.
3: Pues, ahí está, es que ya el cuerpo ya no sostiene lo que tiene que sostener, Horacio.
1: Exactamente, ¿no? Sí. Exactamente.
3: Oye, Horacio, y aparte hablando de México, la Maru Campos, ¿no? Echando de cabeza más a su equipo. De por sí ya está enfregado el PRIAN y todavía haciendo sus tarugas de diciendo, antes nos gobernaba, antes los presidentes gobernaban al ¿cómo se llama? En pocas palabras, buen entendedor. O sea, que antes tenía el control el presidente, ahora no, ahora lo tiene el narco.
1: Ah, sí.
3: Ya estaba el Calderón y el otro.
1: ¿No sí, sí la vi, cómo no.
3: Sí, se hizo viral eso y diciendo, wow.
1: Sí, totalmente. Fíjate que, pues vamos a ver qué sucede, pero sí, ese escudo de las Américas que está haciendo el plan, es que realmente no es una invasión. Tú me entiendes, ¿verdad? No es una invasión. Okay, tú tienes los drones, tú tienes el equipo, tú tienes los vehículos, tienes los soldados entrenados y todo eso como para hacer una limpia. Pues adelante, ayúdame. Ah, no quieren, porque ponen frente la soberanía nacional. Porque ahí en el fondo, yo sé que muchas personas quizá pensemos, pues no sería mal una ayudadita, ¿no? ¿Me entiendes lo que te digo, no? Porque desafortunadamente, como lo he dicho una y mil veces, si vendieran drogas y todo eso, pues ya, ese ya no es asunto del gobierno, ni es asunto de México. Al contrario, perdón que lo diga, sí, porque el otro día me atreví a decirlo, pues está entrando dinero al pueblo, ¿me entiendes? Pero Luna, pues, ¿cómo es posible que tú estés diciendo que no estoy diciendo eso? Estoy diciendo que cualquier pueblo, como dice bicicletero, como decimos nosotros, si entran millones de dólares, imagínate las casas en ese pueblo, los vehículos, la prosperidad, porque dinero sucio o dinero maldito o dinero malo, vamos a decirle, pues es dinero, ¿sí me explico? Pero ¿quién lo aporta ese dinero? Pues la gente de Estados Unidos. El problema de México viene siendo que se compran jefes policiales, gobernador. Bueno, ahí están 10 funcionarios en Sinaloa, por ejemplo.
3: Hoy no vamos tan rápido, tan lejos, Horacio. Ahorita, ¿quién están protestando? Supuestamente los maestros que van tapados. Que son puros porrillos, Horacio. Son puros porrillos. Yo soy de la ciudad y a nosotros, cuando yo iba en la prepa allá, Horacio, les vamos a dar créditos para que pasen sus materias, pero si van a ir a hacer relajo a tal lado, de tal hora, y les vamos a dar ahí algo para que, tanto créditos, como les vamos a dar una comida. Y después, dice, va a haber una banda del Tri, decían.
1: Sí, claro.
3: O sea, el Tri va a llegar y va a ser un evento gratuito, pero tienen que asistir a protestar en contra del gobierno. en ese tiempo era, estamos hablando del 94, ¿verdad?
1: Sí, yo me acuerdo que estaba en la preparatoria, porque cuando estuvo en primero de preparatoria, apenas va saliendo del cascarón uno, ¿no? Está bien babas, está bien babas uno a
3: esa. Uno es gente más grande en esos tiempos, ya voy en la prepa y voy a quedar relajo.
1: Y decía, es que los micos contra, los micos eran los porros del gobierno, ¿no? Y los activistas eran los porros de que querían el cambio social y todo, ¿no? Pues me voy con los activistas, decía yo, ¿no? Ahí andaba tirando pedradas y palos, y no se ve ni por qué.
3: ¿Verdad que sí, Horacio? ¿Ni sabe uno por qué?
1: No, no sabe uno por qué, pero andaba en el relajo y todo lo demás, ¿no? Entonces, pues ya, pues fue una experiencia, ¿no? Que unas carcajadas con mis dos grandes amigos ahí, porque a uno le dieron una pedrada y muerto de la risa nosotros ahí.
3: Oh, no, ahí saliendo uno en las noticias de los helicópteros, ahí, ahora ahí viéndonos, ahora, no viene movido, nada, y con las cámaras, y saben, todavía uno se levantaba más acá, decíamos, hinchaba
1: el pecho uno y todo, porque estaba bien babas, no sabía, nomás sí, queríamos, ya sabes que la juventud lo único que quiere es relajo, por eso le llevaban al triste. Es que dice mi suegra que todo lo que hago,
3: Ay, mal. No, gracias, no.
1: Y no sé por qué.
3: Esa banda a mí me decepcionó, ya nada más era, ya va a venir otra vez el tri, y otra vez el tri, esos tri ya hasta quedaron secos de tanta...
1: Los tris gráfica. Quedaron, como decimos, muy trillados ya.
3: Aquí muy trillados, ya nadie los quiere ver, yo no sé quién los quiere, a mí me aburrió ahora este pues, grupo.
1: Claro.
3: Bueno, no me gustaba la música, honestamente a mí no me gustaba la música, pero como yo iba a nacer en la prueba, pues vamos, porque yo iba a una... En ese tiempo se llamaba Mártires de Tlatelolco, la escuela, Horacio.
1: Mira.
3: Era como una escuela que estaba en contra del gobierno, eran pura gente del... Que esa escuela se hizo por medio del ¿cómo se llama? Del movimiento del 68, Horacio. Sí. De ahí salieron y se hizo
1: no, pues
3: escuela.
1: Allá en la prepa cuando sacaban las candidatas a reina, que yo no sé si existe eso, porque sacaban las candidatas a reina, llevaban los grupos como La Proye. La Proyección, La Fusión, La Marina, Los Cheyennes, era nomás estar ahí sacando los cigarros y fumando, cigarros normales, ¿te hago el clase? Gracias, ay, Hugo, no, cuídate mucho.
3: Ándale, puedes orar, hace un buen oco de risa. Bueno.
1: Ándale, pues, sí, gracias.
3: Vale, pues, Horacio, cuídate. Vale.
1: Muy bien, pues todo esto lo genera, pues, ese relajo que va a haber en la Casa Blanca. 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Adelante entonces. Hola, hola, hola, radio escuchas, bienvenidos nuevamente. Hoy vamos a hablar de algo que siempre nos hace pensar en una sonrisa perfecta. Los tratamientos de ortodoncia, y no solo son para los más chiquillos, los jovencillos, no, también hay para nosotros los adultos. Y usted, el que pensó que ya era tarde para mejorar su sonrisa, le tenemos buenas noticias. Vamos a aclarar todo eso y más. 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
1: Con Horacio Ahumada. Muy bien, continuamos. Un agente de la policía aquí en Seattle salió herido, ya que fue agredido después de que un hombre también agredió a los trabajadores y se lanzara sobre una carpa y derribar a un policía. Lo tacleó, como quien dice, tacleó. Este ataque nocturno contra trabajadores del Departamento de Transporte de Seattle en el sendero para bicicletas en Alaskan Way South terminó con un agente herido y un sospechoso detenido. Los agentes fueron enviados tras recibir un aviso de que el sospechoso está agrediendo al personal del Departamento de los Trabajadores, pues en la cuadra de 1500 de Alaskan Way South alrededor de las 11:30 del domingo en la noche. Entonces la policía informó que el sospechoso estaba lanzando piedras, golpeando a los trabajadores y que también amenazaba con matarlos. De tal manera, pues que fueron llamados y el equipo del Departamento de Policía de Seattle intentó calmar la situación. Pero aquel hombre se mostró muy poco cooperativo y cuando llegaron los agentes de la patrulla, la policía informó que el hombre saltó de una tienda de campaña, corrió y atacó a un agente causándole una lesión. La policía entonces informó que el hombre finalmente fue detenido. El agente herido fue trasladado al centro de médico de Harborview para una evaluación médica. El agresor fue ingresado a la cárcel del condado de King para ser investigado es porque parece que hay varios cargos también que anteriormente andaba haciendo este señor, pues agrediendo a otras personas. ¿Qué hubo? ¿Qué les dije? Pues hay muchos locos. ¿Cuándo fue? El sábado agarré el tren ligero y últimamente llevan dos veces que lo agarro y te bajan en una estación, te suben a unos camiones, te conectan a la otra estación porque están haciendo reparaciones. Pues en ese paseo que nos dieron por el centro de Seattle, ¿cómo vi gente mal? Gente que necesita ayuda mental. Gente que ya se ve que está acabada, por decirlo así, muy lastimada en su persona y en su ver, que sí se ve que ya se le aflojaron varios tornillos a muchos ahí. Todo esto trae como consecuencia, pues, unos son como todo, ¿no? Son unos tranquilos, otros agresivos. ¿Cuál nos va a tocar a nosotros? Yo no quiero que me toquen ninguno. No quiero ir para Seattle. Punto. Yo no los invito. A ver qué van a hacer con toda esta gente ahora que se, supuestamente van a andar los turistas en Pike Place Market, en la tercera, en Alaskan Way, caminando, ahora con los Juegos del Mundial. Vamos a ver qué sucede. Ojalá que no pase nada, pero eso ya está sucediendo, señoras y señores. Corita Ramos, don Horacio, muy buenos días. Feliz martes para todos. Y arriba, Nayarit, a las playas, dice, se ha dicho. Qué padre, sean muy bonitas las playas. Marcos Vázquez, cómo nos hace falta el gran Beto. Sí, así es, mi estimado, sí, tienes razón. Buenos días, adelante.
2: Comentando sí. Lo que estaba diciendo de los hombres.
1: Sí.
2: A mí me sorprendió el día de ayer, que andaba por el marketplace.
1: Ah, sí.
2: Estaba limpio ya de esa gente, don Lorenzo.
1: Ah, sí. Pues yo vi muchos allá por, no sé, la cuarta, por esas había muchos. No por el Pike Place Market, no sé, ¿no? Pero ya, hace mucho que no voy al Pike. Voy a pasar un día por ahí para dar una checada, pero ya tengo el rato pasando y no veo en el Pike Place Market también yo. Adelante.
2: Y también me sorprendió que sí hay mucha gente ya, mucho turista.
1: ¿Ah, sí?
2: Me hizo recordar los tiempos de antes de la pandemia.
1: Ah, sí, qué bonito estaba el centro lleno de gente, ¿te acuerdas?
2: Y te llevas una sensación que da gusto, que entras sí. Como en un shock, le dices, wow,
1: sí.
2: qué bonito es la limpieza, qué bonito es lo organizado, ¿sí me entiendes?
1: Sí, cómo no. Todo en su lugar, todo disciplinado, todo limpiecito.
2: Sí, tienen muy decorado, tienen cerradas las entradas a carros particulares, unos carros de compañías. Se ve bien, ojalá y así permaneciera, pero desgraciadamente no, lo dudo.
1: Sí, sí, sí.
2: Pero para mañana me toca el área de sobre la Pine y la tercera y la cuarta, voy a ver, porque la semana pasada, que me tocó esa área, también ya había menos, y los que me reciben ahí en los restaurantes y cafeterías me dicen, si miras, dice que ya no hay casi homeless, digo, ¿dónde lo estás aventando? Dice, I don't know, dice. Hey. Pero se ve que sí están limpiando, pero pues, sabemos que nomás va a ser por este...
1: Sí, como es como cuando iba el presidente al pueblo, ya era cuando pintaban las calles y cuando limpiaban. Ya se iba el presidente, ya les importaba un bledo lo demás ya. Sí, es cierto.
2: Sí, pero sí se mira diferente. Ojalá y tenga la oportunidad de echarte una vuelta en estos días y se siente la sensación ahí en el Pike Market. Que
1: sí, lo voy a hacer.
2: La gente y sí está algo. Se nota la diferencia.
1: Sí, me voy a ir por la cuarta, voy a ver los estadios, cómo están, o por la primera, yo creo que me voy a ir para
2: yo
1: ver.
2: Yo pienso que está mejor por la primera, porque va a haber más, va a ver los estadios, va a ver desde acá, desde los estadios o para el mercado.
1: Ah, sí,
2: donde
1: sí.
2: Se nota la diferencia.
1: Exactamente, ya me voy por allá. Sí, lo voy a hacer, probablemente lo voy a hacer hoy, porque también quiero darme una vuelta una oportunidad que tenga allá por Tacuila, pasar por enfrente de Uyuyuy, ¿no? De una, de una abogada que está por ahí, ¿no? Para ver cómo está. Sí, a ver si ya le cambiaron el letrero, porque creo que no se lo habían cambiado y... Pues no sé, la gente ahorita se anda moviendo. No se puede quedar tranquila, tiene que moverse con otro abogado, pero pues también ir a ver cómo está la situación, por, para que no me platiquen, pues, más que...
2: Sí, para, sí, para que no me platiquen, porque como le digo, a mí me sorprendió desde el domingo que andaba con mi familia por allí y sí se miraba muy tranquilo, y ya ayer que fue en cuestión de trabajo, vino del cambio, dije, wow. Sí, como dice el dicho, queriendo sí se puede.
1: ¿Cómo no, hombre? Todo es cuestión de querer y punto, y hacer, por supuesto, ¿no? Gracias, mi estimado, por tu narración. Gracias, cuídate. Hasta luego. Buenos días, adelante.
5: Buenos días, don Horacio, feliz martes.
1: Feliz martes, mi estimado. ¿No te has dado una vuelta por Seattle, tú?
5: ¿Qué pasó?
1: ¿No te has dado una vuelta por Seattle, te digo?
5: No, pero si Dios quiere voy a ir el 11. No, hombre, fiestezón que se va a armar en el centro. Va a estar mariachi, arte de René Julio, el artista mexicano, el consulado, el ¿cómo se llama? El que, el mero mero del consulado.
1: Ahí el cónsul, dices tú.
5: El cónsul, sí. Luego a las 12 empieza el partido. Sí, va a estar lindo nacional, sí. Entonces a las 12 empieza el partido. Así que voy a andar ahí el 11.
1: El 11, sí, a las 12 va a ser, dijo Carlos Tapia, ¿no?
5: Sí. Sí, el partido, pero las festividades empiezan a las 10:30, por ahí.
1: Pues hay que ir a reportear.
5: Mariachi, todo en el Seattle Centro, ¿sabes dónde está el Armory?
1: Sí, cómo no, sí.
5: Ahí mero, ahí mero, don Horacio, está invitado, todos están invitados. Pero a lo que le quería hablar es para decirles a todos, invitar a todos, de Spring into Action, le acabo de mandar un texto. Una hoja como azulita. Este es Spring into Recovery. Es invierno. Primavera de recuperación. Es el tercer aniversario. Que para las personas que tienen problemas con alcoholismo o drogadicción, a las 10 a 4 p.m. en el estadio Funko Field, donde se juega béisbol, los Aqua Sox, ahí en Everett, en Broadway.
1: Sí.
5: Hay servicios legales, todo eso es gratis, gratuito, todo. Servicios legales, así que tienes problemas legales, ahí te ayudan. Transportes a centros de desintoxicación. Evaluaciones clínicas, dentales, servicios veterinario, suministros para mascotas, recuperación y apoyos sociales. Si ocupas ID, también te consiguen un ID, identificación, teléfonos celulares, lentes para la vista, inscripción a beneficios, productos de salud y higiene, recursos para vivienda, familias y mucho más. Están invitados todos ahí a la feria de recuperación, totalmente gratis. ¿Conocen a alguien? O ustedes necesitan ayuda a entrar a un centro de recuperación, desintoxicación o otros servicios, lleguen ahí.
1: Ayer estuve, también, gracias, ayer estuve muy contento porque asistí a la inauguración de la clínica de la crisis mental, fíjate que están en Lingwood, ahí enseguida de la estación de policía de CIMAR, muy bien las instalaciones y todo, estuvieron todas las autoridades de CIMAR ahí. Y sí, sí hace falta eso, precisamente lo que estaba hablando hace unos momentos, que la gente por las drogas se les bota la chaveta, como decimos, ¿no? Se les aflojan los tornillos, porque la droga y el alcohol y todas esas cosas que tú estás diciendo también, pues te afectan mentalmente, por supuesto. Aparte de la crisis de gente, de marido tóxico, mujer tóxica, hijos que salieron, no, es... Es que una de las peores enfermedades viene siendo el estrés, pues, y todos los días, imagínate estar trabajando en un lugar donde el ambiente está tóxico, no, eso es malísimo, sí, dime.
5: Sí, no, sí, oiga, este evento es el viernes, este viernes 5 de junio,
1: okay.
5: A las de 10 a.m. a 4 p.m. es en Funko Field, donde se juega béisbol ahí en Everett, en la Broadway.
1: Ah, ok. Entonces, ahí la entrada de Everett allá, pues.
5: Exactamente, ahí luego, don Horacio, es muy buen servicio y y es el tercer aniversario, obviamente, que gente atiende y es un buen servicio. Así que y muchas organizaciones se juntan para ofrecer todos esos recursos.
1: Me da mucho gusto.
5: Aquí no hay problema, es para todos.
1: Ah, qué bueno que dices eso, porque es gratis para todos y sí, pues ahí está la oportunidad, ¿no?
5: En inglés se llama Spring into Recovery 3, que significa primavera hacia recuperación 3.
1: Ok, es la tercera vez que lo hacen entonces, sí, ¿no?
5: Este viernes 5 de junio, de 10 a 4 p.m., así que si conocen a alguien, ustedes mismos necesitan servicios, ahí está.
1: Perfecto, gracias por la información, estimado,
5: Sí, mucha suerte y gracias a usted, don Horacio, por todo lo que hace para nuestra comunidad.
1: No, pues es mi trabajo. Muchas gracias. Muy amable,
5: Sí, de nada. Y nos vemos el 11 de allá en el Cerro Center.
1: Órale, pues, ya dijiste. Okay, pues. Cuídate bye, mucho. Bye. Hasta luego.
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1: Muy bien, continuamos. Vamos con otra llamada que está por aquí. Muy buenos días. Adelante.
11: Un fiel oyente. Buenos días, don Horacio.
1: ¿Qué pasó, mi estimado? Muy buen día,
11: Fíjese que ayer lo escuché cuando estaba usted haciendo la transmisión de la nueva clínica que abrieron.
1: Ah, sí.
11: Y me dio mucho gusto este tipo de programas que tiene CIMAR.
1: A mí también, fíjate. Sí.
11: Porque no sé si recuerda usted que hace un par de años atrás hubo una señora, mamá de casa, bien desesperada, que le había llamado a usted que dónde podría ingresar a su hijo porque tenía problemas de drogas.
1: Me acuerdo, no sé si de
11: recuerda
1: eso.
11: Usted esa
1: sí,
11: parte.
1: Sí, me acuerdo.
11: Y usted en esa parte se quedó así como que con los brazos cruzados de que
1: sí, sí.
11: Pues no pudo dónde mandarla, y en los lugares donde aceptan a ese tipo de gente pues es muy caro.
1: Así es.
11: Recuerdo que le platicó usted que pues ella era de bajos recursos. Era una señora humilde, igual como nosotros.
1: Sí.
11: Sí.
1: Sí, cierto.
11: Y ayer que lo escuché, no, dije, qué bueno que ya empieza a haber ese tipo de ayuda para ese tipo de gente.
1: Sí.
11: Porque por algún otro motivo, pues, tan enfermos, porque sí, es una enfermedad.
1: Sí, es un centro de crisis mental, pues imagínate nada más, ¿no? Sí. Hay gente, como se dice vulgarmente, me está volviendo loco, está volviendo loco la droga, el alcoholismo, todo eso. Bueno, pues por lo menos en Lynwood hay un punto, y está muy bien apoyado, tanto como por la policía, como el alcalde de la ciudad. Todos están muy contentos que haya eso, porque pues ya vemos los resultados que esto acarrea y el destrozo de familias que hace todo esto, mi estimado.
11: Sí, la verdad sí, le devuelvo a repetir, yo recordé esa parte de esa señora. Uh-huh. Y cuando lo escuché que estaba usted transmitiendo, dije, ah, qué bueno, también a Super Mario ahí estaban. Sí. Y yo, bueno, que ya hay ese tipo de ayuda.
1: Sí,
11: y ahora de cuenta que igual ahorita me sorprendió, igual como lo dijo usted, el estrés. Eso sí, está bien tremendo, ¿va?
1: Es una bombita que traemos ahí que no sabemos por dónde va a explotar, ¿no?
11: Sí, la verdad, sí.
1: Es que realmente nosotros no conocemos, fíjate lo que te voy a decir, no conocemos nuestros órganos vitales, no sabemos cómo andamos del hígado, del corazón, de las venas, la sangre, el estómago, los intestinos. Y si estás estresado, es una presión negativa, porque hay también presión positiva, o sea, emociones muy fuertes, ¿no? Y eso te revienta. ¿Por dónde? Pues quién sabe, ¿no? ¿Quién sabe? Por la parte más débil que podamos. Es como un globo que le estás eche y eche y eche aire. Yo te preguntaría, ¿por qué puntito de ese globo se va a reventar? ¿Quién sabe? Y me vas a contestar, pues obviamente, pues donde está más débil. Pero ¿cuál es el punto débil del globo? ¿Quién sabe? Hay mucha gente que sabe que tiene puntos débiles, afortunadamente con los análisis y estudios, ¿no? Y le dan medicamentos para reforzar eso, pero el estrés es malísimo, ahí te lo digo, ¿no? Te está envenenando todos los días, pues.
11: Sí, le creo, la verdad sí le creo.
1: Por eso hay que buscar hacer un ambiente o trabajar en un ambiente donde estés feliz todos los días, ¿no?
11: Ese fue el punto donde yo lo escuché, donde me sorprendió, ¿no? Uh-huh. Es difícil encontrar, créeme, es súper, súper, súper difícil encontrar un trabajo donde no estés batallando con la gente a veces, con tu mismo patrón a veces.
1: Una
11: batalladera con ese tipo de gente a veces, pero bueno, parte de, como lo dijiste tú, es de controlarse uno, tratar de ver la vida de otra manera. Y una pregunta personal, ¿verdad que tú no sufres de nada?
1: ¿Yo por qué?
11: No, porque yo siempre tengo, ahorita me llevaste al punto de recordar un cuñado que yo tengo.
1: Uh-huh.
11: Ese muchacho igual tiene más de 60 y tantos años.
1: Sí.
11: Y mira, no le duele ni un diente, pero son de los que fueron criados de antes como tú. Él habla que andaba comiendo las hierbas del campo.
1: Sí.
11: Dice, no, yo me daban esto. Sí. Toda no la toma. Agua, o sea.
1: Hablando de eso, sí, tienes razón, me comí muchas matitas, fíjate. Ni me acordaba de eso. Hasta cuando empezamos a fumar, así agarramos unos cigarritos que le decíamos eran como unas raíces, unas como enredaderas así de tubito. Muy malo, por cierto. Hablamos de chamacos ahí. Nomás pues, porque era la moda, pues, ¿me entiendes, no? Pero a la tierra todos le entramos, ¿cómo no? No, bueno, no a todos.
11: Sí, no, ya sin embargo, ahora ya es una cosa bien fea con toda la comida y todo. Ya mucha gente muere temprano ahora, los 40 y tantos.
1: Es que realmente cuando comías, decían lo que no te mata es bueno, ¿sí me entiendes? O sea, claro. todo era natural, pues, todas las vitaminas. Si querías vitamina C, te comías una naranja, si querías potasio, te comías un plátano. ¿Y qué no tragaba uno? Pues lo que cayera, no había más, mi estimado. Entonces, entonces si había un tantito chapopote en los tambos de 200 litros, pues órale, masticarlos. Si había terroncitos muy finitos de tierrita muy buenos, pues órale, va para adentro, puro mineral, mano. Entonces, ahora no. Ahora todo está hecho de químicos. Fíjate cómo hay más gente obesa en estos tiempos. Mira, vete a una película de los 60s y los 70s a ver si me ves gordos ahí, ¿eh?
11: Sí, te creo.
1: Pero todo ha sido negocio, todo ha sido para que te envicies, todo ha sido pues ya sabes, ¿no? Todo eso que le ponen a las cosas ahora, ¿no?
2: Bueno, yo le hablé, la verdad, digo, para saludarlo, darle los buenos días a toda la gente que nos escucha, lo escucha usted igual, buenos días, y le digo, me dio gusto ayer escucharlo en esa transmisión que tenía.
1: Muchas gracias.
2: De que hay mucha gente que escuchamos todo el día la radio, todo el día.
1: Muchas gracias, mi estimado,
2: ¿eh? Que andan haciendo.
1: Ándele, pues.
2: Un abrazo y que tenga un excelente día.
1: Cuídese. Saludos a la familia. Cuídate muy bien.
2: Cuídate, muy bien. Gracias.
1: Gracias. Seguimos.
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1: Fíjense que los vecindarios de Capitol Hill ya están hartos. Hartos de que no hacen nada el gobierno de la ciudad para apoyarlos a que se ya le paren a esas a esos ocupaciones que hay en las calles tan ruidosas. Por ejemplo, una persona que se mudó a los departamentos de Pride Place pensó que había encontrado una persona mayor de edad que había encontrado un lugar seguro en un vecindario muy acogedor. El complejo residencial para personas también LGBTQ, mayores de 55 años, están ahí en el mero corazón de Capitol Hill. Era una comunidad maravillosa, dijo Grossman, aquí hay gente marginada, muchos de ellos han sido víctimas de la violencia durante toda su vida, y vinieron aquí en busca de una seguridad. Sin embargo, esa sensación de seguridad es algo por lo que Grossman y sus vecinos están luchando para poder recuperar. Solo pedimos que la ciudad cumpla las leyes. La gente está anunciando en las redes sociales, vengan aquí porque está abierto a todo. Y eso es lo que está pasando aquí. Reina el despapalle, la anarquía es despapalle, el desorden, el actuar fuera de la ley, total, una anarquía total, dice Grossman. El problema no reside en los bares, en las discotecas cercanas, no, sino lo que sucede después, en la madrugada, después de que se cierran esos antros, y sobre todo los fines de semana, peor con I. Es una locura, dice, hay gente que aquí sigue tomando en las calles. Anoche había un autobús de esos party bus que le dicen, autobús fiesta, con la música a todo volumen. El suelo vibra, las ventanas vibran, y eso pues me afecta a mi salud, dice esta persona mayor de edad. Las fotos tomadas por los vecinos muestran sistemas de sonido amplificados con subwoofer, eso, boom, boom, boom, boom, instalados en el maletero de los coches, abren la cajuela, pues, y están ahí, estacionados en las calles. Los vecinos también afirman que los vehículos con tubos de escape extremadamente ruidosos circulan a toda velocidad por la calle a cualquier hora de la noche. Algunas de las ocupaciones de calles, por ejemplo la Pike, han atraído a cientos, si no es que a miles de personas, y sus vecinos dicen que no quieren que se repita este verano por lo que sucedió en el último ahí. Es un ruido ensordecedor con una máquina de ruidos blancos y tapones para los oídos para poder dormir, dijo Diana. Diana está durmiendo en su baño. Ahí hace un colchoncito y se tira porque el baño parte, pues está en la parte de atrás y es lo más encerradito que puede estar para poder ahogar el sonido y se pone los tapones para poder dormir. Me despertó dentro de mi baño con las puertas cerradas a través de las ventanas de triple cristal, la música a todo volumen de un autobús fiesta al otro lado de la calle, a las 2 de la mañana. ¿Por qué las autoridades permiten eso? Hace 2 semanas Diana se despertó con ese sonido. Las víctimas, vamos a decirlo así, de todo esto, pues son las personas que, como quiera que sea, quieren vivir tranquilas ahí, justo precisamente al este de la calle Broadway al final. ¿Cómo la ve usted? ¿Por qué? Eso es lo que yo me pregunto. Hay reglas y hay gente que no las, ¿cómo les podré decir? Que no las respeta. Pero las autoridades que buscan, o no que buscan, que su obligación es buscar que se respeten esas reglas de convivencia, esas reglas de comportamiento, no están. La pregunta es, ¿dónde están esas gentes? ¿Dónde están esas autoridades? ¿Por qué se tapan los oídos y los ojos las autoridades para apoyar a este vecindario? A ver, ¿por qué? Me escriben a mí gente, dice, Horacio, yo vivo en unas calles que donde son o casas o apartamentos que son del condado y nos cobran piso, nos cobran renta por el piso. Y, para poder conseguir una casa de bajo costo, por decirlo así, o de bajo costo de la vivienda, te piden hasta las perlas de la Virgen, te piden tu historial del FBI, por ejemplo, te piden todo. Te piden que no ganes más de tanto y luego te ponen las reglas, tienes derecho a 2 coches, a 1 perro, tienes derecho a que te hagan los jardines ahí con una cuota de $1,000. Y tienes derecho a que vengan invitados tuyos a los estacionamientos. Tienes que mantener tu casa, por lo menos del frente de tu casa, limpio, presentable, si quieres vivir.

0: Dios. De tal manera que si algún día quieres limpiar el frente de tu casa, pues puedes poner el carro ahí mientras limpias, luego lo vuelves a quitar. No hay lugar. Y ya lo agarraron de, ¿cómo te podré decir? Ya lo agarraron de estacionamiento propio. Y los que te exigieron en un principio que tienes que cumplir con estas reglas si quieres entrar ahí, etcétera, no supervisan. No supervisan. Mira, Horacio, me dicen, hay una persona que tiene 6 años que se cambió y 6 años agarró el siguiente de invitados ahí a un lado de su casa, lo agarró para él y dos lugares. 6 años. Y yo les dije, pues mándenle una carta al gerente o al supervisor de ese conjunto de habitacional y póngale, si usted no puede, verán cómo van a reaccionar así, si usted no puede con su puesto y no está funcionando, vamos a pedir una sustitución de usted. Verán que así sí sienten el uyuyuy. Porque no es justo que estén sin hacer su trabajo y peor, que cae tan gorda la gente esta que no respeta las reglas y luego todavía ponen ahí, este estacionamiento es solo para invitados. Si ustedes ponen su carro ahí, va a venir una grúa. Nunca hemos visto la grúa ahí, me dicen, nunca. Pues no sirve el supervisor, mi estimado, le dije yo. Hagan una carta en conjunto con varios vecinos que sí respetan las reglas. Y mándenla, si usted no es lo suficientemente eficiente para poder llevar a cabo su cargo, vamos a pedir que pongan otro. Pues no hay de otra, señoras y señores. Aquí no le veo otra. ¿Cómo la ve usted? Ahí está. Dice Dana Vida, ¿pero qué hacen viviendo ahí si ya bien saben que esos lugares que así son, de por sí? Bueno, ahí dijeron que se han ido a vivir ahí en un tiempo atrás y que últimamente se ha descompuesto muchísimo. Y que yo sé, es una zona de relajo. Tiene razón Sara, ¿no? Es una zona de relajo, pero como les decía yo, ¿por qué no hacen zonas de pachanga? Zonas de prostitución, zonas de bares. Es decir, allá que hagan, si deshagan lo que les dé su regalada gana. Pero ponerlos entre vecindarios, entre departamentos, inclusive entre departamentos de gente mayor, por favor. Ahí está, señoras y señores, los comentarios. Adelante.
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0: Pues hablando de esto, ahí por la calle, precisamente la Broadway y la Pike Street, hubo víctimas ahí que fueron trasladadas, que se esperaban que se recuperaran después de que la policía arrestó a un sospechoso porque resultaron heridas en una balacera. El otoño pasado una persona fue asesinada en la Broadway junto a la Pike Street el día de Año Nuevo en el 2025 y un video capturó a un hombre esperando detrás de un poste de luz esa misma intersección y luego abriendo fuego cuando una persona cruzaba el paso peatonal. La policía de Seattle ha comenzado a enviar agentes a la zona a la hora que se cierran los bares y discotecas en Capitol Hill, siguiendo con el punto. Informaron que esto es parte ya de un plan del Departamento de Policía de Seattle y para el corredor de la vida nocturna tremenda que hay por esos rumbos. Grossman escribió a la oficina de la alcaldesa de Seattle, Kathy Wilson, para explicar el impacto del caos y el ruido que dicen los residentes de Pride Place, como estábamos con esa nota, y un representante de la alcaldía visitó a los adultos mayores a principios de este mes, aunque Grossman afirmó que no creen que la ciudad tenga un plan, les vale un cacahuate, en otras palabras. Estas condiciones son intolerables, nuestra dignidad y nuestra salud están siendo destruidos, describió, cuando no es casual, es el resultado de una actividad callejera muy amplificada, muy deliberada, que incluye vendedores ambulantes sin licencias, vehículos con sistemas de escapes modificados, megáfonos,

altavoces, en fin, todo esto traen pues amplificadores con baterías que los dan la energía. Un vendedor de comida sin esencia, con música a todo volumen a través de grandes altavoces, un predicador ahí usando un megáfono, altavoces también, en esa intersección. Es un despapalle en esa parte de ahí. Vamos a ver. Por lo menos la prensa y lo demás están dando a conocer este relajo, ¿no? Digo yo, debería haber una zona de relajo, una zona de despapalle, fuera pues de todos estos conjuntos, digamos, habitacionales por los cuales pues están pagando las consecuencias. ¿Cómo la ve usted, señoras y señores? Así está la situación. 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

0: El estacionamiento de pago en la calle, allá en Bellevue, ya va a comenzar. Y en el núcleo de la ciudad, a partir del 2027, se avecina un cambio muy importante en las calles de Bellevue. Y para miles de conductores, el estacionamiento gratuito está a punto de convertirse ya en cosa del pasado. ¡Qué milagro! El ayuntamiento de Bellevue ha aprobado un plan para empezar a cobrar por el estacionamiento en la vía pública en algunos de los barrios más concurridos de Bellevue. Según la funcionaria municipal, el programa ayudará a combatir la congestión y mantener el tráfico fluido, pero se supone que el costo adicional es para los conductores que ya se sienten agobiados realmente, ya que durante décadas el estacionamiento en las calles de Bellevue ha sido gratuito. El mes pasado, el ayuntamiento de Bellevue aprobó un nuevo y amplio programa de estacionamiento de pago que aplicará las tarifas en la acera en el centro de Wilbur, de Belred y el distrito de Spring. El objetivo es evitar que los conductores den vueltas sin cesar a la manzana buscando un espacio libre. Los datos municipales... ¿Y que no es lo mismo? ¿Que no es lo mismo? Por favor, a mí no me engañan. Es que andan dando vueltas y... ¿Y tú crees que no van a dar vueltas buscando, aunque sea pagas? El chiste es buscar dónde estacionarse. No le hace que cobren. De ahí yo creo que se fueron. ¿Para qué se hace? Los carriles de estacionamiento llenos generan un efecto dominó que provoca una mayor congestión, más emisiones. Es lo mismo. Para encontrar esto, Bellevue está recurriendo a una estrategia utilizada en Seattle: cobrar por estacionar en la acera. Las tarifas podrían estar de entre 1 y 8 dólares, señoras y señores, dependiendo de la demanda. Cuando más concurrida sea esta demanda, mayor probablemente van a subir más el precio. Es puro negocio. ¿Cuál servicio para nosotros? Por favor, hombre. Otro perrito con ese huesito, como dicen por ahí. No. Por más bonito que lo pongan, no me convencen. Todo es sacarnos lo que se pueda de nuestro bolsillo. Bueno, vamos a pasar a cosas mucho mejores. Ya está con nosotros por aquí Eduardo Riqueza. Buenos días.
1: ¿Qué tal? Buenos días, Horacio. ¿Cómo están?
0: Estamos muy bien. ¿Cómo estás, Eduardo? ¿Cómo te ha ido?
1: Aquí, tú sabes, como siempre, trabajando duro con los clientes. Tú sabes, cuando no es, tú sabes, atendiendo a los clientes, agregando más clientes a la cartera, ¿verdad? En fin. Siempre hay algo que hacer aquí con alejandrobravo.net. Todo el tiempo estamos ocupados, bendice a Dios, y bueno,
0: bendito
1: gracias
0: sea
1: a todos los clientes, ¿verdad? Sí, que deciden llamarnos, asesorarse con nosotros.
0: Qué bueno, me da muchísimo gusto escucharte y escuchar pues palabras de conocimiento y sobre todo de guía, de guianza, pues de saber qué es lo que podemos hacer en cualquier caso que se presente en cuestión de propiedades, aquí con alejandrobravo.net, que está con nosotros aquí Eduardo Riqueza. Bienvenido, Eduardo. Pues adelante, Eduardo, el micrófono es tuyo. ¿Qué nos platicas el día de hoy?
1: Claro, como siempre, dando las gracias a las personas que confían en nosotros, ¿verdad? Uh-huh. Esta semana repartimos ahora sí que 3 llaves a nuevos compradores.
0: Ah, qué bien.
1: Y bueno, pues darle gracias a la comunidad en general por confiar con nosotros, por siempre mantener esa prácticamente superioridad, ¿verdad? Y liderazgo en cuestión del compra y venta de casas por ya más de 25 años con mi compañero Alejandro Bravo.net, ¿no? Entonces, estamos aquí para asesorarlos. En un momento vamos a dar el número de teléfono para que nos llame la gente, porque todo empieza con una llamada, un asesoramiento, una cita, ¿verdad? Una orientación, ¿qué es lo que pueden hacer? Hay personas que me han llamado hace 6 años, no pudieron. Bueno, cada quien tiene pasos diferentes, otros ya son dueños de su casa. Hay unas personas que nos llamaron hace 3 años, la orientación, todo lo que los consejos, todo lo que les podemos ayudar, y ya tienen su casa. Unas personas llamaron hace 1 año, o hace inclusive 6 meses, 3 meses, ya tienen su casa.
0: Qué bonito ese momento.
1: Cada familia... ahora sí que camina y está lista en un punto diferente, Horacio.
0: Qué bien. Pues ya saben, llamando al 206-683-4332. ¿Cómo me gustaría ver usted que le están entregando la llave de su casa? Imagínate la emoción de los niños. Los niños cuando llegan, me imagino, este cuarto es para mí, inmediatamente, ¿verdad? Y la señora dice, ¿a poco no es cierto eso?
1: Sí, muchas veces, inclusive cuando nosotros nos piden la gente, enséñenos esta propiedad o esta propiedad y vamos con toda la familia, entonces la gente se empieza también inclusive a visualizar, oh, mira qué bonito esta casa, oh, mira, aquí puedo poner mi carro, oh, mira, aquí voy a poder poner mis couch, mis furniture, o sea, cosas especiales que la gente tiene. Inclusive también cuando los niños vienen y entran, ay, mira mamá, papá, mira, es para mí, oh no, este cuarto es para mí, oh no, yo quiero bueno, empiezan ellos a prácticamente a visualizarse, y eso es bueno porque es una buena energía que inclusive ellos sacan y mandan. Ajá. Y se materializa también, boom, lista, ahí está. Entonces, la gente de fe, la gente de visualización es muy importante. Y sí, se preparan y todo eso, y es muy bonito ver a la gente cómo se emociona, y se visualizan los niños y todo eso, ¿no? Y también los padres, o sea, esposo, esposa, es para mi reparación de los carros, aquí en este garage lo voy a hacer. Bueno, está bien, mira, es para mi venta de herramientas, uh-huh. Vamos a parquear y todo eso, está bien.
0: Sí, es que es la visualización, es muy importante, fíjate, la verdad, las cosas, ¿no? Y sobre todo que la gente vaya haciendo una lista, la mujer, por ejemplo, lo que viene siendo, lo que le toca a ella, no sé, la cocina, la decoración, aquí voy a poner el sillón, aquí voy a poner un cuadro, todo al gusto de ella, fíjate, sobre todo el interior. Nosotros, pues, que el carro, que la herramienta, que dónde voy a poner los utensilios de jardinería, etcétera. Y pues felices todo mundo y visualicen como tú, ¿dónde voy a poner los carros? O el carro, lo que sea, no sé. Tienen que hacer una lista de gustos, vamos a decir, gustos y necesidades. Y ya cuando encuentren la casa así que cumpla, pues que satisfaga esos gustos y esas necesidades, pues ya se hizo, ¿no? Ya se hizo la carnita asada, como decimos así, ¿no? ¿Qué te parece?
1: Sí, exactamente.
0: Inclusive hasta para la carnita asada también,
1: ¿eh? Sí, claro, claro, siempre en todos nuestros clientes, sí. No solamente son clientes, y muchos de ellos se convierten en amigos, ¿no? Sí. Porque es una experiencia muy íntima, muy familiar la que ellos experimentan aquí con nosotros y con nuestro equipo, ¿no? Desde el principio hasta el final, ¿no?
0: Sí.
1: Y también hemos visto muchas transformaciones en la casa. Uh-huh. Mira cómo estaba así la propiedad cuando la adquirieron, y después sí, las transformaciones, tanto en decoración, a veces muchas veces en remodelación y en cosas, en muchas cosas, no tienen que ser grandes, sino cosas sencillas que le dan un cambio bastante a las casas de nuestros clientes. Entonces, muy importante, ¿verdad? Que prácticamente que tengan esa visualización y que, bueno, tengan esa alegría y ese deseo de comprar una casa, y pues igual, aquí uh-huh. estamos nosotros con alejandrobravo.net para asesorarlos. Desde el principio al final, si es lo que tiene que reparar el crédito, bueno, les ayudamos a reparar ese crédito. El punto, ¿qué es lo que tienen? Bueno, esa es una opción, te damos la opción número uno, la opción número dos, la opción número uno. ¿Qué opciones tiene la gente? 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O sea, sí. Les falta esto, bueno, esos son los que podrías hacer, y ¿cómo lo podrías obtener? 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
0: De totalmente, sí, es cierto.
1: 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Nacido.
0: Qué bueno, me da muchísimo gusto ese apoyo que ustedes brindan, sobre todo a la gente, y decir a la gente, es muy importante que la gente sepa lo que quiere para que no se ande arrepintiendo después. Y es mucho mejor para ustedes, para todo el equipo de Alejandro Bravo, aquí para Eduardo, precisamente conocer cuáles son las necesidades y gustos de la gente, porque con esa manera, pues, es más rápido encontrar una buena propiedad para ellos y que queden satisfechos. Porque yo digo que lo más difícil es decir, ¿y qué es lo que ustedes dicen? Pues no sé, no sabemos. A ver, dinos, muéstranos qué nos gusta. Imagínate andar enseñando 100 casas y todavía que te digan, pues no sé todavía. No, váyanse bien definidos. ¿Qué quiere la señora? ¿Qué quiere el señor? Entonces, así como dice la canción, ¿qué es lo que quiere Lupita? Así. Sí.
1: Exactamente, eso sí, es muy importante el punto que tomas, porque inclusive uh-huh. cuando la gente viene con nosotros aquí, ya están preaprobados y listos para salir a ver casas, dice, bueno, ¿qué es lo que necesita usted, esposo? ¿Qué es lo que necesita usted, esposa? Uh-huh. Ah, bueno, yo necesito una casa de tantos cuartos, yo necesito una de cocina grande, uno de una yarda, que tenga este espacio para mi herramienta, para mi troca, para hacer una talacha dentro de un garage. Bueno, entonces empieza a hacer una búsqueda basada en lo que quiere la gente, ¿verdad? Las necesidades más que nada, ¿no? O una proximidad al trabajo, o puede ser muchas características, ¿no? Yo quiero que entre el carro y se parte atrás. Bueno, empezamos a hacer la búsqueda, empezamos a montar carros, y se empieza a hacer una búsqueda de lo que es lo que ellos necesitan, ¿verdad? ¿Qué es lo que más que nada es importante para ellos para que lo podamos obtener? Y sí, es un proceso, ¿verdad? Puede ser un poco más rápido, a veces toma un poco más tiempo, pero si llegamos a la meta, llegamos siempre a la meta. Mi corazón.
0: Sí. Así es, mi estimado. Pues ahí están listos ustedes para hacer una cita. ¿Hacen cita los fines de semana, Eduardo?
1: Todos los días. La gente tiene diferentes horarios, ¿verdad? Uh-huh. Y aquí, uh-huh. en el equipo somos varios. Entonces siempre va a haber alguien que se pueda juntar con ellos, ¿verdad? Y igual, como todo profesional, hay que hacer citas y hay que ser todo organizado, ¿no? Y hay gente que trabaja lunes a viernes. Bueno, sábado y domingo le podemos hacer. Ah, bueno, yo trabajo sábado y domingo. Ah, bueno, uh-huh. entonces siempre que yo salgo en la tarde. Ah, bueno, pues en la tarde se lo hacen. No, que yo trabajo en las tardes, en las noches. Ah, bueno, pues lo hacemos en la mañana. Entonces, uh-huh. es cosa de organizarnos y pues todo empieza con una llamada, amigo Horacio. Estamos aquí a la orden, aquí con Alejandro Bravo .net.
0: Excelente.
1: Más de 25 años ayudando a la comunidad.
0: Muchas gracias. 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Para estas personas como Eduardo, como Alejandro, como todo el equipo que está ahí, muchas veces en la mayor parte de su tiempo están atendiendo llamadas o atendiendo directamente a los clientes. La recomendación es mándele un mensaje de texto. ¿Cómo la ves con eso, Eduardo?
1: Sí, definitivamente. Lo que hemos experimentado es que nos llaman mucha gente al mismo tiempo y muchas veces el teléfono ya ni capta la llamada de la tercera persona, cuarta persona, entonces, pero siempre, siempre, siempre un texto es lo que siempre va a ser directo, porque no sé si te ha pasado inclusive, uh-huh. inclusive con los mensajes de voz. A veces llegas al mensaje de voz al día siguiente y todo eso, pero un mensaje de texto es inmediato. ¡Ay! Lo ves ahí, ¿sabes? Como si te la aventaran y ¡pum! 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
0: Excelente, muchas gracias, Eduardo. Saludos a todos, saludos a Alejandro, saludos a todo el equipo alejandrobravo.net, es parte pues de Eduardo Riqueza. Pregunte por Eduardo Riqueza. Gracias, Eduardo.
1: Claro que sí, ahora sí estamos en comunicación y feliz día.
0: Feliz día, mi estimado, pásala bien y está bien bonito el día. Gracias, está cuídese.
1: Precioso
0: está como para andar afuera ya.
1: Ya se viene el verano.
0: Ay, qué benditos. Bendito sea Dios, aquí tenemos unos veranos preciosos. Gracias, Eduardo, nuevamente.
1: Hasta luego.
0: Bye. Sigue la gente preocupada por la cuestión de sus casos con la abogada de Los Milagros. Hay abogados que están sacando, que me están mandando información importante para nuestra comunidad inmigrante, que dice lo siguiente. La página oficial de Washington State Bar Association, que es la barra de abogados, actualmente nos indica que la abogada Alejandra Lozano presentó su renuncia a las disciplinas que gobiernan a los abogados. Esto fue efectivo desde el 26 de mayo del 2026. Este término significa que un abogado decide renunciar a su licencia mientras enfrenta una investigación o procedimientos disciplinarios por parte del Colegio de Abogados, en lugar de continuar el proceso hasta una resolución final. Esta situación ocurre en medio de múltiples demandas civiles y acusaciones graves relacionadas con presuntos fraudes migratorios, incluyendo alegaciones sobre casos Bagua falsos, uso indebido de firmas electrónicas, declaraciones incorrectas y daños a clientes inmigrantes. Dicen, queremos aprovechar para recordar algo muy importante. Lean cuidadosamente todo antes de que firmen, si van por su legajo, si van por su archivo. Soliciten copia completa de sus expedientes. Nunca acepten información falsa o exagerada en un caso migratorio. Busquen una segunda opinión cuando algo no les genere confianza. El fraude migratorio puede traer consecuencias bastante serias, como deportaciones, pérdida de beneficios migratorios o cierres permanentes de oportunidad legal de buscar una situación migratoria legal para usted. También es importante reconocer que existen muchos abogados honestos y éticos que trabajan todos los días para proteger y ayudar verdaderamente a nuestra comunidad inmigrante, dice esta. Y salen muchos abogados aquí en Facebook haciendo estas descripciones, pero muchos abogados que nos indican pues lo que está sucediendo o actualizándonos. Hay muchos que están hablando.
2: Lozano, quien enfrenta una demanda federal por fraude. El día de ayer esta abogada renunció
0: a... Esas son, son noticias ya que pasaron. Pero en fin, nada más sigan las instrucciones que nos están dando muchos abogados. Buenos días.
3: Buenos días, don Horacio, ¿cómo está?
0: Estamos muy bien, muchas gracias, ¿cómo estás, eh?
3: Bien, gracias. Escuchando su comentario ahorita sobre la abogada.
0: Sí.
3: Nada más tengo yo una pregunta, a ver si me puede usted ayudar.
0: A ver, dígame.
3: Tengo entendido que también, bueno, yo estuve con esa abogada, pero esa abogada nos mandó con una abogada tal Julia en Miami. Entonces, quiere decir que ella y todos sus asociados están dentro de esa demanda, ¿es correcto?
0: Mira, por lo pronto, ahorita se está haciendo las investigaciones sobre la abogada solamente, ¿no? Porque ayer también me dijeron que una abogada en Everett, que al parecer fue discípula, y lo confirmé ayer con la abogada Cintia, cuando le pregunté si había preparado, pues, un discipulado, una manera de enseñar un sistema que ella usaba a otros abogados, ¿sí? Entonces, parece que sí. Parece que sí, o sea, aquí hay tres caminos. Uno, el de la abogada en lo personal, ¿no? El segundo es en sus afiliados, porque hay afiliados, dicen también que son afiliados, que son abogados que están haciendo el mismo sistemita para hacerse millonarios, ¿sí? Dos, están utilizando, pues a veces dicen que una red de psicólogos y médicos también. Porque los psicólogos pueden decirle, sí, esta persona fue muy afectada por su hijo, la maltrataba y bla, bla, ¿no? Y va, pum, una feria. Vamos a decirlo de esa manera mal. Me explico, ¿no?
3: Claro.
0: Y lo segundo, los afiliados abogados, porque también van dos, tres personas que me comentan que su caso lo mandaban allá a la Florida, ¿sí?
3: Sí.
0: Entonces, la abogada... Todavía, fíjate bien, todavía tiene oficinas, por ejemplo, en el este de Washington, en Florida, y no sé en qué otras partes más, inclusive en Argentina, en Argentina, en México. Pues era una millonada lo que estaba haciendo esta señora con su sistema, ¿sí me explico?
3: Sí.
0: Con su sistema, y ese sistema parece que pues adoctrinó, enseñó, capacitó a una serie también de abogados que yo creo que le deben de dar una comisión o alguna cosa por el estilo. Yo no sé.
3: Sí.
0: Y por último, Vaya usted a saber qué habrá dentro de migración también, ¿eh? Con asuntos internos. Porque decía,
3: ¿cree usted?
0: Pues óyeme, pues es como los coyotes en México. Pues
3: sí. Sí, es cierto.
0: Los coyotes en México te decían, oye, yo me compré un tráiler, quisiera yo un permiso para poder ya sacarle dinero a ese tráiler, ok, con viajes. Y le decían, oye, pues ve a la Secretaría de Transporte y todo, ok. No, que 6 meses, que esto, que lo otro, que tengo que pasar la prueba. Hombre, echa para acá los papeles, yo en 3 días te los saco, una feria nomás. ¿Eh? ¿Y quién hacía ese trabajo? ¿Eh? Pues personal, sí, es cierto, sí. Personal chueco que había. Entonces yo pienso mal, mano. Vale más pensar mal.
3: No, y sí, exactamente, don Horacio, porque créame que a nosotros nos mandó a huellas, nos mandó a sacar huellas del FBI, nos mandó a sacar todo lo hicimos. Uh-huh. De hecho, nos mandó hasta inmigración a sacar la foto, a sacar todo. Entonces, ahorita andamos contactando, pues, a ver qué sucede, pues, a ver qué procede, uh-huh, sobre todo esto.
0: Sí, pues, sí. Vamos a ver en qué termina. Esto no va a terminar de la noche a la mañana, ¿no? Aquí son lentos aquí. Trabajan en cámara lenta porque pagan por oro en Estados Unidos, no se te olvide, ¿no?
3: Exacto, sí. No, y otra, don Horacio, creo que le cambió el nombre a Luz del Camino o así algo es. Así.
0: También ella debe tener sus abogados que le están buscando la manera de decir, salte, renuncia, vamos a quitar, pero la pregunta es...
3: De que sea menos.
0: Sí, y mira, la verdad de las cosas es que esto fue un como abuso psicológico, vamos a decirlo así. Sí. Te voy a decir por qué.
3: Realmente
0: vamos a suponer que un inmigrante buscando su proceso legal o su, ya sabes, su estatus legal, ¿no? Fue con Ina Scott, por decirlo así, ¿no? Ina le dijo, no se puede. Porque las abogadas que tenemos acá dicen no, sí o no. ¿Sí me entiendes? Ok.
3: Sí, exacto.
0: Y va con Cintia, también le dijo que no. Pero resulta que una vecina, un amigo, un compañero de trabajo, un familiar le dijo, a mí también 2, 3 abogadas me dijeron que no, pero la abogada de los milagros, ella sí hace los milagros. Entonces, imagínate nada más cuánta gente le fue negado un proceso y sí, fueron y cayeron allá.
3: Exacto.
0: ¿Sí me explico?
3: Sí, es cierto.
0: O sea, jugó con la necesidad de la gente, prometiendo y poniendo a la Virgen ahí de fondo.
3: Sí, no.
0: Una jugadita. Tú sabes que te portas bien con Dios cuando andas mal, ¿me entiendes, no?
3: Claro.
0: Entonces, sí, pues, sí, órale. Sí. Estás buscando un milagro, pues sí. Y se puso así, la abogada de los milagros. Pues yo voy para allá. Sí. Porque mi compadre José, a mi compadre Manuel, ya traen su... Pero fíjate nada más, ¿eh? Ya traen su permiso de trabajo y su seguro social. Eso no es protección. Pero...
3: No, en realidad no.
0: Uh-uh.
3: Porque la palabra lo dice, permisos nada más.
0: Son permisos nada más, mientras esté tu proceso.
3: Exacto.
0: Pero, pues ya leí ahorita acerca de cuáles fueron los motivos y las razones de fraudes, mentiras... cartas, historiales, firmas electrónicas que a veces ni el cliente sabía que lo había firmado, dicen por ahí, porque justamente, a mí me habló mucha gente.
3: Sí, justamente, don Horacio, ese fue el problema, que cuando fuimos a emigración, nos mandaban decir que la firma de mi esposa no estaba bien, entonces yo pienso que esta abogada hizo firmas, pero ya ve, con sellitos, que vaya y pum, lo firman ellos, pienso yo.
0: Pues quién sabe cómo le harían, te soy franco, no sé decirte, pero hubo personas que llamaron, ¿sí?, diciendo que habían mandado un historial de Bagua, y todo estaba muy cargado al Bagua, todo lo quería arreglar por el Bagua, porque el Bagua no te pide, pues, reportes de la policía, no te pide reportes de hospitales, no te pide reportes y ya te manda con un psicólogo, ¿no? Y te dice, no, esta señora está bien tronada de la cabeza, ¿sí?, porque su hijo la hizo sufrir, le destruyó sus sesos y todo eso, ¿no?, de preocupación.
3: Sí,
0: entonces ya terminas de leer la carta y estabas en un baño de lágrimas tú, ¿no? Entonces, y entonces una señora me dijo, ¿sabe que me inventó que mi hijo me pegaba y mandó una carta? Y me dijo la señora, ¿no? Ni sabía que yo la había firmado, pero se fue firmadita por mí la carta sin saber yo. ¡Qué bule!
3: Pero fíjese, don Horacio, que en ese aspecto que dicen, sí, yo también me tocó unos amigos que le dijeron que su hijo que lo maltrataba, que esto, que el otro, eso les perjudica también a futuro a ellos también.
0: Pues es lo que te digo, todo, pues todo era por obra y gracia, pues los milagros, entonces,
3: ¿sí?,
0: ¿qué le vamos a hacer? Nosotros no somos investigadores, pero pues ya se están encargando de hacer las investigaciones. ¿Qué sigue? No sé qué va a pasar con sus abogados discípulos, con sus sucursales, con sus oficinas. Ahora le cambió camino legal, algo así, ¿no? Exactamente. Luz legal, algo así, ¿no?
3: Sí, son, bueno, lo he escuchado yo dos, que camino del legal y no sé, otro camino, no sé qué, también.
0: Uh-huh. Sí, pues son términos, son términos religiosos, ¿no? Ya ves que hay muchas iglesias que ponen sus nombres como ellos quieren, sí. ¿No? Camino de la vida,
3: ¿Cómo? Una vez más psicológicamente.
0: Por eso te digo, entonces, pues, lo que tiene que hacer la gente es ir a pedir su archivo, vale más. Porque el miedo alcanza a las personas y yo quisiera decirles que hagan las cosas con un abogado de bien. Ni modo, si van a pagar $300 para que le revisen su caso, lo que le vayan a cobrar, ¿cuánto vale su error de haber ido ahí? Súmale que hay mucha gente que ya sabía que estaba mal, nomás que se hacían patitos.
3: Perfecto. Oiga, don Horacio, otra pregunta. A la hora de pedir los expedientes, un amigo también pidió sus expedientes y le cobraron $30 por cada papel. Pues, ¿cree que eso está bien?
0: Pues no sé, son reglas de cada despacho.
3: Cada abogado,
0: ¿verdad? Lo que sí me dijeron los abogados, que no vayan, dijo el abogado Inés Scott, no vayan a firmar nada cuando les entreguen los, ¿cómo se llama? Los archivos.
3: Los archivos.
0: Nomás que diga ahí, ya te entregué tus archivos. Punto, ¿sí? Si viene una relación de papeles que yo no sé cómo se ve ese recibo, pero que lo lean bastante bien, dijo la abogada, porque lo dice, usted, yo me hago responsable de todos mis archivos, yo dije todo lo que está aquí, no, la abogada no hizo nada malo, yo le dije que hiciera todo, ¿eh? Aguas con eso, mucho aguas con eso, ¿eh?
3: Ok.
0: Sale.
3: Muy bien, gracias.
0: Ándale pues, gracias por su confianza.
3: Gracias, que tenga feliz día, igualmente.
0: Igualmente, mi estimado. Hasta luego. Gracias.
3: Hasta luego. Gracias.

0: Bueno, pues Bellevue, como me dijeron, ya se está haciendo Seattle. Ojalá y que no, porque pues yo no voy a Seattle, porque en primer lugar no se bajan de 20, 30, 35, no. Gracias. Además está peligroso. Yo recomiendo no andar turisteando ahí. Si algún día tengo que ir a un juego o tengo que ir a un evento, pues voy a tener que ir, pero con todo el cuidado del mundo. Ya Bellevue, como les vuelvo a repetir, se está volviendo igual. A ver qué es lo que pasa. Está más limpio porque es nuevo, pero este proyecto de querer cobrar, van a cobrar, pues no, no va, no va. El Departamento de Trabajo e Industria de Labor e Industria de Washington abre una investigación sobre el fatal colapso de la implosión que sufrió un tanque de productos químicos aquí en Longview, Washington, en esa compañía Nippon. Tras recuperar a todos los trabajadores que ya estaban, pues prácticamente tomados como fallecidos, que estaban desaparecidos en donde se produjo la implosión, en Nippon Dynawave Longview, el Departamento de Labor e Industria de Washington ha anunciado que abrió ya oficialmente su investigación sobre este accidente laboral ocurrido la semana pasada. Así que el Departamento de Labor e Industrias anunció el lunes que llevará a cabo esta investigación sobre la seguridad relativa a ese evento. La agencia también indicó que está trabajando para conectar a las familias de los trabajadores fallecidos y heridos con los beneficios del Fondo Estatal de Compensación Laboral, dice, que incluyen el reembolso de los gastos funerarios. ¿Cómo la ve usted? ¡Wow! Bueno, buenos días, Mónica López.
1: Buenos días, don Horacio, muy buenos días a todos.
0: Muy buenos días, ¿cómo estás, Mónica?
1: Excelente, excelente, es un día hermoso, sí. Todo bien, gracias a Dios.
0: Muy bonito día. Pues estaba hablando esto de que muchas empresas, como lo hablamos la vez pasada, tienen un seguro de accidentes industriales. ¿Qué más seguros hay para empresas, Mónica?
1: Sobre todo nosotros lo que ofrecemos es el de disability. Si alguien se lastima o no puede trabajar o una enfermedad, ajá, y está el de corto plazo y largo plazo. Okay. Entonces uno dice, okay, tengo 30 días que puedo sobrevivir o 60 días con mis ahorros, uh-huh, y de ahí empieza a hacerse en efecto. Entonces, ese le llaman elimination period. Ese periodo, cuanto más grande, más barato sale. Pero, por ejemplo, uno puede decir, tengo la deuda de mi casa y tengo la deuda del carro. Y esos son, qué sé yo, vamos a poner que uno que paga la mitad, son $1,000, $2,000. Y uno dice, ok, quisiera que si algo me pasa, por lo menos tengo garantizados $2,000.
0: Ajá, sí.
1: Entonces, eso se lo calculamos y no son caros, son muy, muy baratos. Si a alguien le preocupa, nos deja saber y les cotizamos.
0: Excelente, pues ahí está, señoras y señores. Ya ven que pues las noticias nos afectan, todo lo que está pasando alrededor. ¿Cuántas veces no trabajé yo en empresas? Pregúntame qué sabía del seguro las empresas. Pregúntame, nada, nada. ¿Por qué? Porque ni sabía que existían ese tipo de situaciones.
1: Entonces, claro, claro. No, es bien importante tener eso. Si algo pasa, una enfermedad, o uno no puede trabajar, imagínense alguien, por ejemplo, un pintor o alguien que trabaja en una panadería que requiere sus manos y se lastima, sí, y no puede hacer el trabajo. Eso es lo que cubriría el tiempo que no pueda ejercer. Entonces, también la póliza de vida, otra que tengan, por favor, siempre lo hemos dicho, todos los que paguen pues la hipoteca de su casa, la renta, tengan una póliza de vida para cubrir eso, aunque sea por 5 años. Porque de verdad que se le hace muy duro a la familia y también es importante cubrir gastos funerarios. Si los hijos están aquí y uno quiere que vayan a una universidad, por lo menos dejarle una platita semilla para que arranquen.
0: Fíjate que ahorita con la situación migratoria que está ofreciendo el gobierno, las amenazas y todo eso, mucha gente quiere un seguro de vida, pero al mismo tiempo quiere irse a su país. La pregunta que me hicieron, Mónica, es, yo estando en mi país y decirle a mis hijos no se les olvide pagar o que sea automático el pago de alguna tarjeta de crédito o cuenta de cheques, lo que sea, Háganlo, por favor, yo voy a estar en México. ¿Qué se necesita para comprobar que si la persona dejó ese seguro de vida para la educación de sus hijos estando en otro país, Mónica? ¿Qué se necesita hacer?
1: Las pólizas de vida, mientras se paguen, no se pueden cancelar, ¿no? Y uno, ni Dios lo permita, uno está de viaje, en cualquier país del mundo va a pagar, ¿no? Uh-huh. Solo van a pedir un certificado de defunción. Ah. Con relación a la pregunta del beneficiario, uh-huh, la póliza de vida uno asigna beneficiarios. Ya puede ser un trust, una persona, hasta una sucesión donde uno deja de que uno dona dinero. Puede ser cualquiera. Okay. En este caso, es un hijo. Uno asigna de beneficiario al hijo para que si el papá se muere o la mamá, que reciba el dinero. Si son menores de edad, lo que se solicita es que abran una cuenta en el banco, uh-huh, UFUNMA, UNMA, que son cuentas que son auditadas y que solo son para el uso realmente de necesidades de ese hijo si son menores de edad. Uh-huh. Pero el dinero solo va para la persona que uno asigna. O sea, que uno, vamos a suponer, uno tiene medio millón y dice, yo quiero que a mi esposa le quede 100,000 y a mis hijos 100,000 a cada uno.
0: Sí, claro.
1: Eso se puede hacer. Porque siempre va a haber un gasto, hay gastos funerarios, los hijos pues quieren ir a una universidad o hay que seguir pagando la renta. Entonces uno lo organiza como sea mejor. Siempre se puede cambiar. Si hay cambios, se puede organizar. Entonces es cuestión de entender quién necesita ese dinero.
0: Okay, correcto. Y para todo, pues estás tú, para que platiques con la gente si vamos a hacer así, como quieres. Tu póliza, ya llenan, ya firman la solicitud y adelante, ¿no? Adelante, que queden protegidos la familia. Y le voy a decir una cosa, al protector, por decirlo así, o al sustentador de esa familia, pues se siente una cosa muy bonita, decir, tengo un seguro ya en caso que me pase algo. También puede uno determinar si es un seguro, digamos, de $500,000, por decir un ejemplo, ¿no? Puedo decir, agarren de ahí $25,000 para mi cremación. ¿Es posible hacer eso?
1: Lo que sucede es que uno asigna al beneficiario, entonces uno dice, de este dinero, porque al final alguien lo va a pagar, ¿me explico?
0: Sí,
1: si
0: sí,
1: está
0: sí.
1: La esposa, el esposo, alguien lo tiene que pagar. Uno dice, okay, parte de esto es para no dejarles un gasto y esto es lo que yo quisiera que sucediera.
0: Claro.
1: Y el dinero está allí. El dinero se da a una persona o a una entidad.
0: Ah, okay.
1: Pero la persona es la que va a determinar qué hace con ese dinero. Pero obviamente hay un montón de gastos. Sale carísimo. Hay pues todo el proceso cuando alguien se muere. Y luego también hay gastos de hospital o las cuentas de la casa. Todo, nada para. Todo sigue. Entonces yo siento que a veces el no estar organizados, sobre todo cuando uno tiene hijos pequeños, la esposa, el esposo está ayudando en casa, es que uno deja a la familia en una muy mala situación, porque de la noche uh-huh a la mañana ese ingreso ya no existe, pero la renta va a volver al mes siguiente, en unos días vuelve. Uh-huh. Entonces yo creo que hay que tener, no es opcional, yo siento que todos debemos tener una póliza de vida, y que aunque fuese por $100,000, no importa qué tan chiquita parezca, siempre piensen en la edad de sus hijos. Si son chiquitos, por lo menos 20 años. Uh-huh. Cuenten, okay, de aquí a tantos años mis hijos tienen 23, 25. Siempre lo hago, se los explico a los clientes. Si tienen niños chiquitos, menos de 20 años, no. Si ya tienen hijos de 18, uno dice, okay, la más barata, 10 años, ya tendrán 28 y sé que se pueden hacer cargo de su mamá. 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Entonces no sientan que hay una póliza mala o que el monto es pequeño, peor es no tener nada.
0: Es cierto, me gusta esa frase, peor es no tener nada, señoras y señores. Que tiene que haber un impulso, un fondo de como cimiento para empezar otra etapa diferente, porque la etapa cambia a cualquier familia la falta de un ser querido. Pero sí, si uno le deja un sustento,
1: sí,
0: hay que pensar en eso, señoras y señores. Hágalo ahorita que está en tiempo, y entre más joven, mejor y más barato todavía. ¿No es así?
1: Claro que sí, se mantiene en esa póliza y el tiempo pasa. Uh-huh. 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Acérquense y hagan las preguntas, porque uno puede sacar ese presupuesto y decir, yo voy a ahorrar 500 al mes, yo voy a poner tanto. 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Y qué facilito, sobre todo el supermercado. A mí no me gusta ir al supermercado porque está carísimo y por algún motivo ese dinero no cuenta. Quizás no me compro algo para mí, pero uno va al supermercado y ahí sí uno mete ese tarjetazo. Entonces, es así. Entonces uno debe ver la póliza de vida de esa manera, como sí, una prioridad. 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
0: Muy bien, muchas gracias, Mónica, por ese gran servicio que le ofrece a la comunidad hispana y contando con tu oficina, con un local, con una dirección donde sabemos que estás y con el servicio que tan amablemente nos brindas. Muchas gracias, ¿eh?
1: Un abrazo a todos, cuídense mucho.
0: Gracias, Mónica, que tengas excelente y que sigas disfrutando este bonito día. Gracias.
1: Ay, igual luego. Para todos.
0: Muy amable. Un abrazo. Un abrazo. Bye. Adiós.

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4: Continuamos con más aquí en Comentando las Noticias 1360. Señores y señores, pues las investigaciones, el esquema que está llevando el Departamento de Labor e Industria en este, pues en esta desgracia que pasó, murieron 11 personas, imagínese usted, allá en Longview, Washington. Así es que los representantes de los trabajadores también seguirán recopilación, revisión de documentos, ven que, porque hubo como avisos, señoras que sus esposos les decían algo anda mal ahí, y tenían ese presentimiento de que algo iba a pasar. ¿Cómo pueden recibir una indemnización entonces esas familias de las víctimas? Bueno, el Departamento de Labor e Industria también detalló los beneficios de una compensación laboral disponible para los trabajadores lesionados y a sus familias. La agencia indicó también que contará con personal para ayudar a los trabajadores lesionados. ¿Y qué con los trabajadores que murieron, ¿Les van a pagar entonces todos los gastos funerales? Pregúntome yo, porque aquí hablan de trabajadores, pues, que salieron prácticamente lesionados. Pero quisiera ver eso también. Buenos días, estamos al aire. Adelante, buenos días. ¿Qué dices,
5: Pues nada, aquí para comentar algo que vi ayer, que pasó, creo, que no sé si fue ayer o antier, que pasó allá en México, de que querían amarrar a un señor ahí con el, ¿cómo se dice? Un plantón o cómo se dice,
4: una protesta, sí,
5: dijeron los que los de los maestros o algo así. La verdad no entiendo eso de que quieren tratar de, pues, según cómo se dice, a cancelar el mundial, pero pues así no se hace. O sea, cómo es de que quieren agarrar a una persona, en cómo se dice, encuerarla, amarrarlo y ponerlo enfrente del camión para que pues acepten, abran las barreras ahí en el Palacio Nacional.
4: Lo que pasa es que hay una protesta muy grande por los desaparecidos en México, ¿sí? Sobre todo las madres buscadoras de los cadáveres, los restos, etcétera. Inclusive sacaron fotografías de muchos desaparecidos con la camiseta del equipo de fútbol de México ahora para el Mundial, fíjate. Entonces, dicen, ¿cómo puede estar México festejando un Mundial, haciendo una fiesta futbolera, mientras que nosotros estamos aquí en México habiendo desaparecidos? Y todos esos los están poniendo, ya sea una persona amarrada al camión, algo, tratando de llamar la atención.
5: No, pero es que esta persona que le digo era un trabajador de un camión de la basura.
4: Por eso te digo, todo...
5: Lo pararon el camión, ajá, lo bajaron, le dijeron, danos las llaves, él se negó a dárselas, yo no las traigo y no sé qué. Ok, entonces amárrenlo y encuérenlo y pónganlo ahí enfrente
4: del camión. Sí, están haciendo ahorita movimientos desesperantes, vamos a decirlo así.
5: Y aparte de eso, que con ese mismo camión iban a chocar la barrera o la valla que pusieron ahí.
4: Sí, o sea.
5: El que iba a recibir primero el golpe iba a ser el individuo. El camión.
4: Sí.
5: O sea, no entiendo, o sea, ¿cómo es posible que quieran agarrar a otra persona que no tiene nada que ver
4: con
5: todo ese problema?
4: Así es, ¿verdad? Esto. Sí, porque son... Son movimientos exagerados donde tratan de llamar más y más la atención, porque resulta que no le ponen atención a sus demandas las autoridades. Ese es el problema.
5: Sí, y la pregunta es, ¿por qué no lo hicieron cuando estaban los otros gobiernos? Porque ahorita, como con este gobierno que es un poquito más blandito, que no les hace represalias, ¿por qué con ellos? ¿Y por qué con los otros no lo hicieron?
4: Ah, sí, esa porque saben muy bien con quién lo van a hacer. Es lo mismo, ¿no? Le voy a pedir a este que sí, porque este es más blando que el otro, ni le voy a hacer nada, ni le voy a pedir nada. Exactamente como tú lo estás diciendo, así son las cosas, ¿eh? Pero pues ni modo, ahorita van a aprovechar el escenario del Mundial, pues precisamente. Inclusive hasta el carro es eléctrico, van a andar dando vueltas ahí en el estadio. No sé qué otras cosas más se puedan presentar. Ya están prohibidos el vuelo de drones, en fin, la seguridad. Y sobre todo aquí, ¿no? Sobre todo aquí, ya ves que el equipo de Irán va a dormir en Tijuana y va a entrenar en Tijuana, en las instalaciones de los Cholos, ahí de Tijuana, porque pues aquí están en peligro en Estados Unidos por la cuestión de la guerra, pues vamos a llamarlo así, ¿no? Pero en fin, vamos a ver qué pasa, Pablo. Vamos a ver qué pasa. Sí. Ya estamos a 9 días prácticamente del inicio del Mundial. ¿Dónde vas a estar tú a las 12 del jueves 11?
5: Yo ando trabajando, ¿usted cree que a mí el Mundial a mí no me va a dar nada a ganar? Si me diera a ganar, dijera, por vernos te vamos a dar aunque sea $100, a donde sea, paro de trabajar, donde sea.
4: O si pusiéramos un puestecito de garnachas afuera del estadio, pues todavía, ¿no?
5: Exactamente, pero no, o sea, a mí el Mundial no me va a dar a ganar nada, y mucho menos que me diga, oh, vas a ver la selección, ¿qué voy a estar viendo esa cosa? O sea, si dijera, van a poner jugadores que sí se la van a rajar, se la van a rifar por el país, por la playera.
4: No, ya nadie lo hace ya. Ya nadie.
5: Pero ahorita, imagínese ver una momia ahí de portero. O sea, los otros, es lo que yo no entiendo. Si yo tuviera la oportunidad de ser como ellos, esos jugadores, me dijeron, hey, vente, estás seleccionado, vente a entrenar porque vas a ir a la selección. Pero... Y uno con ganas, no, yo ya soy seleccionado. Para mí eso es lo que yo pienso. Y para que venga otro individuo más viejo que yo, el peor portero, sabiéndose a nivel mundial, no a nivel nacional, mundial, es el peor portero, que venga y que yo en todos los partidos de todas las fases me la estuve rajando con el otro compañero que nos las estuvimos rajando ahí para pelearnos entre él y yo los puestos, para que venga el otro individuo y nos lo quite, nada más porque su padrino es el de Televisa.
4: Como te digo, te vuelvo a repetir.
5: Yo lo que haría, ¿sabes qué? Me bajo. Yo así lo haría, yo me bajo y no me importa. Yo me bajaría. Haría lo mismito que hizo Carlos Vela. Igualito.
4: Ándale.
5: ¿Para qué? Porque, pues, si yo tengo un buen nivel de juego, prefiero mejor jugar en mi equipo, que es el que me da a ganar dinero, no la selección. La selección mexicana sí es un trampolín, pero no... Si se lesiona, hasta ahí llegó. Y si no, pregúntele al Carlos Montes.
4: Pues ahí está tu opinión.
5: Él se lesionó ahí en la selección y ya nadie lo pelaba. Y según él iba para afuera, para Europa a jugar. Y nunca fue. ¿Por qué? Porque se lesionó en la selección.
4: Fíjate.
5: Y ya.
4: ¿Qué cosas?
5: Y después de que se lesionó ya no lo volvieron a llamar. dice una nada. Pues ese es mi punto de pensar, el mío.
4: Muy bien.
5: Lo demás, cada quien piensa como quiera. Otra, yo le voy a los Pumas, y no porque los Pumas perdieron, no es que me voy a estar muriendo. No, pues ya perdieron, pues por algo perdieron.
4: Uh-huh.
5: O sea, no, yo no doy la vida por un equipo.
4: Claro, no hay que ser, no hay que caer en el fanatismo, nada más es todo, ¿no? Disfrutar del juego. Y no hay que olvidar que es un deporte que ha sido, todos los deportes, llámese, todos, se ha monetizado ya mucho. Ya no es lo mismo.
5: Ya no es deporte, ya es negocio.
4: Es negocio, ¿no? Es bonito y todo verlo, pero pues ojalá y que verdaderamente, pues todo se deje llevar por lo que es un juego. Es un juego de diversión.
5: Y luego igual para los que juegan fútbol aquí, o sea, van a divertirse igual. O sea, hay que irse a desestresarse, ir a jugar. Si perdimos, si ganamos. Pero muchos que no les gusta saber perder o no saben perder, se empiezan a pelear en las canchas y todo eso, sabiendo que al otro día tenías que ir a trabajar. O sea, lo que no entiendo eso de muchos jugadores que son así, o sea, ya no vas por el balón, o sea, ya vas a quebrarle el pie al otro individuo, o sea, hay que jugar limpiamente. Eso es lo que yo siempre hice. Yo ya no juego fútbol, pero pues, ahora sí que,
4: Muy bien. Eso
5: es lo que yo pienso.
4: Muy bien,
5: o sea,
4: ahí está.
5: Vayan a divertirse, no a jugar.
4: Ahí está explicado. Gracias, Pablo, cuídate.
5: Ándale, pues.
4: Hasta luego, gracias. Adiós. Adelante, buenos días.
6: Buenos días, don Horacio.
4: Buenos días, mi estimado. ¿Cómo estás,
6: Bien, bien. Aquí andamos.
4: ¿Sabes? Qué bueno, bueno.
6: Voy a hablar de lo que estaba hablando Pablo, a ver si no se enoja conmigo.
4: A ver, que venga, pues. venga. Pues
6: por algo Pablo no es profesional, portero o jugador. Pues deja pasar las oportunidades. Ahora, él se está quejando de que porque Ochoa le llama momia. Es un atleta. Es un portero que tiene todavía las capacidades. Lo que tiene la posición de la portería es que es longeva. No es tan desgastante como un jugador de cancha.
4: Sí, claro, por supuesto, dura más. Ya ves, hasta porterío, creo que en un juego de estrellas, de cómicos y todo, ¿cómo se llama? El cola de caballo, hombre.
6: Jorge Campos.
4: No, el comediante cola de caballo.
6: Ah, es Teo González.
4: Teo González era portero, acuérdate, en Necaxa, ¿no?
6: Sí.
4: Entonces todavía puede porterear, pero pues ya no tanto, pero

0: Entonces, el Conejo Pérez, a pesar de que Ochoa estaba en su prime en ese entonces, puso como titular al Conejo Pérez, pero fue porque le dio la experiencia, la sobriedad, porque es un mundial, porque saben cómo jugar este tipo de cosas, ¿no? Bueno, entonces, es por eso está este poder. Que no lo aceptemos, pues es otra cosa, ¿no? Y respeto su opinión de Pablo, es respetable, pero tampoco faltarle al respeto, porque ante todo es un profesional, ¿no?
1: Sí.
0: Sigue jugando, y mientras siga jugando, pues sigue elegible.
1: Sí, tienes toda la razón.
0: Ahora, cambiando un poquito de tema, he estado viendo en la televisión todo lo que está el problema con la abogada Lozano.
1: Sí.
0: Lo que nos dijo la abogada Ina nada más fue la punta del iceberg. Siguen escarbando, he estado averiguando que son 54,000 casos que tiene pendientes. Aparte, han dicho que ha escrito 2 libros, imagínese. Escribió 2 libros de cómo abrir tu firma de abogados y cómo manejar tus casos de bagua. Ahora les llaman que son máquinas de bagua. Entonces, hay otra abogada, otra güerita, no voy a decir el nombre porque no ha habido ninguna nada en contra de ella, entonces nos reservamos el derecho de que ella misma se defienda en el momento si llega a suceder algo.
1: Sí.
0: Pero es ella estuvo con ella y al parecer tiene el mismo modus operandi. Entonces está difícil, tengan cuidado con quién van a ver sus casos de migración.
1: Sí.
0: Ahorita tal vez sí, se nos hace fácil, pues como buenos latinos nos dicen, tú no te preocupes, de aquí la hacemos así.
1: Ajá.
0: No, hay que hacer las cosas correctas. Estamos en un país donde aquí nada se les va, sino pregunte al FIFA Gate.
1: Sí.
0: Y cuídense mucho a la hora de hacer sus sus casos de migración.
1: Así es. Vamos a ver qué es lo que pasa. Realmente con estas lecciones que nos dan, me preocupa saber que hizo discípulos, ¿me entiendes, no? Que están empezando a salir quejas que Neveret, hay una abogada, no voy a decir el nombre, por supuesto, pero chequen muy bien porque todo lo quieren arreglar con el sistema de la abogada Alejandra Lozano, ¿no? Que creo que fueron discípulas, pues ese es el detalle, ¿no? Entonces, saben y pues te enseñan las mismas actividades, artimañas, todo eso, pues aguas, como tú dices, qué bueno que llamas para decir aguas, ¿no?
0: Sí, okay. Tengan mucho cuidado y en cuanto vean que, recuerden, sigan su sentido propio. Si se siente bien, está bien, y si se siente mal, pues no es correcto, algo está mal ahí. Entonces, las cosas tienen que ser... Cuando todo lo que es parejo no es chipotudo. Entonces, ¿para qué le buscan tres pies al gato sabiendo que tiene 4, no? Si saben
1: así
0: que
1: es.
0: Tiene que llevar un cierto orden, alguna petición de inmigración, no tomen caminos cortos. Todo tiene que seguir su curso normal para que no tengan ningún problema en el futuro. Como hoy en día, la oficina de Tacuil está llena de gente pidiendo sus casos.
1: ¿De veras?
0: Llegaron,
1: ¿Pasaste por ahí o qué?
0: No, hace rato estaba viendo, voy a decir el nombre de la televisora porque es trabajo de ellos, King Five.
1: Sí.
0: Pasaron un reportaje donde llegó la reportera a preguntar por la abogada, estaba lleno de gente, lleno de gente ahí esperando por sus files. La reportera, ¿cómo se llama? Opacó a toda la gente que estaba ahí, nada más se veía ella y la persona que se acercó a ella. Un latino se acercó a ella y le dijo, no puedes grabar. Dices, pero estamos buscando a la abogada. No, la abogada no está aquí. ¿Dónde está la abogada? Estamos hablando, no sabemos nada de ella, pero no puedes grabar. Y así le pidió que se saliera de una manera muy educada, ¿no? No
1: sí,
0: hubo
1: claro,
0: nada
1: claro,
0: así
1: claro,
0: de violencia, pero sí, el lugar está lleno de gente que quiere sus casos, que quieren la copia de sus casos para ver qué es lo que sucedió, porque imagínense, 54,000 casos. Y que de todos ellos, aunque ya tengan una residencia, pueden pasar peligro, eso es algo tremendo.
1: No, y es un chorro de gente. Y te vuelvo a decir, muchas de esas gentes fueron las que ya se sentían derrotadas y fueron a buscar el milagro. ¿Tú me entiendes, no?
0: Pues sí.
1: Pues ya había la negativa.

0: iba pues de otros despachos de abogados que no se podía. Y luego después se aparecieron en el trabajo o en el vecindario. ¿Qué hubo, comadre? ¿Qué hubo, vecina? ¿Qué hubo, hermana? Mira, ¿qué hubo, le? ¿Eh? ¿Qué hubo, le? Ya tengo mi permiso de trabajo. ¡Ah, caray! ¿Con qué lo hiciste? Y aquí estoy viendo precisamente lo que tú estás diciendo. Está saliendo en Kim 5. Voy a verlo en estos instantes. Qué bueno que nos los dices. Y la mañana, sí, y eso es nueva esa información, porque la mañana yo abrí Kim 5 a las 5 de la mañana y no vi y no vi pues prácticamente ninguna nota acerca de esto. Yo creo, mira, se me acaba de perder. ¿Qué pasó? Vamos
1: a... Y especialmente esta estación es la que está siguiendo muy de cerca el caso.
0: Sí.
1: En cual también hay files donde hablaron de que ella renunció al bufete de abogados. Pero ella tiene también que declarar aquí en Washington. Pero ella, si se va a otro estado, tiene que declarar que renunció al bufete de Washington y tiene que renunciar a los demás.
0: Sí, mira.
1: Y aparte de ese de la luz, el bufete de la luz también le pertenece a ella, aunque le hayan cambiado de nombre. Y ella, como ya está desafiliada del bufete de abogados, es ilegal ese lugar, ya no puede pertenecer a ella porque ella ya no es abogada. Entonces, parte del libro que tiene es cómo tener una firma de abogados sin ser abogado.
0: Sí.
1: Entonces,
0: sí.
1: Híjole. Ay, Dios mío, entre más le escarban, más sale, y esto no se ve bien, don Horacio, no se ve
0: bien. No se ve bien, y aquí estoy viendo precisamente lo que tú me estás diciendo.
2: My vow is real, but because of the fraud, I don't know if my case is going
0: to... Ahí están las entrevistas que le están haciendo a la reportera, que es como asiática, la reportera. Ahí estoy viendo la gente, fíjate, a ver.
2: Dozens more clients in the same boat. We try to get answers from the staff. Hi. I'm looking for Miss Lozano.
3: Yeah, she's not here. I'm sorry.
2: Is she in the United States or is she in Washington?
0: Oye, pero parece el parece el consultorio del Seguro Social ahí, mano. Está lleno de gente.
1: Sí, está lleno de gente.
0: ¿Te acuerdas cuando éramos pobres, no? Cuando nos llegaron al Seguro Social.
1: Sí, sí. No, pues allá andábamos.
0: Mira,
1: allá andábamos cuidándonos y... Mientras ámenos, cómanos y bébanos, aunque no trabajenos. Así decía el gran Pedro Infante.
0: Oye, pues sí, está lleno de personas ahí.
1: Y sí, está lleno de gente. Entonces, si quieren seguir la historia, váyanse a King Five.
0: La luz del camino... Sí, perdón, sí, pero me estaba... La luz del camino legal le cambió el nombre, ¿no?
1: Ajá, es también de ella, sí, aunque cambió de nombre, también le pertenece a ella por medio de los documentos. Y todo esto me enteró gracias a esta reportera de Kim Five.
0: Pues qué bueno que no le pusieron la luz del mundo legal, porque se le iba a echar encima a la iglesia también. Imagínate, puro nombre es así, tipo religioso, ¿no?
1: La luz del camino. No les dé ideas, por favor.
0: No, pues estoy viendo lo que yo conozco, por eso te digo, ¿no? Entonces, pues sigue aprovechándose, pues, de que ella lo que toca lo sana. Vamos a ver. Debería haber sido abogada Alejandra Lozana, ¿no? No Lozano, ¿no? Y queda claro, ella es gringa, ¿eh? No vayan ustedes a pensar que ella es hispana. Hispana con pelo oxigenado, no. Es gringa con pelo oxigenado, sí. Pero no es hispana. Desafortunadamente, así como Kim Fai, como lo estás informando tú, Sergio, está ofreciendo el reportaje acerca de la abogada Alejandra Lozano. ¿Qué crees que pensará todo el gringuerío? Tenía que ser una hispana, por eso vienen aquí. No es hispana, defiéndanse con eso, por favor. Que se casó con Manuel Lozano, pues es otra cosa. Entonces adoptó su nombre de casada. Okay.
1: Y deje de eso, que aparte de eso está utilizando la imagen de la Virgen de Guadalupe, una imagen muy, muy latina, en la cual nosotros habemos muchos devotos guadalupanos.
0: Sí.
1: Entonces, pues es duele eso, ¿no? Porque eso es algo que no puedes tocar, y personas sin escrúpulos y sin ¿cómo se diría? Sin buena formación o buena educación cívica, no se puede hacer eso, pero todo va a caer por su propio peso y esperemos que la gente que esté ahí, toda esa gente que está pidiendo sus fallos, pues que les vaya bien.
0: Ojalá, Dios te oiga. Gracias, mi estimado, gracias por esa importante información que nos estás pasando, porque la gente tiene que estar enterada de lo que está sucediendo, ¿no? Entonces, sí. Pues ahí está, ¿no? Gracias, cuídate. Sí.
1: Cuídense, bonito día, adiós.
0: Bonito día, hasta luego, mi estimado, gracias.
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0: Nosotros continuamos, pues ya ven, ya me ahorré el viaje, ya vi que está lleno de gente. Parecen los pasillos así de la sala de espera del Seguro Social, lleno, está ahí buscando pues sus expedientes. Pobre gente, de veras que sí. A mí me da coraje, sobre todo por el abuso de confianza, precisamente, en decir yo le resuelvo todos los problemas. Imagínense si todo el mundo agarráramos pues a la Virgen de Guadalupe, etcétera. Pues imagínense, ahorita les presentaría yo a San Ramón Murillo. Buenos días.
5: Ramón. Pues muy bien. Mamita María, tú sabes que la mera mera.
0: Ay, no, es que estaban sí. Hablando de este caso, pues, que es muy sonado, ¿no? La abogada de los milagros, entonces, pues, resultó que otra cosa, ¿no? Fraudes y todo lo demás. Qué mala onda que... Fíjate, y yo decía, bueno, ¿y por qué la gente se va para
5: allá? Es la ambición de las personas las que...
0: la avaricia, ¿no? La avaricia, que es un pecado capital, precisamente. Ese, ¿no, Ramón? Vamos a ver qué pasa, Ramón. Vamos a ver qué pasa con esta pobre gente. Y menos como está la situación como está ahorita, Ramón, ¿eh? Ahí está. Bueno, déjeme presentarle. 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Pues aquí están, tanto Ramón Murillo como Juan Mendoza, para servirle a ustedes. Y escuchemos algunos buenos pues temas y palabras que nos van a servir mucho para nuestra vida. Aquí le damos la bienvenida a Ramón Murillo. Adelante, Ramón, por favor. El gracias, micrófono gracias, es totalmente gracias. Tuyo, ¿eh?
5: Gracias por tener tu programa.
0: Claro que sí.
5: El tema que les quiero dar hoy es este, esto se me presenta constantemente, es vender y comprar al mismo tiempo. Entonces hay personas que pues quieren comprar otra casa, pero les preocupa quedarse sin casa. Dice, ¿qué tal que se venda mi casa y yo no tenga dónde moverme? Entonces, para eso estoy aquí, digo, en los 30 años de experiencia nunca he dejado a nadie sin casa. Uh-huh. Siempre les he encontrado.
0: Sí.
5: Entonces es algo muy común y es muy válido su temor, porque sí hay personas que el agente pues él dice, yo te vendo la casa, y no, ellos no tienen así como la experiencia de representar compradores. Uh-huh. Entonces te refieren con alguien más, pero ese alguien más no controla la venta de tu casa, entonces sí se hace complicado. Entonces mi consejo es de la persona que les va a ayudar, que realmente sepa lo que está haciendo cuando vas a hacer esa doble transacción. En el caso aquí de nosotros, Murillo Mendoza, pues Juan se encarga de todos los compradores, de todos los vendedores, y así es como coordinamos para evitar el menos estrés posible y la persona pueda moverse sin ningún problema y entregar la casa al comprador, al nuevo comprador, y ellos pueden mover a su casa. O sea, desde cómo estructuramos el contrato, porque ahí está la estrategia, cómo estructurar el contrato en ambas transacciones, para que nuestro cliente, ¿verdad?, no pase por ese estrés, ¿verdad? Entonces, ya sea que a veces las personas se retrasan un poquito en las dos transacciones y es donde se complica y es donde la experiencia, uh-huh, se dan cuenta de que el haber escogido una persona con experiencia valió la pena, ¿verdad? Y te cuesta lo mismo, ahora yo le digo a las personas, oye, si puedes, con el mismo dinero compra lo mejor, ¿por qué comprar lo más o menos o lo peor a veces? ¿Verdad? Sí. En cosas serias debes de tratar la situación como lo mereces. O sea, investiga bien, uh-huh, ¿verdad? No hagas negocio por pura amistad, no hagas negocio simplemente porque te cae bien la persona o porque te late bien, sino asegúrate que la persona realmente tiene la experiencia, ha caminado este camino para esa situación. Es como cuando vas al doctor, ¿verdad? No vas al doctor que te haga la cirugía, el doctor que te cae bien, sino que buscas al cirujano, y el cirujano puede ser el que te cae más gordo, pero ese es el que te puede salvar.
0: Sí.
5: Entonces, las cosas se hacen bien, ¿verdad? Entonces, es importante que nos llamen para que así analicemos ambos casos. De hecho, ahorita tengo un par de casos así, que los estamos ayudando. Entonces, y sobre todo aquí lo más importante es que la persona que va a vender califique también para el siguiente préstamo. Que sea que realmente esté aprobada, no preaprobada, pero aprobada. Aprobada es cuando el comprador ha entregado toda su documentación, le ha sacado el crédito, ha entregado toda la documentación al loan officer, y el loan officer recibe una carta de aprobación por parte del banco. No lo que el loan officer piensa, lo que el banco dice. A veces el loan officer por experiencia dice, no te preocupes, tú calificas fácil. Digo, no te confíes, dile, tráeme la carta de preaprobación del banco, donde nada más están esperando de que yo encuentre la casa y cerramos, ¿verdad? Entonces, lo otro que es importante, a veces cuando tú pones tu casa al mercado, pues tú la haces disponible, y la casa que tú vas a comprar, la persona que está vendiendo necesita a veces que tú le des unos días de renta, porque no puedes cerrar la velocidad que tú quieres cerrar, y eso a veces crea mucho estrés. O la casa que esa persona que tú le estás comprando está comprando en otro lado, se le dificulta y pues te dice, ¿sabes qué? No te puedo entregar la casa en la fecha de cierre que habíamos quedado, no hay una extensión. Ahí es donde se complica, bueno, ahí es donde entramos Juan y yo, ¿verdad? Con la experiencia para evitar esto. Entonces, sí. La otra es saber cuánto vale tu casa, ¿verdad? A veces las personas tienen los números más o menos en su cabecita y sobre eso hacen números, pero puede ser que la gente te diga, hey, tu casa se va a vender, no sé, en $500,000, a simple vista es lo que se ve. Pero luego, cuando se pone el mercado, nos damos cuenta que hay un problema estructural. Y tú contabas con cierta cantidad de dinero, y por el problema estructural que se tiene que arreglar, ahora ya no tienes ese dinero disponible.
0: Así es.
5: Entonces, Murillo Mendoza hace preinspección, precisamente para evitar este problema. La otra vez, las personas pues se apoyan mucho en el precio de su casa basado en lo que ven en récords públicos. Por ejemplo, puede ser la misma página del condado, puede ser Zillow, Redfin, o cualquier otra compañía que dé avalúos automatizados. Digo, eso es publicidad realmente, ¿verdad? O información, pero realmente el valor de la casa lo determina el consumidor. Si esas compañías no conocen tu casa, no saben cómo está por dentro, no saben tus remodelaciones, en locación, no saben cómo a veces se está moviendo localmente en esa cuadra del mercado. Entonces es importante que la gente venga, vea la casa y vea cómo maximizar el valor de la propiedad. Entonces es importante que pues la casa que también van a comprar pues también sea inspeccionada correctamente.
0: Claro.
5: Tú quieres vender de la forma más honesta y quieres comprar de la forma más justa.
0: Ahorita que dices de la forma más honesta, ¿cómo se llama esa forma honesta que el vendedor dice, mi casa tiene esto, cuidado con esto, esto es, a lo mejor no lo ve el inspector, pero está goteando de aquí?
5: No, sí, de hecho, cuando te encuentras con las personas es un regalo, porque son personas bien honestas, bien éticas,
0: sí.
5: Que te dicen la experiencia, y es bonito cuando a veces el vendedor está abierto a dar esa información, aunque sus agentes a veces tratan de evitarlo, porque dicen, no sé qué vaya a dar información de más y no se venda la casa.
0: Ajá.
5: Entonces los agentes tratamos de evitar que estén escritos. Hay una forma que llaman forma 17 o condición de la propiedad, historial de la condición de la propiedad. Y en esa forma, el vendedor honestamente, de los años que ha vivido ahí, hace una declaración de la condición de la propiedad, si hizo alguna modificación, si sacó permisos, si tuvo alguna gotera el techo, o alguna gotera la plomería, cuando reemplazó, si reemplazó no sé, el calentón de la casa o el mismo techo, cuando lo reemplazó. De esta forma es mandatoria, excepción de cuando son herencias o la persona falleció.
0: Sí, claro.
5: Pero esa forma es importante, y a veces el agente que representa al comprador renuncia a ella, porque la gente mañosamente dice, no va a querer la casa si le enseño esta forma. Uh-huh. Pero el comprador debe exigir esa forma siempre, la forma 17. Es importante, esa, forma 17.
0: Forma 17, sí.
5: Es bien importante, es como es conocida en la profesión como forma 17.
0: Uh-huh.
5: Entonces, y la otra, cuando vas a poner tu casa al mercado, pues prepara tu casa al mercado, ¿verdad? La primera impresión es tu mejor oportunidad de vender al mejor precio. Entonces, si hay pequeñas reparaciones visibles, pues hay que corregirlas. Si hay cosas cosméticas que puedes uh-huh. hacer y mejorar la venta de tu casa, ¿qué será lo cosmético? Pues recoger lo que no tiene uso cotidiano, ¿verdad? Bajar todas las fotos personales que tengan. Inclusive le digo, hasta si practicas alguna religión, mídete en la cantidad de imágenes que tienes, si tienes muchos muebles, cuáles son los de uso cotidiano. Si afuera dices tú, no, ya cuando me entregue la casa yo voy a tirar todo esto, no, tíralo de una vez,
0: uh-huh.
5: para que tu casa se vea más limpia. Si tu techo está sucio, la gente tiene a veces, lo ve sucio y piensa que la casa ocupa techo, y de la forma de negociar te van a querer ofrecer menos. Entonces tú no le quieres dar ningún pretexto a la persona para que te ofrezca menos. Uh-huh. Entonces tú quieres tener tu casa limpiecita, organizada, accesible, lo menos muebles es mejor. Afuera, si algo se va a tirar, pues que se tire de una vez. Hay que preparar la casa, una buena lavadita por fuera,
0: ándale,
5: banquetas y todo.
0: Uh-huh.
5: Entonces cuando vengo y me llaman para que vea su casa, básicamente hago una preinspección, ¿verdad? Y crea la estrategia de una vez de qué necesidad tienen ellos, ellos necesitan vender su casa. A veces dicen, no, pues en 60 días nos vamos a mover. Pues me tengo que esperar 60 días para vender la casa, ¿no? Tú puedes vender la casa de ahorita y se estructura el tiempo en que tú vas a entregar la casa.
0: Uh-huh, uh-huh.
5: He vendido casas donde la persona que vende la va a entregar en 3 meses.
0: Sí,
5: y el
0: sí,
5: comprador, sí. Con tal de tener la casa, no hay ningún problema, tampoco tengo prisa, ¿está bien?
0: Uh-huh.
5: Y ya se ponen, a veces, para ganar la oferta, el comprador hasta le regala 1 mes, 2 meses de renta al vendedor. Entonces todo se estructura para que salgan las cosas bien. Claro. Y en ocasiones, pues, las mismas personas dicen, pues la casa la quiero de renta, si quieres te la rento por mes, ¿verdad? Todo me la voy a rentar.
0: Sí, oye, me hicieron esa pregunta, qué bueno que tocas el punto, porque el otro día me quedé yo así, pues, un poquito, falta de información, por decirlo. ¿Ustedes también tienen ahí integrado en sus servicios la administración de rentas de casas?
5: Fíjate que esa es una especialidad, que ni siquiera nosotros manejamos nuestras propias casas, sino que esas se las delegamos a otros agentes.
0: Pero tienen la información de otras agencias, entonces.
5: Claro, bueno. Claro que sí.
0: Ya me quedo bien despejado, ¿sí me entiendes lo que
5: sí,
0: te digo?
5: Es una profesión única, uh-huh. la renta de las casas, y un agente que vende y renta realmente no hace buen trabajo, porque las dos demandan mucho
0: tiempo, pues. Sí.
5: Entonces nosotros decidimos que mejor nos dedicamos a la compra, a la venta, y la administración de nuestras mismas propiedades se las delegamos a grupos de agentes en la oficina, que a eso se dedican solamente.
0: Oye, y en tu conocimiento, más o menos, creo que cobran como el 10% del monto de la renta esas agencias, Ramón.
5: Depende, va entre el 8 y el 12.
0: Entre el 8 y el 12.
5: Ah, bueno,
0: pues está la información que me pidieron.
5: El promedio es el 10%. Uh-huh. El promedio es el 10%.
0: Promedio más menos, sí, vamos a decirlo así, ¿no?
5: Sí, pero si tienes varias propiedades, y la cercanía de una con la otra es relativamente cerca. Puedes negociar hasta el 8% porque son varias propiedades.
0: Ajá.
5: Pero si tienes una propiedad a veces hay propiedades que son casas, pero no son duplexes, y tienes 2 inquilinos, y esas propiedades, ¿cómo dan lata? Entonces el que maneja la propiedad dice, te va a cobrar un poquito más porque ya sé que esas propiedades siempre es un problema con los inquilinos entre ellos. Que el uno le cierra el agua al otro, que el otro se le estaciona donde no
0: sí,
5: es.
0: Sí.
5: Pero cuando es un duplex, uh-huh. o un triplex, un fourplex, es más fácil porque ya todo está diseñado. Uh-huh. Ellos saben cómo se hace el contrato. A veces, uh-huh. como si el contrato lo haces mal y ya le das el contrato hecho a la compañía sabe que tu contrato va a traer muchos problemas y dice, por la validez de este contrato te voy a cobrar, no sé, el 12%, porque tienes un mal contrato que me va a quitar, va a crear muchos problemas.
0: Sí, sí, sí, pura quitadera de tiempo, vamos a decirlo, innecesario.
5: Exacto. ¿No? Y precisamente ayer me habló una persona, la voy a ayudar, a resolver su problema. Uh-huh. Esta persona, pues, se bajó un contrato de internet, y con eso rentó su casa, no tiene nada, y ahora ha tenido muchos problemas, en menos de un año ha tenido muchos problemas.
0: Ay, Dios.
5: Con los dos inquilinos, porque los inquilinos se pusieron de acuerdo.
0: Uh-huh.
5: Entonces, y pobrecita, y es una señora bien trabajadora, y ya le contesta las llamadas. Entonces le dije, mira, dame la autoridad, yo soy tu agente, no hago esto normalmente, pero me da pena que te haya pasado esto, que te vendió la casa, debería estarte ayudando, pero dice la persona, no me llama, no me quiere ayudar.
0: Uh-huh.
5: Entonces le dije, yo no te vendí la casa y te voy a ayudar como un servicio, nada más, para un futuro. Voy a resolverte ese problema y te voy a ayudar para que esa casa la pases a una compañía que a esto se dedica.
0: Perfecto, ahí está.
5: Entonces, ¿ya ven? Es muy bueno tener casas, muy buena inversión, pero tienes que hacerlo bien, igual que todo.
0: Igual que todo, una, sí. Muchas gracias, Román.
5: Todo lo que tú haces bien estratégicamente, sí, lo vigilas, sí, lo cuidas, sí, sí. Y superas el estándar, te va a ir bien.
0: Así, ¿verdad? Es.
5: Pero nada, muy pocas inversiones, nada más compras y las dejas ahí, todo requiere una atención. Entonces, lo mejor es que nos llamen, Horacio, aquí estamos para ayudarnos. Si hay servicios que no hacemos directamente nosotros, tenemos a las personas que lo hacen y los referimos para que lo hagan, y lo sabemos hacer, nada más no nos entretenemos en ello.
0: Perfecto.
5: Nuestro enfoque está en otro lado.
0: Muchas gracias, ¿verdad? Ramón, por todos estos servicios que le da nuestra comunidad hispana. Es Ramón Murillo. 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Muy interesantes las sesiones que tenemos aquí con Ramón. Aprenda usted, no se lo pierda. Está siempre aquí a las 8:30-8:35, que está aquí Ramón, los días martes, aquí en Comentando las Noticias. Ramón, muchísimas gracias, ¿eh?
5: Gracias, Horacio. Que Dios los cuide y buena suerte con su compra. Y su venta también.
0: Así es, compra y venta. Acuérdense, usted va a vender, ahí está Ramón Murillo. Usted va a comprar, ahí está Ramón Murillo. Gracias, Ramón, cuídate.
5: Gracias.
0: Hasta luego. Gracias.
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0: Pues andaban muchos republicanos enojados con ese famoso fondo, que fue impulsado por Donald Trump para darle más de $1,000,000 a cada uno de los atacantes del Capitolio el día aquel famoso de 6 de enero de 2021. Tratando de impedir, pues, el nombramiento oficial del ganador de las elecciones, como fue Joe Biden. El Departamento de Justicia de Estados Unidos ha informado que acatará una orden judicial que congela de forma temporal solamente. ¿Por qué temporal y por qué de una vez no se lo avientan? Pregúntome yo, ¿no? De una forma temporal de casi $1,800 millones impulsados por el gobierno de Trump para compensar a las personas que aseguran haber sido víctimas de persecución judicial durante la administración de Joe Biden. Afortunadamente, señores y señores, ha suspendido. Desafortunadamente, y no entiendo por qué está temporal solamente esto. Bueno, vámonos a los deportes con Carlos Tapia, aquí en el Rey 1360. Adelante.
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0: Muchas gracias, gracias don Horacio, muy muy buenos días. Aquí arrancamos con los deportes cuando faltan solamente 9 días para el inicio del Mundial 2026. Y las selecciones nacionales que estarán jugando la máxima fiesta del fútbol se preparan disputando los ya últimos encuentros amistosos antes de comenzar ya con la gran actividad oficial a partir del 11 de junio. 11 de junio, partido inaugural entre el equipo mexicano y el cuadro de Sudáfrica. Esto será a las 12 del día del 11 de junio. Y en resultados amistosos del día de ayer, Noruega le ganó 3-1 al equipo de Suecia. Noruega será rival de Francia y Suecia estará jugando en la sede de Monterrey. Estará formando parte del grupo donde están el equipo de los Países Bajos y el conjunto de Japón. El rival de los Estados Unidos, Turquía, y favorito para llevarse el grupo donde están Estados Unidos, Paraguay, pues los turcos y los australianos. Turquía le metió ayer 4-0 a Macedonia del Norte. Austria, rival de Argentina en el Mundial, derrotó 1-0 al equipo de Túnez. Colombia venció 3-1 a la selección de Costa Rica. Colombia será rival de Portugal. Y una de las selecciones anfitrionas, Canadá, derrotó 2-0 al equipo debutante en este Mundial, el equipo de Uzbekistán. Uzbekistán que será rival de Colombia y será rival de la selección portuguesa. Para el día de hoy, en unos minutos, a las 9 de la mañana, inicia el encuentro de Croacia contra Bélgica. Dos muy buenas selecciones. Croacia ha dado grandes campanadas como llegar a semifinales, a final incluso de Copa del Mundo. Y Bélgica también es un equipo que compite muchísimo y que pues llegó justamente en ediciones anteriores a la tercera posición. Croacia-Bélgica en unos minutos a las 9 de la mañana. Bélgica que será una de las selecciones que jugará aquí en Seattle, Washington. Para las 10 de la mañana, el gran rival del grupo de Brasil, que es Marruecos, se va a enfrentar a Madagascar. A las 11 de la mañana con 45 minutos juegan Gales contra Ghana, Ghana que será rival de la selección panameña. Y a las 5 de la tarde, la selección de Haití se va a enfrentar a Nueva Zelanda. Haití, que la tiene complicadísima porque estará en el grupo de Brasil y en el grupo de Marruecos, así como también Escocia estará en ese sector, y la selección de Nueva Zelanda que jugará aquí en la región, no aquí en Seattle, sino en Vancouver, Washington, un par de compromisos. Nueva Zelanda pues tendrá partido amistoso hoy contra la selección haitiana. Así las cosas en cuanto a la preparación de las respectivas selecciones rumbo al Mundial. Pero México estará jugando el jueves ante el equipo de Serbia. Vámonos ahora a este torneo de selecciones juveniles, clásico torneo de selecciones juveniles, el torneo de Toulon, ahí en Francia, denominado en los últimos años Maurice Reveló. Tiene la particularidad de que no juega la selección anfitriona en esta ocasión, no juega Francia, y tampoco está en esta edición participando la selección mexicana juvenil. Los resultados del día de ayer, 3-3 entre Japón y Costa de Marfil, y la victoria de Canadá, 2-0 ante el equipo de Venezuela. Esta madrugada el equipo de República Democrática del Congo le ganó 3-0 a China, y en unos minutos a las 9:30 de la mañana hace su presentación la selección de Colombia, sub-19, la sub-19 mandaron en esta ocasión. Se van a enfrentar al equipo sub-23 de Arabia Saudita. Esto pues a las 9 de la mañana con 30 minutos. El grupo A lo lidera Túnez con 3 unidades. República Democrática del Congo también tiene 3. China tiene 3. Colombia, que debuta hoy, pues no ha sumado de manera obvia. Y el equipo de Arabia Saudita tiene 0 unidades. En cuanto al grupo B, Canadá, que consiguió sus 3 primeros puntos el día de ayer, ahí están, con 3 puntos. Canadá, Costa de Marfil 1, Japón 1, Portugal, que aún no juega, está lógicamente en 0, y Venezuela al fondo con 0 puntos. Vámonos con el béisbol de las Grandes Ligas. Ayer los Marineros de Seattle consiguen su séptima victoria de forma consecutiva. Derrotaron en extra innings. Vuelven a dejar en el terreno a sus rivales. 3-2 la victoria de Seattle contra los Mets de Nueva York. 3 de las últimas 4 victorias que ha tenido Seattle justamente han sido dejando a sus rivales en el terreno de juego. 3-2. En la décima entrada viene un imparable de Cole Young, anota Randy Arozarena y de esta forma Seattle consigue su séptimo triunfo al hilo. Cole Emerson y Josh Naylor pegaron cuadrangulares el día de ayer. Cole Emerson, este chico sensación del equipo de los Marineros de Seattle, que firmó una cantidad millonaria y que apenas está en su primer año. Obviamente Seattle lo quiere arropar, lo quiere proteger y ha conectado ya 3 cuadrangulares en la presente temporada. Participó Andrés Muñoz, él entró en la novena entrada, una entrada perfecta para el sinaloense, un ponche, no permitió imparables ayer Andrés Muñoz en la entrada en la que estuvo, en el noveno capítulo. Y bueno, con esto, con la victoria de ayer, Seattle se pone 2.5 juegos arriba de los Rangers de Texas. Ayer, por cierto, ganaron 2-1 al equipo de los Cardenales. Y mantiene Seattle su ventaja de 2.5 sobre los Rangers. La ventaja aumentó sobre los Atléticos, ahora es de 3. Tiene una ventaja de 5 sobre Houston y una ventaja de 9 sobre los Angelitos, que ayer perdieron ante los Rockies de Colorado. 14 cuadrangulares han pegado los Marineros de Seattle en sus últimos 5 compromisos. 23.037 aficionados acudieron ayer al Parque T-Mobile. Hoy jugará, hoy lanzará por el equipo de los Marineros de Seattle Logan Gilbert en punto de las 6:40 de la tarde en el segundo de la serie. Repetimos la marca de Seattle, 32 victorias y 29 derrotas. En las otras divisiones, los líderes son Tampa Bay, Cleveland, esto en la Liga Americana, y en la Liga Nacional son el mejor equipo por ahora de la temporada regular, los Bravos de Atlanta. Está Milwaukee de líder de la central y los bicampeones Dodgers en la división del oeste. En más resultados del día de ayer, ganó el equipo de Detroit a los Rays de Tampa Bay, ganó Miami a los Nationals, ganó Kansas City a los Rojos, aplastó Milwaukee 16-2 a San Francisco, ganaron los Mellizos 9-6 a los White Sox de Chicago y el equipo bicampeón, los Dodgers, perdió 4-1 contra el equipo de los Diamondbacks de Arizona. Series que abren hoy, Toronto contra Atlanta y Pittsburgh contra Houston, dentro de las más destacadas. En cuanto a la Liga Mexicana de Béisbol, ayer en el único partido el equipo de Monclova le ganó 7-3 a Unión Laguna. Hoy inician series muy atractivas, el líder del norte contra el sublíder del norte. Los Toros de Tijuana enfrentan a los Charros de Jalisco. Uno de los dos líderes de la zona sur, los Diablos, juegan contra los Bravos de León. Y el otro líder del sur, que es el equipo de Tabasco, juega contra los Pericos del Puebla. Monterrey también tiene una serie importante contra los Zaraperos de Saltillo. Vámonos al básquetbol femenil de la WNBA. Desafortunadamente ayer Seattle Storm perdió una vez más, 79-56, la derrota de Storm ante las Wings de Dallas. Para el día de mañana, Storm vuelve a casa, jugará contra el equipo de las Mercury de Phoenix. Seattle tiene marca de 3 victorias y 7 derrotas en los 10 primeros juegos de esta temporada. En el hockey sobre hielo, hoy inicia la gran final por la Copa Stanley, 5 de la tarde. Los Golden Knights de Las Vegas se enfrentan al equipo de los Huracanes de Carolina. Ambos van por su segunda Copa Stanley. Y ya para terminar, hoy en el abierto de tenis de Roland Garros y en Francia, victoria del número 2 del mundo y bueno, ahora ya el mejor sembrado, el caso de el alemán Alex Zverev, venció al español Rafael Jodar y bueno, sigue avanzando Zverev, ya están eliminados Djokovic, está eliminado el número 1 del mundo Jannik Sinner y bueno, la puerta está abierta al parecer para el alemán Zverev. Pausa y regresamos.
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0: Pues como estábamos comentando, ese fondo que le querían dar un millón, a más de un millón de dólares acá, Fascineroso, que atacó allá el... ¿Dónde? ¿Y qué con los cinco policías? O los cinco muertos que hubo, más que nada. ¿Qué con eso? O sea, ¿todavía se les va a pagar por ese cochinero que hubo ese día? 6 de enero del 2021, pregúntome yo. ¿Cómo es posible eso? ¿A quién le cabe en la cabeza? Pues ya sabemos a quién. En fin, entonces, lo que no me gusta es que dice que se suspende esto de una forma temporal. El mecanismo presentado como una propuesta contra el llamado lawfare, que enfrenta cuestionamientos legales, políticos, falta de supervisión, riesgos para aliados, amigoches, aliados al presidente. Y de acuerdo a la información de El Universal, la jueza Loni Brinkema, con sede en Alejandría, Virginia, prohibió al gobierno operar el fondo antes de una audiencia que se va a dar el 12 de junio, precisamente un día después de el Mundial de Fútbol. Imagínese usted, pues no. Y el Departamento de Justicia expresó su profundo desacuerdo con la decisión que había tomado Trump, pero que respetará mientras avance el proceso judicial. Este fondo fue anunciado un 18 de mayo por el Departamento de Justicia de Estados Unidos, donde el monto son 1.800 millones de dólares, que fue presentado como una vía para recompensar a las personas que, según Donald Trump, habrían sido afectadas por los procesos judiciales, persecuciones por parte del presidente Joe Biden. El gobierno republicano lo ha vinculado con el concepto de lawfare, un término usado para describir el presunto uso de un sistema judicial con fines políticos. Pues claro, es obvio. Sin embargo, hay críticos que sostienen que el fondo tiene problemas de origen, porque aquí hay unos puntos. No tiene una base jurídica clara. Carece de suficiente supervisión externa. Opera sin autorización directa del Congreso. Beneficia a personas cercanas a Donald Trump. Incluye pagos condenados por el asalto al Capitolio del 2021. Entonces, la jueza ordena frenar temporalmente la operación de ese fondo ante la audiencia el día 12 de junio. Así se queda claro. Entonces, es un congelamiento de este movimiento de Donald Trump, de darle dinero a sus seguidores. Dinero, nuestro dinero. Nuestro dinero. El caso mantiene abierta una discusión sobre el límite del poder del presidente para hacer lo que le dé su regalada gana y regalar nuestro dinero. El fondo fue creado por parte de algún acuerdo relacionado con la demanda de Donald Trump contra el servicio de impuestos. Fíjate nada más, el mismo presidente, vaya usted a saber qué tipo de pensamiento tiene, el mismo presidente está demandando a sus mismas oficinas, en este caso el IRS, y le dijo: los perdono, pero siempre y cuando quedó con fuero, que significa no culpar de nada en el futuro las cuentas y los impuestos que genere la familia Trump. O sea, quedan exonerados de cualquier investigación. ¿Qué le parece a usted, O sea, vaya personaje presidencial que tenemos. Y no me refiero al presidente, sino me refiero precisamente a las decisiones que esta persona está tomando. Y veo cómo los demás agachan la cabeza. ¡Wow! Es una cosa impresionante desde mi punto de vista, por supuesto. El origen de este fondo, volviendo a los 1.800 dólares para los opositores, el acuerdo no solo resuelve un litigio personal de Trump, sino que abre la puerta a un mecanismo de compensación amplio con reglas poco claras y posible uso discrecional. La controversia aumentó porque el fondo quedó ligado a una narrativa política del gobierno, la denuncia que las agencias federales fueron usadas contra aliados conservadores durante la administración anterior. Pues está muy claro, hombre. Es premiarlos, es pagarle con dinero ajeno a esta gente. ¿Cómo la ve? Buenos días, adelante, estamos al aire.
1: Buenos días, don Horacio, ¿cómo está usted?
0: Muy bien, muchas gracias, buenos días.
1: Buenos días, aquí en este día soleadito, escuchándolo usted, la noticia que da, pues me da gusto saludarlo.
0: Gracias.
1: Y, pues, aquí queriendo opinar poquito, no sé, pues...
0: Adelante, adelante.
1: Este tema está muy... No sé cómo se puede decir, complicado, curioso, porque
0: sí.
1: No sé si usted trabajó con americanos o americanas.
0: Mm. Sí, sí, trabajé.
1: Pues yo trabajé pues con ellas, mayoría pues mujeres y a veces unos hombres, pero las americanas tienen una forma de ser, de expresarse, de hacer cosas muy que nosotros, o yo miraba pues como que a ellos les vale.
0: Uh-huh.
1: A ellos les vale, no ponen interés, mucho interés en
0: no.
1: lo que puede afectar.
0: Exacto.
1: A otras uh-huh. personas o otros casos.
0: Sí.
1: Y escuchando aquí lo que dice usted del Trump, pues hay muchas personas que, aunque él sea como sea, no les importa.
0: No.
1: Pues yo creo que le dan dinero, como dice usted, pues le lavan el cerebro, o les vale pues lo que... El caso de otra persona, no, si pasa a molestar a otra persona, no le pone mucho interés y...
0: No, trabajan muy, muy raro en este tipo de situaciones. Por ejemplo, una vez yo pedí un presupuesto para un movimiento que iba a ser con 10 gerentes, por decirlo así, ¿no?
1: Ajá.
0: Y nomás utilizaba yo, que era una tarjeta de gastos de representación para hacer un plan de ¿cómo se dice? De relaciones públicas, ¿no?
1: Sí.
0: Entonces pedí $30,000, los cuales me fueron negados. Y llegó uno pidiendo $250,000 para abrir algo así, pero de un solo lugar, no de 30 como yo tenía. Pedía $1,000 para cada uno. Se lo dieron, pero facilito. Pero era güerito y yo era morenito. Entonces, no seguí trabajando porque tomaban unas decisiones tan raras, en serio. Y les vale, como tú dices, ¿eh? Les vale totalmente. Entonces les vale a Donald Trump agarrar, dales $1,000,000 a cada uno. Bien se lo merecen, estuvieron muy castigados.
1: Yo pienso que como él ve que hay gente que lo apoya, que piensa como él por eso se crece más. Porque sabe que lo va a convencer de un modo u otro, los va a intimidar o los va a hacer que pues lo sigan a él. Y la gente se deja llevar, yo no sé, yo no entiendo los americanos cómo es que tienen esa forma de vida, de vivir el sentimiento, porque pues no hay un presidente que sea así como él, ni un republicano que han pasado por la Casa Blanca no ha hecho como ha hecho a él.
0: Yo no sé qué les pasa. Mira, te voy a decir una cosa.
1: Uh-huh.
0: Cuando una persona trabaja bajo una personalidad de este tipo, tienen que agachar la cabeza o porque saben cómo es el tipo, ¿me entiendes, verdad? O sea, el tipo va a buscar venganza inmediata, este tipo de personalidades, ¿sí? Entonces, hay gente que necesita ese puesto. Habemos gente también que necesitamos mantener a nuestra familia, que no nos podemos quedar en estos momentos, por decirlo así, sin un sustento para el hogar, imagínate. Entonces este tipo, como no lo sabe, lo hace. ¿Sí me explico?
1: Sí.
0: O sea, te guste o no te guste, lo tienes que hacer, no me tienes que decir nada. Si me dices algo, te corro. Así es sencillo. Y no les importa, ¿eh? No les importa perder 1.800 millones, no les importa perder buenos elementos, no. Porque ellos se sienten todos poderosos y lo van a hacer estés o no estés. Es como la mujer que dice, ¿no? Dice, se portaba mal el marido. Aquí hay relaciones sexuales de lunes a domingo, estés o no estés. Tú sabes.
1: Claro. Y hay que darle, porque si ya está divertido.
0: Entonces, ese señor dice, aquí la chamba va a seguir. Mientras yo esté, que esto va a seguir, no te necesito. Eso lo,
1: pero es curioso.
0: Eso lo transmiten a los demás y los demás pues se tienen que quedar callados, ¿no? Por pues eso
1: es curioso,
0: es lo que
1: porque,
0: pasa.
1: Porque, pues, ¿cómo es posible? ¿Cómo es posible que se está viendo tanto de todo un poco y la gente se sigue pues, movilizando con él, lo siguen apoyando y gente, no nomás americana, sino también otros, este, como, pues, hispanos o no hispanos, lo siguen pues apoyando porque se ve que pues tiene apoyo todavía.
0: Sí, es que mucha gente sigue todavía con, vamos a decir, sangre colorada, viene siendo ya, sí. No importa quién esté o qué esté haciendo, ¿no? Pero pues ya hay gente, sí, que ya está con el partido, vamos a decirlo así, ¿no? Y no les queda de otra porque no les gusta el pensamiento demócrata. Se tienen que quedar ahí. ¿Y quién está ahí? Pues él. ¿Y qué otra cosa les va?
1: Sí, luego vienen las elecciones y a ver qué pasa, porque otra vez estamos en que pues que no gane ahora otra vez, porque pues si gana tiene más apoyo y así se va. Y otra vez se viene lo mismo. Entonces, pues es, bueno, yo como veo la noticia todos los días, me gusta o no me gusta ver, porque pues me entero, pero a la misma vez pues como que me da cosa, ¿no? De que este país cómo está funcionando, ¿no? Cómo está yendo la vida.
0: Este país día a día está mal ahorita, esa guerra, que ¿de qué ha servido? ¿De que nos saquen más dinero en nuestro bolsillo?
1: Nada, no han hecho nada.
0: No han cambiado el régimen, no han
1: dicen
0: tenido...
1: una cosa y dicen otra cosa y así se la van llevando y dinero por todos lados se está yendo.
0: Un gastadero terrible, pero
1: y aquí
0: terrible.
1: Aquí estamos mal, y allá gastando millones y aquí estamos mal dentro del país.
0: Sí, exactamente. Y estamos peor con la inflación todavía, gastando lo que no deberíamos de estar gastando, ¿no? Obvio. Todo acarrea el aumento del diésel, el aumento de la gasolina, obvio, es muy obvio que todo se transporta terrestremente hablando dentro de lo que es el país y ahora pues te está costando más. Vamos a ver qué pasa, gracias mi amigo.
1: Un abrazo, saludo.
0: Un saludo, un
1: saludo,
0: abrazo.
1: Un pozolazo.
0: Órale pues, con mucho
1: gusto. Soy de Oaxaca.
0: Puro Oaxaca, señores, señor pozolazo.
1: Oaxaca, tierra caliente.
0: Eso mero, gracias,
1: Cuídese,
0: hasta luego, gracias. Muy bien, vamos a pasar ahora a saludar puro Guanajuato, man.
2: Buenos días, Andrés, ¿qué tal?
0: Buenos días. Fíjate que me hiciste...
2: La vida no vale nada.
0: La vida no vale nada, pero cobran bien.
2: Eso sí.
0: La vida no vale nada, la mano de obra es la que cuesta y la refacción, les dijo el otro, ¿no? Estaba viendo el otro día, me estaba acordando de ti porque... Estaba viendo los carros que nunca visitan a los talleres. ¿Cuáles son los carros que más odias, Que no van para allá, que no necesitan.
2: Los híbridos, los Tesla, por decir.
0: Ándale. No, pero pues esos ya son eléctricos y esas cosas, ¿no?
2: Sí, pues ya son completamente otro sistema.
0: Sí, ¿cuándo nos íbamos a imaginar? Pero en fin, ahí está. 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
0: Muy bien, pues aquí estamos para oír los consejos de Gerardo Hernández en cuestiones de el carro. Señoras y señores, es que volvemos a reiterar que los carros debe de llevar usted una, ¿cómo se llama?
2: Una disciplina
0: de rutina, de fechas, de eso se mide a través del tiempo y a través, ¿qué recomiendas más tú, del tiempo o el número de millas?
2: El número de millas.
0: Ah, ok.
2: Sí.
0: O sea, a ver, platícanos diferentes motores, ¿ok? O diferentes aceites, llámese aceite de, ¿cómo está...? Porque bueno, pues, hay unos que a 2.500, otros a 3.000, otros a 4.000, el cambio de aceite. Vamos a empezar por ahí.
2: Cambios de aceite, prácticamente Bueno, el grado de aceite, don Horacio, todos los carros llevan diferente grado de aceite.
0: Uh-huh.
2: Puede ser 0W20, 530, 1030, 1040. Prácticamente es un poquito, todos los carros van a ser diferentes, todos los carros van a llevar diferente tipo de aceite, pero lo más importante es podérselo cambiar, mantenerle el cambio de aceite a las cada 3,000 millas.
0: Cada 3,000 millas es la recomendación de Junior Transmission. Ahora,
2: y la, sí. Perdón, y la transmisión, por lo menos, el fabricante nos dice que lo tenemos que hacer a las prácticamente a las 40,000 millas. Si pasa de 40,000 millas, bueno, se está arriesgando a que empiece a fallar la transmisión o ese filtro uh-huh. se pueda tapar.
0: En la
2: filtro de la transmisión, sí, porque sí. Ya muchas transmisiones de hoy en día llevan filtro, pero son transmisiones selladas. ¿A qué me refiero con selladas? Son transmisiones que tenemos que removerlas, abrirlas, para poder cambiar ese filtro interno. Por eso es bien importante cambiarle el aceite a la transmisión, por uh-huh. lo menos cada 40,000 millas. Si puede a las 30,000, pues mejor. Mucho mejor.
0: Ajá. O sea, pero, en otras palabras, lo que me estás diciendo es, por ejemplo, si nosotros tuviéramos una sangre muy pesada que tape todos los conductos como venas, arterias, pues se va a detener el corazón, ¿no? Porque no está bien el fluido, o tiene mucho azúcar, o le falta, no sé, algo, no toma agua a la persona. No, son muchos factores, ¿no?
2: Sí, una de las cosas que le afecta mucho no hacerle cambio de aceite a nuestros motores. Y tiene razón, es muy parecido a las venas del cuerpo, ¿no?
0: Ajá.
2: ¿A qué me refiero? Ese aceite, si usamos una calidad muy baja de aceite, prácticamente ese aceite, recordemos que lo sacan de la tierra, ¿no?
0: Ajá.
2: Del subsuelo.
0: Sí, sí, sí.
2: Se convierte como lodo ya dentro del motor. Si dura mucho tiempo, digamos que no lo hizo a las 3,000 millas, lo hace a las 5,000, 6,000 millas. O hay gente que incluso dice, bueno, pues carro ya no vale la pena, ¿por qué invertirle uh-huh. dinero? Pues solamente le voy adheriendo aceite cada vez que lo mire bajo el nivel.
0: Uh-huh.
2: Ese aceite se va haciendo lodo, se va haciendo muy espeso. ¿Y qué es lo que pasa? Pues tapa esos orificios del motor donde corre la lubricación. Todos los motores tienen esos orificios donde lubrica, señal,
0: sí, sí.
2: pistones. Entonces, uh-huh. todas estas áreas se van tapando. ¿Y uh-huh. qué sucede? Bueno, pues empieza ese motor como a hacer ruido, empieza a sonar. Entonces, es bien importante tomarle atención a eso, al cambio de aceite. Y pues hay de aceites a aceites, ¿no?
0: ¿Y por qué hay de aceites a aceites? Me llama la atención. Antes de que me digas de aceites a aceites, el otro día me acordé, te digo de ti, porque estaba viendo las las noticias
2: Ajá.
0: ahí de Cuba, que como no hay petróleo, ya ves que ya se les acabó los 100,000 barriles que regaló Rusia, ¿no? Entonces,
2: sí.
0: la gente le estaba echando aceite de cocina a los carros. ¿A poco caminan con eso? ¿O es puro
2: cohete? Puede, sí, pues al final de cuentas ese aceite no sirve para lubricar.
0: Se prende, pues, también, vamos a ver.
2: Ya me imagino cómo va a doler allá atrás el carro.
0: Pues a puro pollo rostizado, güey.
2: La comida.
0: Y luego no hay comida, y luego con ese olor. No. ¿No? Qué mal. Si nos oyeron los cubanos, cállense ustedes, van a decir, ¿no? Oye, ahora vamos con, ¿por qué de aceites a aceites? A ver,
2: bueno, don Horacio, bueno, vamos... Uh-huh. Vamos a estos lugares, bueno, me doy cuenta porque muchas de las veces arreglamos los liqueaderos de estos motores, ¿no? Pero nos damos cuenta, podemos ver que esos motores internamente, esa tapadera, podemos ver el interior de ella
0: uh-huh.
2: y se hace esa capa de lodo, esa capa de aceite de, grueso,
0: sí.
2: espeso.
0: Uh-huh.
2: Ahí es donde uno como mecánico dice, bueno, este motor pues lo están llevando a hacer los cambios de aceite al aceite más económico, más barato. A eso me refiero, sabemos que hay muchos tipos de aceite, pero si un cambio de aceite le va a costar 80, 70, 90 dólares, bueno, dése por convencido de que le están poniendo un aceite de muy baja calidad.
0: Ah, ok. Y hay muchas marcas de aceite, ¿cómo saber qué marca de aceite es buena?
2: Hay varias marcas, bueno, Quaker State, Valvoline, Mobil.

0: pueden estar poniendo el aceite Synthetic Blend, que es como 30% sintético y 70% aceite regular.
1: Perdón que te haga esta pregunta, a lo mejor si lo sabes, a lo mejor no, ¿no? ¿Por qué se llama sintético? ¿Qué significa eso?
0: Bueno, son los químicos que usan Don Horacio que protegen al motor. Es como la gasolina esta, la Premium.
1: Más plomo, menos plomo, esas cosas así.
0: Ándele, son los químicos realmente que componen la gasolina. Son realmente los químicos con los que están compuestos el
1: aceite. O sea, por decir algo, le pueden poner un químico a un aceite, se hace más resbaloso, más delgado, todo ese tipo de cosas. Es como cuando a una persona que tiene la sangre, pues, pesada, le dan pastillas para que tenga la sangre más liviana, más... algo así, ¿no? Entonces hay químicos, pues, porque todo lo que nos da nosotros como cuerpo humano... pues es químico y todo nuestro nuestro organismo es química pura. Entonces, ¿qué significa salud? Significa balance de nuestros químicos. Eso es lo que significa.
0: Exactamente. Pues tiene que haber un buen servicio, manteniendo nuestros carros con un buen servicio, un buen balance de mantenimiento. Bueno, vamos a tener un carro saludable, ¿no?
1: Por decirlo así. Claro. Sí, porque el aceite, si bien natural, pues viene pesado y todo eso. Entonces, le meten química para mejorar mucho más ese aceite, en otras palabras. Por eso, si dices tú buscas un full sintético o el precio más alto, ¿quiere decir que ese aceite está garantizado de que es mejor que los demás, entre más caro?
0: Prácticamente.
1: Prácticamente, es claro, sí. Claro, prácticamente, sí, ¿no? Sí. No podemos adivinar tampoco, pero por lo menos sabemos.
0: No, puedo. Pues sí, no puedo hablar por los demás, pero sí prácticamente, como lo dije, son... uno como negocio tiene la opción de qué aceite. Incluso pues uno mismo puede ir al taller, puede ir al autopartes a buscar el aceite. Bueno, qué aceite, los precios nos van a decir la calidad del aceite. Porque con esto, con toda esta guerra que está pasando, bueno, prácticamente nos acaban de subir como el 15-20% del aceite. Entonces, a lo que voy es de que si ordeno yo este aceite con esa compañía y me lo está dando barato, ¿qué quiere decir? Que ese aceite está de muy baja calidad.
1: Eso que dices, que te aumentó el aceite, lo dije yo en las noticias la semana pasada, porque ya ves que se habla de que aumentó la gasolina y todo eso, ¿no? Y lo dije, ahora le tocó al aceite, dije, fíjate nada más, ¿no? Hay un aumento en los aceites, ahora y tú lo estás confirmando aquí.
0: Bueno, pues todo está más caro, pero pues sí, es importante ponerle un poquito de atención a nuestros carros, don Horacio.
1: Sí.
0: Y pues está bien comprobado que el mantenimiento
1: es básico.
0: Es la vida del carro.
1: Es la vida del carro.
0: No tanto que le ponga que este, que el otro. Dele su buen mantenimiento, cambio de aceite, cambio de transmisión, aceite de transmisión.
1: Entonces, si dejo de mantener a mi esposa, me va a durar menos. Es bueno. Te están escuchando. A ti tú no te reías, acuérdate.
0: Oiga, don Horacio.
1: Es que tú dijiste, entre más mejor mantenido tengas el carro, más te va a durar. Dije, caray, la voy a poner a trabajar aquella entonces. No, y digo esta broma porque a la gente se les queda la información. ¿A poco no es cierto, riéndonos, pero bien que estás enseñándonos. Eso es muy bueno. Ya ven, hoy tuvimos la clase del aceite y todo. Ahora sí, es como cuando... Perdón que lo diga así, es como el pisto, dicen, ¿no? Dice, te voy a regalar un tequila, pero del más caro, por favor. ¿No es cierto,
0: Así es.
1: Sí, porque el otro día fui al Costco, estaba ahí en $11 un... ¿Cómo se llama esa cremita que después de comer te echas una copita, hombre?
0: ¿Cómo se llama? ¿Se me va el nombre?
1: Sí,
0: parece
1: sí.
0: Como sabe a café, ¿no?
1: Sí, así. Sí, ese, pues... El otro día.
0: ¿Cómo se llama?
1: Ese, precisamente. Baileys.
0: Baileys,
1: entonces, el Baileys está en 11. Y luego vi una ahí en una licorería de Winco y estaban en como 50. Oye, pues es la misma, ¿no? No, me dice la mía. Nombre, le dijo, nombre. No es lo mismo, dice, ¿eh? Ah, no es lo mismo un jugo de caguama que un jugo de rana, dijo. Pues es igual por lo que me estás explicando y nos estás enseñando, es igual los aceites entonces, ¿no?
0: Sí, tenemos que tener mucho cuidado con eso de los cambios de aceite. No quiere decir que lo barato sea lo mejor, ¿no?
1: No. Ahora, la última, entonces, dependiendo también mucho del tamaño del motor, depende el aceite también, mi estimado, ya vemos la calidad de cada.

0: tú dices 5W30, 10W40, 10W30, no, te la dejo de tarea para la siguiente porque se nos acabó el tiempo. ¿Qué te parece?
1: ¿Eh? Vamos a hacer tarea este fin de semana.
0: Eso, mera. Maestro, usted tiene la clase en la mano. No, a mí me interesa mucho que la gente escuche tu segmento. De veras que sí. Muchas gracias por eso. Tu teléfono.
1: Gracias a la gente por el apoyo. Gracias.
0: Claro que sí. 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Tres veces, por favor.
1: 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Estamos cerrados este fin de semana.
0: Durante sí, lo dije.
1: Ya le avisó a la gente.
0: Ya le avisé a la gente. Están cerrados.
1: Que no den su vuelta.
0: Un tiradero de mecánicos allá en sus casas. Señoras, lo siento. Ahí van a estar todos los viejos en su casa, ¿no? Incluyendo, ¿cómo se llama? La muchacha que está en las transmisiones también.
1: Ah, Chelsea.
0: Chelsea. Saludos para todos ahí, a Evelyn y a todos, ¿eh? Gracias.
1: Claro, sí, muchas gracias.
0: Hasta luego. Gracias.
1: Hasta luego.
0: Adiós.
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0: Bueno, están acusando a un hombre de amenazar con matar a un agente del ICE. Porque siguen fuertemente las protestas allá en Newark, New Jersey, acerca de esa cárcel de inmigración. Ya van varios días de protesta. No me gusta que escriban centro de detención. La verdad de las cosas es que un centro de detención viene siendo, te vamos a detener unos días, puedes tener todo lo que necesites, pero ¿por qué ponerle, por ejemplo, un traje de presidiario? ¿Por qué no platicar en unos comedores muy amplios con sillas y mesas, con el abogado, con la esposa, abrazar a sus hijos? ¿Es un centro de detención? No. Quítenle, por favor, prensa que me esté escuchando, póngale viles cárceles abusadoras de inmigración y control de aduanas. Póngales así, por favor. No les digan centro de detención, ni ustedes tampoco que me están escuchando. De veras. Porque son cárceles, cárceles con comida con gusanos, con comida dicen, con comida de sándwiches todavía congelados, que le pega la mordida y se siente ahí el hielito en el pan todavía. ¿Eh? Que no te deja ni siquiera agarrarle la mano a tu esposa, menos darle un beso, un abrazo a tus hijos, a tu esposa, a tu mamá, a tu papá, nada, están peores todavía. Los criminales, por lo menos, por decir algo, los jueves tienen su visita conyugal. Tienen relaciones sexuales con sus esposas, ven, o con su esposa, no sus esposas, bueno, todos, ¿no? Con sus esposas, pero tienen mejor trato los criminales a los que tienen el crimen de querer venir a mejorar su vida y trabajar en los Estados Unidos. Yo sé que hicimos mal, pero venimos con buena intención, ya que por la otra manera no se puede. Buenos días, adelante.
3: Buenos días, Horacio, ¿cómo estamos?
0: Hola, Sergio, ¿cómo estás?
3: Pues el mal no lo hicimos nosotros, el mal vino de otro lado, vino de la Casa Blanca, ¿verdad? Para empezar, sí. No nos podemos sentir culpables. Sí, sí. El mal no llegó al
0: No, yo me refiero, todo. Me refiero, pues que pues nos brincamos o nos venimos, sí. Etcétera, pero
3: sí, sí, sí.
0: Pero venimos a ayudar al país, venimos a mejorar,
3: mejorar.
0: No, en otras palabras, no venimos a delinquir, ¿eh? Y entonces, ¿por qué nos tratan como criminales peores que el Chapo y que toda la bola que está allá? ¿Eh? O asesinos, violadores, etcétera.
3: Por algunos cuantos se califican. Creo mexicanos, solamente mexicanos, sin hablar toda la comunidad hispana. Creo que son 40 millones, ¿verdad? Que ya hay,
0: sí,
3: en Estados Unidos.
0: Así es.
3: De tercera y cuarta generación. Entonces, no pueden calificar a 40 millones por... Vamos a seguir unos cuantos que andan delinquiendo, como usted si tomó la palabra, como la dijiste.
0: Delinquiendo.
3: Okay. Y rápidamente, porque no iba a hablar de esto, iba a hablar de Shamon o de Trump.
0: No, habla de lo que tú quieras, cada quien tiene su tema. Adelante, por favor.
3: Okay, bueno, empecemos con lo de la chamba, que ayer tú la tenías bailando cumbia.
0: Sí, hombre, la vi, qué bárbara.
3: Y como que te escuchó, porque en la noche, a la hora de la conferencia, estaba hablando de que no se vale, que usen la inteligencia artificial.
0: Ah, sí, manipular. Sí, cierto.
3: Y le estaba diciendo exactamente lo que tú estás diciendo. Pero la razón que me llamó la atención, que tú estabas platicando esto en ese momento, yo estaba chequeando una información de una señora en California.
0: Ajá.
3: No sé si la supiste o no sé si viste la noticia y me la perdí.
0: ¿De qué se trató?
3: Bueno, esta señora la llamó su hija, al mediodía, y estaba, bueno, no su hija, sino que le habló un fulano. Ella vio el número, era raro, todo, pero lo contestó la señora. Entonces la señora dijo, ¿quién habla por ahí? Dijo, soy Aaron Cole, que tú quieres hablar. Y puso a la hija de la señora en el teléfono.
0: Ah, sí supe de eso.
3: Sí supiste.
0: No sé, yo vi algo así parecido. Hola, mamá, necesito que me deposites 5,000.
3: Le dijo, lo siento, mamá, lo siento, mamá. Pero ella quejándosela, su muchacha.
0: Sí, sí.
3: Quejándose de que sí, lo siento, mamá, lo siento, necesito que deposites el dinero. Y le cortaron el teléfono. Entonces luego el hombre salió al teléfono y le dijo, necesitamos que deposites esto. La historia más corta, porque estamos en tiempo al aire.
0: Sí.
3: Okay. La señora depositó en varias cuentas miles de dólares.
0: Mira nomás, cayó.
3: Miles de dólares. Okay. Y entonces después de esto, la señora dijo, le voy a llamar a mi hija. Y le llamó a la hija, la señora. Y la hija le contestó, le dijo, hola mamá, ¿cómo estás? Le dijo a la mamá, ¿dónde estás? Eso fue en California, esta semana.
0: Sí.
3: Le dice, estoy en el trabajo, estoy trabajando. ¿Por qué? ¿Qué pasa?
0: Ajá.
3: Entonces la señora dijo, me robaron.
0: Pues me robaron. Claro.
3: Lo que pasó fue, como tú dices, era la inteligencia artificial.
0: Mira,
3: copiaron un sonido. Dime.
0: Yo, aquí te va una solución que encontré yo, ¿no? Ya la había visto meses atrás, pero me hiciste recordar este caso. Resulta que dice, suena el teléfono, mamá. Deposítame 5,000 dólares, por favor. Pero, hija, ¿qué pasó? No, mamá, ahorita no te puedo decir. 5,000, por favor, mamá, hazme caso, mamá. Deposítamelo, te voy a pasar el número de cuenta porque estoy metida en un lío. ¿Pero de qué, hija? Tú deposítamelo, mamá, allá te explico en la casa cuando llegue, ¿ok? A ver, hija, le dijo, dame la palabra de seguridad. Se escuchó un silencio y colgaron.
3: Qué bueno.
0: Entonces la señora se voltea a la cámara y nos dice, tengan una palabra de seguridad, que nada más sepan ustedes dos, tu hija y tú, otra para tu otro hijo y otra para tu otro hijo. Porque el delincuente no se sabe, es como un PIN, vamos a decirlo así, ¿no?
3: Sí, un PIN, un código.
0: Entonces todos tengan su código, por favor, porque la inteligencia artificial está siendo mal usada, como siempre lo he dicho.
3: Estaba riendo a todo el mundo, exactamente, Entonces, en este caso, la idea, pues, a la señora, a la gente que están escuchando, sí, hay que hacer un plan. Si a usted le llama, ojalá no, se llama un familiar, un hijo, se llama un querido, por favor, deposita, como dijo Horacio, puede hacerlo de varias maneras. Envíele un texto, porque si esa muchacha la semana pasada la quitaron de la línea inmediatamente, le quitaron la línea. Entonces ella no pudo pedirle código ni nada. Entonces dice el especialista, el sistema dice, usted envíele un texto a su hija, dile, hija, es urgente que te comuniques conmigo, por favor, es urgente. Y si su hija está libre en el trabajo, en un lado, ella le va a llamar luego.
0: Así es.
3: Número uno. Y número dos, si tiene otro teléfono, llámele otro teléfono al teléfono de ella, a ver si le contesta, asunto arreglado. Y el tercero que tú dijiste, la palabra código, la palabra clave, es una sola palabra clave, que usted debe tenerse un número, un nombre, algo familiar.
0: Sí, algo, el nombre del perro, lo que sea.
3: No lo escriba en ningún papel, no lo ponga en ningún texto, no lo ponga en un email, nada. Verbalmente, cara a cara, se lo saben, practíquenlo de vez en cuando y ojalá que todos estemos seguros. Esta inteligencia artificial está acabando con todo el mundo. Lo lamentable de todo esto, Horacio, no sé si viene patrocinador ahorita, Horacio, quiero ver tu tiempo. ¿No tienes ahorita patrocinador?
0: No, pero tengo otra persona esperando. Adelante, por favor.
3: Ok, hoy te la tomo. El asunto, lo lastimoso de todo esto, Horacio, es de que la inteligencia artificial bien usada, sirve para bien, como dijo un especialista en inteligencia artificial. Dijo, la inteligencia artificial es como usted queriendo llegar a algún lugar. Uh-huh. Puede llegar caminando, puede llegar corriendo, o puede llegar en un auto sobre su propio carro. Uh-huh. Entonces, la meta es llegar al lugar. Si usted llega en el carro, va a llegar más rápido. El problema es cuando está mal usada la inteligencia artificial. Uh-huh. Y al final, fíjate, al final, muy profundo esto.
0: A ver.
3: Nosotros somos atraídos por algoritmos, ¿verdad? Los algoritmos, sí, somos atraídos por eso.
0: Sí.
3: ¿Por qué somos atraídos por algoritmos? ¿Por qué lo sabemos? Por todas las redes sociales que hay.
0: Exacto.
3: ¿Por qué la gente está dejando de hablarse unos con otros? Uh-huh. Porque los algoritmos nos están distanciando.
0: Sí, sí.
3: En otras palabras, las redes sociales hacen todo viral por medio de los algoritmos y, lamentablemente, están usando que la inteligencia artificial para separarnos, para dividirnos con los algoritmos. Pero nosotros de eso dependemos prácticamente. Cuando tenemos amistades y tenemos amistades, nos sentimos solos. ¿Por qué? Entonces los algoritmos de la comunicación, de la unión, del, ¿cómo se dice?, de la conexión con la persona, es la que nos hace sentirnos bien o mal. Y uh-huh. esto es un asunto que, ¿cómo se llama?, que nos debemos tomar en cuenta. No es tan malo, uh-huh. sino que lo malo de toda la inteligencia artificial es que no esté regulada, porque es de una plataforma de comunicación la menos regulada, uh-huh. casi no tiene regulación realmente.
0: Así es, ¿verdad? Así es.
3: Así de que, sí, lo de la trompeta, hasta mañana te llamo, porque hay gente que quiere hablar también y hay que respetar a todos.
0: Muy bien, me
3: gracias
0: parece.
3: Por el tiempo. Gracias.
0: Claro que sí, con mucho gusto, Sergio. Muchas gracias, ¿eh?
3: Luego hablamos, ya sabes de qué, ¿verdad? Luego
0: sí,
3: hablamos.
0: Claro que sí.
3: Hasta luego.
0: Gracias.
3: Hasta luego.
0: Sí, se comunicó, ¿eh? Te doy la gracia. Muy bien. Adelante, buenos días.
4: Buenos días, Horacio. No tengo nada que informar y ahorita, pues, sí podría darme el teléfono de la abogada que estuvo ayer. No alcancé a apuntar el número de Cintia.
0: ¿Cómo no? 253.
4: Ajá.
0: 520.
4: ¿Sí?
0: 5000.
4: 5000.
0: Sí.
4: Hablando del caso de la abogada,
0: uh-huh. sí.
4: Alcancé a oír en la mañana más temprano que dijeron que les estaban cobrando por darles todos los papeles, pero esta abogada no quieren imprimir los papeles, nomás se los están mandando por el teléfono.
0: Mm.
4: Y ahora sí que hágale como le hagas, uh-huh. tienes que imprimirlos tú mismo.
0: Ah, okay, correcto. ¿Eso es lo que está pasando con esa abogada ahorita en estos momentos?
4: Sí, yo fui el viernes pasado.
0: Uh-huh.
4: Pero la oficina está hasta el tope.
0: Ya vi el reportaje que hizo King Fai. Parece la clínica del Seguro Social, mano. Está lleno todo ahí, los pasillos,
4: sí,
0: está lleno la sala de espera, la recepción, todo eso está llenísimo. Y estoy viendo ahorita en el reportaje de King Fai, donde llega la reportera preguntando por ella. Obviamente le dice, no está la abogada ahí. ¿Quién sabe qué profundidad tenga todo esto? Adelante, sí.
4: Sí, hablando de la abogada, yo fui entre semana, pero estaba muy lleno y tuve que regresarme. Y fui el sábado, pero el sábado madrugué para estar de los primeros ahí en la puerta.
0: Sí.
4: Y lo malo que no te dan respuestas. Lo único que a mí me dijeron, aquí están todos los papeles en el teléfono, ya me los mandaron al teléfono y les hice la pregunta, le digo, ¿quién es? Oh, me dijeron que en mi caso, que sigue, porque ya todo mi papeleo está dentro en Oasis.
0: Uh-huh.
4: Pero no dan respuestas concretas, sino que nada más cuando va uno a pedir el expediente, nada más te dicen, abre tu teléfono y aquí te los voy a mandar y vámonos.
0: Uh-huh.
4: Y les pregunté de la abogada o abogado, le digo, ¿quién va a ser el responsable ahorita?
0: Uh-huh.
4: Y las respuestas que me dieron fue que no saben quién va a ser abogado o abogada o una o varias personas que van a a tomar los casos. Y eso es el mucha gente salió, el que tiene vagua, ahí mismo le dijeron que su caso ya estaba cerrado y pues salía la gente pues triste.
0: Sí, hombre, qué bárbaro. No, es que es un daño muy terrible esto. Y pues no sé. Ahora te voy a hacer una pregunta. Tú que fuiste, me dices que andabas localizando tu expediente. ¿Viste mucha gente hispana ahí?
4: Demasiada.
0: Demasiada. ¿A qué hora? Dices que te fuiste en la madrugada para hacer la primera vez, pero ¿a qué horas crees que está más lleno de nuestra gente ahí?
4: No, de las 8:30, abren a las 8:30.
0: Ajá.
4: Y yo fui, faltaban, eran las 7:30, 7:40 cuando yo llegué y nada más había dos personas.
0: Ajá, ajá.
4: Y ya pero ya cuando abrieron 8:30, ya había como 10. Pero después de las 8:30, de 8:30 a 9, ya estaba al tope y ella estaba llenando rápido.
0: Entonces sigue estando en la dirección del 6720 Fort Dent Way, ahí en Tahquila.
4: Sí, en Tahquila, la que está a la entrada del Starfire.
0: Ah, el edificio. Sí, sí. Sí, voy a anotar, porque quiero a ver si mañana tengo la chance de darme una vuelta por ahí, ¿no? Ok, para ver cómo se ve la situación de la gente y para poder informar mejor, por supuesto, ¿no?
4: Sí, sí, pues está difícil y ahorita pues ayer, y como iba manejando no pude apuntar el número de la abogada de Cintia, que creo está aquí en Kent.
0: Sí, está en Kent ella, sí.
4: Sí, le voy a marcar y nada más que no he imprimido el expediente y el expediente no es de 10, 20 hojas, me mandaron 173 hojas.
0: Ándale. Pues está bien, pues llévate ese, ¿cómo se dice? ¿Cómo lo vas a imprimir? ¿Vas a ir a un staple o alguna parte así o a la biblioteca? ¿Dónde vas a ir?
4: Sí, ya mi hijo investigó en la biblioteca y sí le dan permiso de imprimir todas.
0: Ah, qué bueno, y qué bueno.
4: Pues ahí, pues en la biblioteca es más barato que si vas a un lugar.
0: Sí, un staple o alguna cosa así.
4: Ese es más caro y mi hijo averiguó ayer y le dice que le estaban cobrando como 22 o 25 dólares por imprimirlas todas.
0: Ajá. De hecho, la página de abogadaalejandra.com no existe tampoco, ¿no? Pero vamos a ver. Pues obviamente, yo no sé qué jugada legal está haciendo pues en defensa de ella. Por supuesto no se va a quedar con los brazos cruzados. Pues es abogada, pues, a eso me refiero, pues.
4: No, y luego la otra cosa, como todavía no termino de pagar, hay mucha gente todavía que está pagando y ellos no, la fecha que te dan, aunque caiga sábado o domingo, te cobran el pago. Y ya este sábado, el 30 del mes pasado, sí me cobraron el pago y todavía no sale el nombre.
0: No
4: el
0: has
4: nombre
0: cancelado, de ella. Pero no has cancelado, qué buen tema agarraste. ¿No has cancelado ese pago automático en tu tarjeta o en tu banco?
4: Pues por eso fui también, para preguntarle, digo, oiga, le dije al que estaba ahí, le digo, oiga, ¿por qué la abogada, si ya no está ejerciendo su trabajo, por qué me están cobrando el dinero?
0: Uh-huh.
4: Y la respuesta que me dio, me dijo, se le está cobrando porque todavía no se actualiza el nombre de luz legal. A mucha gente les cobraron.
0: La abogada Cintia nos dijo ayer que abusados, porque uno puede hacer un cambio. ¿Cómo te diré? Si antes se llamaba Abarrotes la Estrellita, ahora se llama Abarrotes la Burrita, por decir, pero es el mismo dueño, aguas.
4: Sí, por eso yo le hice la pregunta, le digo, ¿por qué sale todavía el nombre de ella? Y la respuesta que me dio fue, es que estamos actualizando todo eso de los pagos a nombre de luz legal. Pero pues ya no me quedó de otro porque ya me lo habían cobrado.
0: Ándale, mira nomás. ¿Y cómo fue el plan de pagos que te hicieron?
4: Yo tengo el plan de cada mes.
0: ¿Cuánto pagas cada mes si no es?
4: $500 cada mes.
0: ¿Para cuántos meses?
4: Pues ya nomás me faltan $1,400 para terminarles.
0: ¿Y entonces, 400. ¿Cuánto pagaste en total entonces?
4: En total son 15,400 más aparte el loquero, 1,200. Uh-huh. Y sí, pues.
0: Ahorita que dice el loquero, me imagino que lo tuyo fue para variar bagua, ¿no?
4: No, es de la visa T.
0: Visa T también, sí, se usa.
4: Sí, de la visa T.
0: Sí, porque saliste lastimado mentalmente, como te trataron y todo eso, ¿no?
4: Ajá, que todo eso que...
0: Uh-huh. Sí, te entiendo.
4: Bueno, pues, la verdad, uh-huh, todo lo que yo dije es verdad. Todo,
0: sí, sí. No, hay casos buenos y casos inventados, por supuesto, ¿no? Sí, tu caso, sácalo de ahí y pues que lo termine otro despacho de abogado, como me estás pidiendo el teléfono de Cintia, la cual yo te la recomiendo, ¿eh?
4: Hay mucho... la otra pregunta es, yo tengo un amigo también que tiene el... Bueno, él ya tiene su permiso de trabajo, pero
0: sí,
4: sacó sus... quería sacar todo el papeleo de la abogada, uh-huh, y llevarlo con otro, pero el otro abogado dice que le estaba cobrando $8,000 más
0: por sacar,
4: para llevar su caso.
0: Ah, el otro, pues claro, tienen que cobrar. Es el pago del error de haber ido a ese despacho. ¿Sí me explico?
4: Sí.
0: Porque pues van a hacer las cosas bien. Es como si tú fueras un albañil, ¿no? Y de repente dicen, no, llega el inspector y te dice, esta pared no sirve. Entonces, pues la tienen que destruir, ¿no? Y contratas, sí, a su albañil que te va a cobrar por hacerla otra vez. ¿Sí me estoy explicando?
4: Sí.
0: Y a veces dice uno, ¡újole! Vale más, en vez de reparar esta casa, vale más tumbarla. Y todo depende de la revisión que te hace, pero si te lo lleva, pues te vas a tener que pagar lo justo por el pecador.
4: Pero en este caso también escuché otras personas que estaban allí el sábado pasado,
0: ey,
4: que sacaron el expediente y lo llevaron con otra abogada, y esa abogada les dijo que todo estaba bien,
0: uh-huh,
4: pero ya no se movieron con ella, se quedaron igual.
0: ¿Qué? Sí, claro, mira, lo importante de todo esto es tener una revisión del caso.
4: Ajá.
0: Una revisión del caso, primeramente con la abogada, pues te va a costar la consulta, eso es normal.
4: Sí.
0: Pero comparado a lo que pagaste, no es nada lo que vas a pagar en una consulta, ¿no? Entonces, sí, ya te pones de acuerdo con ella qué movimientos va a hacer de revisión, etcétera. Y luego que son como 120 páginas, como tú me dices, ¿no?
4: No, 173 páginas.
0: 173 páginas, me quedé corto, perdón, dijo el otro, ¿no? Sí,
4: sí,
0: wow, increíble. Pues suerte, mi estimado, ahí te dejo. Qué bueno que nos platicas esto para saber lo que está asociado. Qué lástima que haya este tipo de situaciones tan incómodas y que mucha gente desafortunadamente ahorita pues están temblando las rodillas, por decirlo así, ¿no?
4: Entonces, sí, y el problema es que tengo metida a mi esposa también y a ver qué va a pasar con esto.
0: Híjole, pues bendiciones y ojalá que la abogada te diga, no te preocupes, todo está bien, ¿no? Lo que sí es que tienes que asegurarte muy bien, porque si en un momento dado, después de la visa, te vas por la residencia permanente, pues vale más que sepas que vas a recibir bien la residencia permanente, porque ahorita mucha gente dice, ¿estará bien mi residencia permanente? ¿Lo irán a averiguar? ¿Me irán a detener? No. Es una de las cosas más feas de que tenemos en la vida, se llama incertidumbre.
4: Sí, pues.
0: Uh-huh. Imagínate, ver, un marido que diga, ¿andará con otro mi esposa o no? Qué fea vida, ¿verdad? Eso se llama incertidumbre, inseguridad, etcétera. Y la gente ahorita dice, ¿mi residencia estará buena o estará mala? ¡Wow!
4: Sí.
0: Pero ojalá, pues, que Dios los bendiga a todos, ¿eh?
4: Okay. Sí, Dios nos
0: proteja, man.
4: Ándele pues, gracias.
0: Cuídense. Por tu confianza, ¿eh? Hasta
4: gracias.
0: Luego.
4: Hasta luego.
0: Bendiciones. Hasta
4: igualmente.
0: Gracias.
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0: Muy bien, continuamos con más aquí. Qué lástima que pasen esas cosas. Bueno, los funcionarios de Sinaloa, incluyendo el exsecretario, acusado de narcotráfico, tuvo su primera audiencia en Nueva York. El exsecretario de Seguridad del Estado de Sinaloa, Gerardo Mérida Sánchez, compareció ayer en el Tribunal de Nueva York Federal, 2 semanas después de haber sido detenido por acusaciones por vínculos que tenía o relaciones que tenía con el cártel de Sinaloa. La jueza Catherine Paul Failia, de la Corte del Distrito de Nueva York, concedió a los abogados de la Fiscalía de Estados Unidos 2 meses para procesar las pruebas y avanzar en sus evidencias del caso contra Mérida Sánchez. Mérida Sánchez ingresó a la sala escoltado por los sheriffs, o los sherifes, como quieran, de la corte ahí, precisamente custodiado para presentarse frente al juez. Y la jueza aprobó la petición del gobierno estadounidense y fijó una nueva audiencia para el mes de agosto. Mérida Sánchez es el primero de los acusados que se enfrenta a la justicia de los Estados Unidos en estos casos de vínculos que tienen los funcionarios o exfuncionarios de gobierno que formaban parte del equipo del gobernador de Sinaloa, que también están buscando su detención, de Rubén Rocha Moya. ¿En qué irá a acabar todo esto? Sería muy interesantísimo saber que un gobernador, por decirlo así, ¿no? Olvídense de eso, ¿no? Pues ya lo presentaron al banquillo de los acusados en Nueva York. Están inmiscuidos un gobernador, un senador, un alcalde, y pues realmente dice que Mérida Sánchez quedó detenido. La presidenta Claudia Sheinbaum dijo no ve ningún riesgo en que él y otros funcionarios o funcionarios señalados por los Estados Unidos, donde dice la presidenta que sería la decisión de ellos, y desde entonces ha insistido en que la FGR, la Fiscalía General de la República, esté investigando estas acusaciones hechas por el gobierno estadounidense. Pues ahí está, Juan de Dios Gámez Mendívil, alcalde de Culiacán, Damaso Castro Saavedra, vicefiscal de Sinaloa, ambos con licencia, declararon que la fiscalía el mismo martes. También lo hizo Marco Antonio Almanza Avilés, ex jefe de la Policía de Investigación, y también se encuentran ahí Alberto Jorge Contreras Núñez, ex jefe de policía, Enrique Díaz Vega, ex secretario de Administración y Finanzas de Sinaloa, José Antonio Dionisio Hipólito, subdirector de la Policía Estatal, Juan Valenzuela Millán, ex comandante de la policía. Imagínense la policía, esto de puro, pues siempre eso que ha existido en México, la verdad. Que estén saliendo ahora, bueno, pues es otra cosa, pero siempre nosotros le teníamos mucha desconfianza a la policía. En vez de sentir una protección con la policía, sentíamos un asalto. Me acuerdo muy bien de eso. Bueno, ahorita estamos hablando del temor que está pasando y qué va a pasar con los trabajos. No dudo que en un momento dado Trump solicite también la información de buen seguro, como lo quiso hacer con los bancos, que está pendiente eso todavía. Pero a todo esto, todavía el mercado laboral estadounidense parece sólido. Entonces, ¿por qué la gente tiene la dificultad de encontrar trabajo? Porque en teoría, el mercado laboral parece que está en buena situación. Sin embargo, la tasa del desempleo de 4.3% está abajo de los últimos 10 años, que fue un 4.6%. Por segundo mes consecutivo, el recuento oficial del gobierno sobre la creación de empleo superó las creces de las expectativas. O sea, dicen que no hay desempleo, pero por otro lado comentan que es muy difícil encontrar empleo. Entonces, simple y llanamente, no hay crecimiento. Eso es lo que me sale a mí cuentas. No podemos. He visitado negocios que me dicen, está fuerte la cosa, está muy detenido todo, no está bueno el mercado. Vamos a ver qué resulta de todo este embrollo existente tanto en la política como en la economía. Y la guerra no se ve fin, porque Donald Trump devolvió el texto de la propuesta hecha por Irán y lo devolvió con rayones y modificaciones. Los cambios exactos que solicitó Trump no quedaron claros, pero las fuentes indicaron que el presidente ha insistido en un lenguaje más firme en torno a los compromisos nucleares de Irán y su promesa de reabrir el estrecho de Hormuz. No se ponen de acuerdo, esto va a seguir, Israel quiere seguir atacando al Líbano. Donald Trump le dijo, ya cálmate Israel, ya no lo ataques. Y eso pues ha dado un poquito de más tranquilidad. Y la gasolina sigue igual de cara, con estas subes y bajas de tonalidades a favor y tonalidades siempre sí, siempre no. Así que el presidente Trump se ve cada vez también más amenazado por el problema que él mismo ha creado. Su determinación de imponer un poder personal sin restricciones aplastó la resistencia en el primer año del regreso a la Casa Blanca y está provocando ahora reacciones contrarias que profundizan un movimiento de vulnerabilidad pública. Ya la gente se está hartando, Y bien lo dijo Donald Trump, no le importa la economía de los estadounidenses. No se me olvida a mí eso, la verdad. No se me olvida que tiene pendientito también los casos de pedófilo, de los casos de Epstein. Algo se tiene que hacer para poder calmar. No se me olvida esos 1,800 que afortunadamente, temporalmente, desafortunadamente, están detenidos por un juez. La ambición de Donald Trump por dominar sufrió un revés el viernes cuando el juez dictaminó, pues, eso de que era ilegal también agregarle al centro Kennedy su nombre y dejar abajo de su nombre el nombre de John F. Kennedy. O sea, este señor quiere aplastar. Es una personalidad que así se le da. Una persona con esas características unilaterales, con esas autocracia, son del tipo de personalidades que llegan a su punto, que llegan a su meta, sin importar quién quedó tirado o por quién pisoteó en el camino. Es un tipo de personalidad más que otra cosa. No tanto de Donald Trump, sino de mucha gente que no le importa. Él llega a su meta. Vamos a ver qué pasa. Estaremos muy al pendiente de toda esta información. Muchas gracias a todos, ya los dejo y los dejo en la grata compañía de Mercedes García, aquí en el Rey 1360. Muchas gracias a todos y hasta mañana, con el favor de Dios. Gracias a todos los consejos de nuestros asesores que tenemos aquí en la radio, que cada día aprendemos más, más, más y más. Esa es la meta, ese es el pensamiento que tenemos para hacernos más fuertes. Gracias, hasta mañana.
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Buenos días, son las 10 de la mañana ya con 11 minutos en este martes 2 de junio. Y sí, ya estamos en el mes del mundial, a 9 días del mundial para ser exactos. ¡Qué emoción! Y bueno, saludamos a nuestra audiencia querida, a mi papá Daniel García, saludamos a Pepe, a Rosa, saludamos a Romy, a José Miguelito, a toda la familia allá en México. Saludamos a las amas de casa preciosas, enviamos saludos a Juventino, a la gente de Oaxaca, tenemos saludos para nuestros amigos de todo México, Centro y Sudamérica. Para Jesús López, con mucho gusto, que anduvo por Chicago, nos trajo por ahí unos regalitos, todos muy ricos y bonitos, me encantaron. Gracias, Jesús. Para Kendra y también para Edith, los saludos. Otro saludo para Benito Solano, saludamos a Rocío Fruto, saludamos al señor Adán, saludamos a Lalo, el cocinero, que también ya nos dijo que tiene una entrada para un partido de aquí de Lumenfield. Ahora Seattle, estadio de Seattle. El Seattle Field ya no es el Lumen. Durante el mundial, pues ya retoman un nombre general, solamente el estadio de Seattle. La FIFA no pretende hacerle promoción a ninguna marca y es por ese motivo que incluso, por ejemplo, el estadio Banorte, pues es nada más el estadio de México durante el mundial. Y bueno, estamos felices, contentos. Recuerden que este sábado, a propósito, este sábado se llevará a cabo el gran evento al cual estuvieron acá invitándonos el vicealcalde Hugo García y también Walter Reyes, coach peruano, que vinieron ayer a nombre de Latino Civic Alliance y todos sus aliados para su gran evento de 12 a 4 de la tarde este sábado, un evento para todas las edades. Con mucho gusto y con toda confianza le puedo mandar el flyer. Habrá perros calientes, balones de fútbol para las primeras 100 personas en llegar. Highland Memorial Stadium, ahí en Burien. Le puedo mandar la dirección o también usted puede aprovechar y visitar nuestra página oficial del Rey 1360. Ahí está toda la información. ¡Qué emoción, qué emoción, qué emoción! ¿Cómo se encuentra usted? Esperamos que muy bien. Saludamos a Xavi, saludamos a Elia Mora. Saludamos a Martita Camarena con mucho gusto, a toda su familia. Tenemos saludos para Francisco. Saludamos, igualmente me acordé de la familia Vivian, hermanitos Vivian, un saludo para ellos. Para usted, donde nos escuche, gracias, estás en el Rey.

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enviamos saludos a Xavi y a su esposo Jorge, que van a ser abuelos nuevamente. Muchas felicidades. Saludamos también a Felipe de Yucatán, a David Cruz y a Aida. Aida de Sinaloa y David Cruz de Jalisco. Saludamos también al hermano Gustavo, saludamos al compa Carlos, saludamos con mucho gusto a Juan Carlos Ríos Cano, también para Pablo Perea y para Irat Saúl de la Mora, un gran saludo. Con mucho gusto, esperamos que se encuentren muy bien, muy contentos, felices de estar aquí vivos y respirando, porque realmente es un motivo muy importante para agradecer y estar felices. Pues todos los días son fechas especiales, no tiene que ser nuestro cumpleaños, no tiene que ser un año nuevo, no tiene que ser absolutamente un día especial. Nosotros hacemos especiales los días y cada día se vuelve especial cuando abrimos nuestros ojitos preciosos y estamos respirando listos para iniciar un nuevo día. Ese es un motivo especial para agradecer y para estar felices. Tenemos música, tenemos buenos deseos. Gracias por sus mensajes. Saludamos con mucho gusto a la familia Estrada. Saludamos a Artemio y también a Sergio, a nuestros amigos de Sinsunzan, a la gente de Peján, Michoacán, al señor Héctor Aguíñiga y familia, su nietecita que va a hacer la primera comunión este sábado ahí en Holy Family. A todos los que van a recibir sus sacramentos. Felicitamos a todos los graduados, pero también saludamos a todos aquellos jóvenes y niños que están recibiendo sus sacramentos. Es algo importante, esencial en nuestras vidas y sobre todo, pues gracias a los papás, a los padrinos, a los abuelitos, a toda la familia que siguen arropando y cobijando nuestra fe, nuestra religión, con mucho ahínco, con mucho fervor. Avanzamos, estamos felices de acompañarles. Llámenos, mándenos un texto, un mensaje de voz, platíquenos cómo se encuentra el día de hoy.

Por acá dice, saludos para mi esposa Manuela Palma y mi hija Estrella Melanie Zuno Palma, que hoy nos encontramos en casa, dice todos. Dice ahí arriba las Chivas. Un gran saludo para todos ellos, con mucho gusto. Para Mario Zarco, para Israel Gutiérrez, por supuesto, también los saludos. A Jesucillo de la Sierrilla, a Rosita, la de Guanajuato. A las amas de casa en general, donde nos escuchen, muchísimas gracias. Les vamos a repetir el número de teléfono para que nos llamen, para que se comuniquen aquí con nosotros a cabina 1-866-786-1360.

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saludamos al hermano Gustavo, al compa Carlos allá en Spokane, Washington. Saludamos a Tigre Mayor y a todos sus amigos, compañeros de trabajo, mudanceros, amas de casa, preciosas. ¿Cómo se encuentran? Buenos días.

tan cierto en vida, porque ya, pues, difuntos, ya para qué, ¿verdad? Ya no se puede nada. Mandamos saludos a todos nuestros amigos jaliscienses, a toda la gente de ese precioso estado de Jalisco, la gente de Atoyac, Jalisco, de donde es mi papá Daniel García, un gran saludo para él. La gente de Jutla, de Mezquitic, del Salto. Saludamos a nuestros amigos de todo Jalisco y de todo México y también de Centro y Sudamérica. Saludamos al señor Carlos Salvadoreño, saludamos a Idalia, también salvadoreña, saludamos a Consuelito Salvadoreña, al profe José Luis Mexicano, al señor Elías, que es de México, de Oaxaca, para ser exactos, Elías López, Jesús Rodríguez Monreal, de Zacatecas, se fue a Ciudad de México, y bueno, de ahí a California, de California a Washington. Saludos para él, también para Rosa, Rosita, la de Guanajuato. Los saludamos con mucho gusto, estamos aquí a sus órdenes. Mándenos un textito, llámenos en cabina, 1-866-786-1360. Rocío Frutos, por allá, de Guanajuato. También saludos para ella, que es de Guanajuato, donde la vida no vale nada, según el señor José Alfredo Jiménez.

Saludos para Alex Encarnación, también de Jalisco. Saludamos a David Cruz, por supuesto, también de Jalisco. Con esto estamos concluyendo por hoy la ruleta musical.

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0: Tenemos a Fred Mariscal de Salud Pública del Condado de King. Lo tenemos ya aquí listo y como cada martes para platicarnos de temas muy interesantes. Y el día de hoy, pues, estaremos hablando de la concientización sobre la violencia con armas de fuego, ya que junio es el mes nacional precisamente para concientización sobre la violencia con armas de fuego. Entiendo que cada día en los Estados Unidos más de 300 personas se ven afectadas por la violencia armada. ¿Cómo se ve esto aquí en el condado de King? Bienvenido, Fred, ¿cómo estás?
1: Muy buenos días, Mercedes. En este día tan bonito, hoy sí va a estar ya bonito, el verano parece que ya está aquí.
0: Ya se dejó venir.
1: Sí, ya se dejó venir, pero mira, la violencia con armas de fuego es un problema grave aquí en nuestro país y también aquí en el condado de King. Al inicio de la pandemia de COVID, vimos que las tasas de violencia armada aumentaron, tanto a nivel local como nacional. La buena noticia, Mercedes, es que en los últimos 3 años, las tasas de violencia con armas de fuego en nuestra región han ido disminuyendo. Esto es muy buena noticia. La mala noticia es que todavía hay demasiada violencia armada. Ahora es la principal causa de muerte, fíjate nada más, entre niños y adolescentes. Esto sí es una barbaridad. Y sabemos que los jóvenes adultos son quienes se ven más afectados. En el condado de King, los jóvenes adultos tienen el doble, fíjate, de probabilidad de morir por violencia armada en comparación con la población general. La violencia con armas de fuego es un problema de salud pública que nos afecta a todos, Mercedes. Conozcamos o no a alguien que haya recibido un disparo.
0: Qué lamentable. Y bueno, pues algunas personas en nuestras comunidades tienen armas en casa. Vamos entonces a hablar qué pueden hacer para mantener la seguridad de sus armas en casa.
1: Mira, podemos mantener más seguras a nuestras familias y comunidades asegurándonos de que las armas no caigan en las manos equivocadas. Mantener las armas bajo llave cuando no se estén usando es una forma sencilla de hacerlo. Y dependiendo de dónde vivas, puede ser un requisito legal. Entonces, es obligatorio en el área no incorporada del condado de King, en Seattle. Pero es una buena práctica en todas partes donde poner la pistola o el arma y las balas separadas también, no tenerlas juntas. Además, para reconocer el mes de prevención de la violencia con armas de fuego, este viernes 5 de junio, o sea, este viernes que viene ya, nuestra Oficina Regional de Prevención de la Violencia con Armas de Fuego estará regalando, ahí se va, regalando, gratis, dando cajas de seguridad para armas en eventos comunitarios en todo el condado. Entonces, hay que aprovechar esta oportunidad.
0: Sí, sí, claro que sí, hay que mantener esas armas, pues, ahora sí que con esa seguridad que los pequeñitos o personas que no tengan la capacidad de comprender, ¿no?, el peligro que conlleva un arma de fuego, pues, se vean involucradas y sobre todo, pues, tengan contacto con esa arma. Por favor, Fred, platícanos más sobre por qué las personas deberían mantener sus armas bajo llave.
1: Pues mira, primero, Mercedes, como cualquier padre sabe, madre, los niños son curiosos. Los más pequeños quieren tocar las cosas para entender cómo funcionan. Y los mayores pueden sentir curiosidad por sostener o usar un arma. Si un niño encuentra y manipula un arma familiar, las consecuencias pueden ser trágicas. Segundo, una arma sin asegurar está disponible para que alguien la use impulsivamente en una crisis. Encontramos que casi 3/4 de los adolescentes que murieron por suicidio con un arma usaron una que pertenecía a un familiar. Entonces, los adultos también en riesgo también necesitan estar protegidos de acceso a estas armas. Tercero, las armas sin asegurar son más fáciles de robar. En el año 2022, hace 3 años, hubo más de 1,000 incidentes, más de 1,000 incidentes de robo de armas en el condado de King, y más de un tercio de esos robos fueron desde autos. Entonces, la cosa de mantener las armas en los autos, hay que tener mucho cuidado ahí.
0: Muchas gracias. ¿Qué recomienda el Departamento de Salud para que los dueños de armas las mantengan seguras?
1: Pues sí, mira, la práctica más segura es guardar las armas descargadas y bajo llave, como te decía, con la munición guardada en un lugar distinto, como te comentaba, y también bajo llave. Entonces, tener la arma y las balas separadas, pero incluso las armas cargadas pueden asegurarse también. La mejor manera de hacerlo es usando una caja de seguridad o caja fuerte para armas. Recomendamos una con combinación y cambiarla si alguien que vive o visita tu casa está pasando por un momento difícil. Nunca dejen las llaves o la combinación en un lugar fácil de encontrar. Si te la prendes de memoria, mejor, para que no esté anotada y no nadie te la pueda encontrar. Una caja de seguridad puede abrirse rápidamente en una emergencia, evitando que otras personas accedan al arma. Algunas son lo suficientemente pequeñas para guardarlas en los autos. Si tienes más de un arma, quizá necesites una caja fuerte más grande. Pero mira, en nuestro sitio web hay más información sobre opciones de almacenamiento seguro, incluso en español. Otras cosas que puedes hacer es sacar las armas de tu casa. Si alguien está en riesgo de suicidio o hablando de lastimar a otra persona, puedes entregarlas temporalmente a un amigo o familiar de confianza o llevarlas a un lugar que las almacene por ti hasta que sea seguro traerlas de vuelta de regreso.
0: Excelentes puntos. Sí, realmente sí, muchísimo cuidado. Y bueno, el almacenamiento seguro, ¿realmente ayuda a prevenir la violencia con armas, Fred?
1: Mira, Mercedes, muchas de las armas usadas para herir a personas en nuestras comunidades han sido robadas o tomadas de un familiar o amigo. Mantenerlas bajo llave ayuda a prevenir robos y evita que lleguen al mercado ilegal. Entonces, eso protege a toda la comunidad.
0: Muchas gracias. ¿Las cajas de seguridad son caras? ¿Hay algún lugar donde alguien pueda conseguir gratis? Ya habías comentado que en algunos eventos se han hecho regalo de estas cajas de seguridad, ¿verdad?
1: Ajá, mira, sí, este viernes, como te decía, este viernes 5 de junio, vamos a tener varios eventos de entrega gratis de cajas de seguridad para armas. Entonces, visiten, la lista completa está en kingcounty.gov/rgvdevaca/event. Está en inglés, pero ahí si lo puedes compartir, Mercedes, kingcounty.gov/rgvdevaca/event. Y aquí están las fechas y lugares. Todos estos eventos son este viernes 5 de junio. En Rainier Beach, a 12:30 a 1:00, en Renton, en el Renton Recreation Center de 1:00 a 2:30, en Burien de 2:30 a 4:00, en Kent 2:30 a 4:00, en Skyway, en King County Fire District de 4:00 a 5:30, en Auburn, en el Auburn City Hall de 4:00 a 5:30, y en Federal Way, en el estacionamiento de Progress Pushers de 4:00 a 5:30. Pero todo esto está ahí en la página web kingcounty.gov/rgv/event. Si no puedes asistir este viernes, nuestros socios del programa Lock It Up, que le llaman Lock It Up, ofrecen descuentos en cajas fuertes y cajas de seguridad si mencionas el programa, este programa de Lock It Up. Y además, aquí en el estado de Washington, las cajas fuertes y cajas de seguridad para armas están exentas de impuestos. Entonces, como te decía, si no pueden asistir el viernes, nuestros socios del programa Lock It Up ofrecen descuentos en cajas fuertes y cajas de seguridad, si mencionas este programa.
0: Claro que sí, vamos a ir a nuestra página oficial del Rey 360 para publicar ahí todos estos lugares y también los horarios cuando usted va a encontrar estas cajas completamente gratuitas Y bueno, también les recomendamos que sigan las plataformas de Condado de King. Por cierto, que hoy a las 5, ¿verdad? Es el En Confianza y en Comunidades hoy, ¿verdad?
1: Así es, Mercedes. Es los martes, todos los martes, con Confianza y en Comunidad. Les recomendamos que escuchen este programa tan interesante.
0: Claro que sí, es totalmente en español y obviamente el Condado de King, Salud Pública, tiene personal que habla no solamente inglés o español, hablan muchos idiomas y bueno, la idea es derrumbar todas estas barreras que el idioma pudiera obstaculizar, ¿no? De los recursos o de la información que usted debe saber. ¿Qué más deseas que nuestra gente escuche el día de hoy antes de despedirnos, Fred?
1: Mira, el lema del programa Lock It Up es simple, seguro y listo. Una arma guardada bajo llave sigue estando disponible cuando la necesita, y mantenerla asegurada previene suicidios, robos, lesiones y violencia. Cada dueño, Mercedes, de un arma puede ser parte de la solución, manteniéndolas fuera de las manos equivocadas y manteniéndolas, muy importante, fuera del alcance de nuestros niños, de nuestros adolescentes, de nuestros amigos, de gente que pues a veces está pasando por momentos difíciles y si sabe que puede tener acceso a un arma, esto puede desencadenar pues otras cosas, ¿no? Y pues no, es mejor asegurar nuestras armas para prevenir este tipo de problemas. Y pues cuídense muchísimo, disfruten de este día tan bonito y pues estamos en contacto, Mercedes, hasta la próxima.
0: Claro que sí, muchas gracias, Fred, hasta la próxima, y también disfruta muchísimo este solecito y pues ya este mes futbolero que nos ha llegado, y gracias por toda esta buena información.
1: Gracias a ti, Mercedes, como siempre, hasta la próxima.
0: Hasta bye. La próxima, bye.
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1: Hemos compartido ya el enlace de cajas de seguridad que son caritas, cajas de seguridad para que guarde sus armas y que se van a estar distribuyendo gratuitamente este viernes en diferentes eventos, en distintas ciudades, en Seattle, en Renton, en Burien, en Kent y en Auburn. Ahí está toda la dirección y también está compartido ya el enlace para que usted pueda ahí, pues, ver, ¿verdad?, que es el mejor horario que a usted le acomoda para poder tener su caja de seguridad para guardar su arma totalmente gratis. Avanzamos con la música, con los saludos, con los buenos deseos para usted donde nos escuche. Gracias. Estuvo por acá por la mañana Horacio Ahumada a partir de las 6 y hasta las 10. Llegará Super Mario con la hora informativa del Centro de la Raza como cada martes de 3 a 4, a las 4 clasificados de El Rey y hasta las 4 y media. A las 6... el informativo 1360 hoy que le corresponde a Super Mario y las notas deportivas con Carlos Tapia. Mi nombre es Mercedes García y tengo la fortuna de acompañarles hasta las 3.

0: Para los amigos interesados en las cajas de seguridad gratuitas que se van a distribuir este viernes y hasta agotar existencias, hemos ya publicado en la página de Facebook el enlace, por ahí, terminación 0397. Si tienes Facebook, por favor, entra a la página oficial del Rey 1360 para que ahí puedas navegar la lista completa en kingcounty.gov/RGV/events. Muy bien, pues muchas cosas que nos llenan de mucha tristeza y te quedas sorprendido, ¿no?, de saber de muchas noticias que suceden. Por ejemplo, lo que ha ocurrido allá en Colombia con Alexander Avedaño Varela, un joven de 22 años. Él es originario de Medellín, pero el accidente que le ocurrió, un ahogamiento en el embalse en el Peñol Guatapé, en Antioquia, Colombia, pasó el día 24 de mayo. Se reportó como una desaparición accidental por caer de una embarcación turística y se ha convertido en una investigación judicial muy compleja porque la versión de los hechos pues no cuadra. Cada quien de los asistentes ha dado una declaración distinta. El día 24 de mayo, Alexander asistió junto a su hermana a una fiesta a bordo de un planchón turístico en Guatapé para celebrarle el cumpleaños a ella. Esa misma tarde se reportó su desaparición en las aguas del embalse. Durante 5 días, un equipo compuesto por 14 buzos especializados y el cuerpo de bomberos de El Peñol realizaron labores de rescate en profundidades de hasta 50 metros. El 29 de mayo, el cuerpo sin vida de Alexander fue hallado en el sector de El Marial tras 120 horas de búsqueda continua. El día de ayer, sus familiares y amigos le dieron el último adiós en su sepelio realizado en el corregimiento de San Cristóbal, ahí en Medellín. Pero hay videos que se han viralizado, que se grabaron, donde pues ahí, minutos antes de que el joven terminara en el agua, según reportes de medios como Notitarde y Venevisión, pues hay evidencia audiovisual. Una fuerte pelea y agresión sistemática contra Alexander por parte de varios ocupantes en la fiesta. Hostigamientos y gritos se escucha en los videos. Láncenlo, déjenlo, ahóguenlo. Y pues es de mucha tristeza. Imagínense la familia al ver todos esos videos. Y pues se sigue investigando, ¿verdad? ¿Qué pasó con este muchacho que salió con la hermana y con unos amigos supuestamente a celebrar? Se debe de tener bastante cuidado y no se trata de vivir siempre como a la defensiva o pensando que te va a pasar algo malo, pero sí con los ojos muy muy abiertos, ¿no? Y siempre conscientes que hay que cuidarnos y hay que cuidarnos demasiado.
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Avanzamos y saludamos a nuestros amigos que en este momento casi se van a lonche. Buen provechito, que disfruten muchísimo su lonche. No se salte horas de comida, por favor. A nuestros amigos que siempre sintonizan, gracias, estamos a la orden. El número en cabina es el... iba a darles el 206, pero regularmente el que ustedes se aprenden es el 1-866-786-360. Regularmente este es el que estamos siempre promoviendo, 1-866-786-360 por texto y WhatsApp. 206-718-1486. Saludamos a Cielo América, por allá por el área de Redmond, Washington. ¿Cómo estamos? Buenos días, casi tardes.

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emoción, estamos ya a 9 días del arranque del Mundial, esta Copa Mundial, donde van a estar involucrados y compitiendo 48 selecciones, y será allá en Ciudad de México, en el majestuoso Estadio Azteca, en el Coloso de Santa Úrsula, en el Estadio Banorte, pero ahora Estadio Ciudad de México, donde se van a enfrentar México y Sudáfrica. Y bueno, va a ser ahí la ceremonia de inauguración. Un partido muy importante, el partido inaugural, de mucha emoción, sin duda alguna. Enviamos saludos a nuestra audiencia que escucha. Quiero mandarle un saludo muy, pero muy especial a Angelique, a Katy, a Daniela, a su papi, el señor Enrique, Damián, también para su mamá Blanca, un saludo también para su abuelita Antonia y también para su abuelito Ángel. Un gran saludo, un gran abrazo. Gracias por la sintonía.

0: Para Blanca de parte de Enrique Damián. Y bueno, a echarle ganas, a estar motivados, a ver siempre adelante. Ver para atrás es solamente para ver lo que has avanzado y nada más. Nada de lamentos, nada de otra cosa. Solamente para tomar impulso y seguir adelante, ¿verdad? Siempre un pasito adelante y uno a uno, un día a la vez. Recuerda que pues un día nos damos cuenta de que la vida no es solamente trabajar tanto, preocuparte tanto, ni correr tanto, ni andar estresándote tanto. Debemos aprender a hacer esas pausas, reír, amar, disfrutar este corto viaje que tenemos, porque pues la vida eterna, esa es la vida eterna, ¿verdad? Aquí nosotros en lo físico estamos solamente de paso. Vamos a una pausa comercial a propósito de otras cosas. Es muy importante los mensajes de nuestros patrocinadores. Regresaremos, por supuesto, con más de las viejas del rey.
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Disfrutamos de las viejas del rey y también de su delicioso momento de lonche. Por favor, todos a comer. Si es que no ha ido a saborear sus sagrados alimentos, hágalo ya, porque son las 12:39. Saludamos a los amigos que madrugan, que desde muy tempranito andan de pie. Su cuerpo necesita los nutrientes, la energía para seguir produciendo. Café con pan es muy rico, pero no es suficiente para poder alimentarse y darle a su cuerpo lo necesario, pues para seguir, ¿verdad? Con esa energía y sobre todo sin enfermedades. Les quiero platicar acerca de un hecho histórico que sucedió en México, ya les platico. Este pasado domingo, el Congreso de la Ciudad de México aprobó por unanimidad, 50 votos, una reforma constitucional que marca un antes y después en la protección de nuestras tradiciones. Gracias al dictamen impulsado por el diputado Pedro Haces Lago, se reconocen oficialmente los tres aspectos fundamentales declarados Patrimonio Cultural Inmaterial por la UNESCO, que son la charrería, el mariachi y la gastronomía mexicana. La reforma al artículo 18 de la Constitución no solo protege estas expresiones, sino que garantiza que las comunidades portadoras participen de manera real y efectiva en su preservación. En el evento, al lado del diputado Pedro Haces Lago, estuvieron presentes por parte de la Federación Mexicana de Charrería, Edgar Viñuela, secretario de Prensa y Difusión, en representación del presidente Salvador Barajas del Toro, Saúl Cortés Silva, del Comité de Preseas, y Alejandro Goñi Rojo, del Consejo Editorial, así como por parte de la Unión de Charros de la Ciudad de México, Sandra Primera, reina de la Unión, y Jalil Dulac, presidente de la Unión. La cultura se defiende con hechos, no con palabras. ¡Viva México y sus tradiciones! ¡Sí! Muy bien, ¿verdad? Me encanta, pues es algo importante, realmente con todo lo que sucede, es importante porque estamos aquí de paso, es importante que las próximas generaciones valoren y sobre todo las entidades que se dedican a difundir y representar tanto la charrería como el mariachi, nuestra música de mariachi y la gastronomía mexicana, pues sigan haciéndose de manera adecuada. Eso es lo fundamental. Bueno, ya que estamos hablando de charrería, continuamos. 12:42. Por cierto, que ya se viene el torneo estatal de los charros aquí locales. Vamos a estar muy pendientes para invitar a las personas correspondientes para que ustedes vayan y los apoyen.

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Avanzamos y saludamos a nuestros amigos que van a estar viajando a México, a Canadá, ¿verdad? Para el Mundial. Vamos a tener aquí partidos en Seattle, pero sabemos de muchos que se están preparando para viajar. Recuerden tener sus pasaportes al día, sus boletos de avión también listos, que no haya por ahí errores. Si viaja por tierra, pues igual a llevar el auto primero con el mecánico, ¿verdad? Que por emoción no se le olvide, que ya casi no trae aceite en el motor, ni siquiera le quiero decir lo que puede pasar ahí, porque olvídese, se le arruina la fiesta y se le arruina el carro. Debe estar siempre pues informado acerca de requisitos que pudieran cambiar, así que revise la página de la Secretaría de Relaciones Exteriores. Siempre por algunos avisos que puedan dar, pues que todo sea un viaje seguro y que todo sea pura diversión. Mandamos saludos a nuestros amigos que sintonizan en México, Centro y Sudamérica. Gente de Hidalgo nos mandan saludos y mensajes de Hidalgo. También mandamos saludos con muchísimo gusto a un radio oyente por allá por Texas. Al señor Ernesto le mandamos saludos también para Emily Manso, saludamos con muchísimo gusto a Xavi, a su familia. Xavi, que acaba de despedir recientemente a su papi, ya se le adelantó con Dios, pero le mandamos muchos abrazos, Xavi. Y bueno, feliz por otro lado porque va a ser abuela nuevamente, para ella, para su esposo, para toda la familia, felicidades. Para Edith, para Jesús López también los saludos, para nuestros amigos de Oaxaca, Tigre Mayor también, que es de Oaxaca, Pablo Perea, que es de Hidalgo, y Irat Saúl, que es de Sonora, igual que don Horacio Ahumada. Para el señor Adán, que él es de por allá de Ayutla, Jalisco. A su esposa Berta, a Janet, a José, sus hijos. A la señora Olga y al señor Roberto en Otelo, Washington. A mi papá Daniel García, hasta México, también los saludos con muchísimo gusto. 12:53.

avanzamos y seguimos aquí ya para terminar, para concluir, para brochar con las viejas del rey, se nos acaban. Y bueno, tengo por aquí una pequeña reflexión y un llamado también para nuestra gente que escucha. El secreto del éxito, a ver, es más, lo voy a dejar ahí como pregunta capciosa. El secreto del éxito, a ver, mándeme un texto o un WhatsApp, lo primero que se le ocurra, el secreto del éxito. Vamos a ver quién atina la respuesta correcta. Y no la estoy inventando, no me la voy a sacar de la manga, no. Es una respuesta que ya tengo aquí lista. Vamos a ver si coincide con lo primero que ustedes pensaron. ¿Cuál es el secreto del éxito? Lo primero que se le ocurre, me lo manda, por favor, aquí a través del WhatsApp o por un texto. Y ya, regresando de la identificación de la estación, vamos a ver si coincide con la respuesta que les tengo aquí en breve. 12:58.

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0: 9 días del Mundial. ¿Cómo se siente? ¿Cómo está? Hay una sorpresa que no sé si soltarles ya o después. Creo que me voy a esperar, pero les voy a decir que vamos a tener algunas sorpresas en referencia al Mundial. Saludamos a nuestro director José Ríos, que se encuentra de merecidas vacaciones, y ya pronto vamos a estar retomando algunos temas en los cuales pues ustedes son el ingrediente principal, nuestra audiencia. Muchísimas gracias. Algunas notas en referencia al Mundial. ¡Turquía! Turquía regresó al Mundial después de 24 años. Imagínense, no calificar 24 años. ¿Sabe lo que hizo su afición? Bueno, armó una despedida espectacular. Miles de autos acompañaron al autobús de la selección rumbo al aeropuerto en una caravana que recorrió kilómetros y kilómetros y kilómetros y dejó imágenes impresionantes, de verdad. Pues muchas felicidades, ojalá que, pues al menos ya están participando, ya donde lleguen, pues depende de el accionar de su selección. Por otro lado, nuestra selección tricolor, nuestra selección mexicana, presentó su lista definitiva de 26 convocados para el Mundial a través de un emotivo video. Ojalá que ya lo hayan visto. Es un video, a mí me encantó. La gran sorpresa fue el uso de inteligencia artificial para recrear la voz de Roberto Gómez Bolaños Chespirito, quien fungió como narrador del anuncio. El emotivo mensaje del comediante recuerda la identidad mexicana, el orgullo nacional, cerrando con la frase, se me enchinan los, ¡ay, se me paran mis pelos! No solo somos 26, eres tú. Para hacer alusión a los aficionados. Me encantó, me encantó, me encantó, de verdad, muchísimo. Y bueno, vamos a pasar a la respuesta, vamos a ver qué tan lejos se quedaron de la respuesta correcta. El ingrediente principal, miren, son un montón de respuestas, vamos a ver ahorita si por aquí está la correcta, o al menos una que se acerque, ¿verdad? Vamos a ver cómo les fue con su respuesta. Vendrá hoy Super Mario a las 3 de la tarde y hasta las 7, por cierto, con la hora informativa traída a ustedes por el Centro de la Raza. Bueno, por aquí, Irat Saúl de la Mora, acabando de comer, saludos, bendiciones. Lunchtime done, eso ya terminó, dice. Ingredientes para lograr el éxito, y bueno, la clave, él escribió disciplina, educación, tomar acción de nuevos proyectos y metas, dejar el miedo al fracaso, habrá ciertos y desaciertos, el éxito se construye, esfuerzo y dedicación. Muy bien, muy bien, muy bien, Irat. Ser feliz con uno mismo y dar gracias a Dios, me encanta, sí, claro que sí, estoy totalmente de acuerdo contigo. Tener a Dios en nuestras vidas siempre, pues nos hace súper poderosos e inquebrantables. Terminación 0507, quiero decir, dice disciplina. Muchísimas gracias, estoy de acuerdo. Hay que tener disciplina, hay que ser congruentes con lo que queremos hacer y lo que estamos haciendo para lograrlo, ¿no? Sabi dice constancia y disciplina. Muchísimas gracias, mi queridísima Sabi. Te mando abrazos y besos. Y a papachos, y hay que vernos pronto, si Dios quiere. Por acá, terminación 8092, dice, mi respuesta es disciplina. Muchísimas gracias. Creer en ti. Saludos, muchas gracias. Sí, muchísimas gracias. Todos están de acuerdo, pero aparte yo les tengo una respuesta que, según estudios, aquí está la clave principal. El secreto del éxito ocurre al dormir. ¿What? Duérmase si quiere tener éxito. Me refiero a que hay que dedicarle ese tiempo que es un tiempo renovador de energía. Ese tiempo especial para dormir. Últimamente estamos muy distraídos con las tabletas, el teléfono, la televisión, todo. Mucho ruido. Y nos cuesta mucho trabajo dormir nuestras horas. Aparte de todo lo que me enviaron, que es totalmente correcto, agréguele y póngalo, si puede, ahí en el top. Bueno, estar bien con Dios. Abajo de ese, el secreto del éxito ocurre al dormir. Rece sus oraciones, medite, póngase cómodo, lave sus sábanas, porque no se va a dormir en unas sábanas ahí que están medias fuchi, ¿verdad? O ya vaya por un colchón nuevo con Héctor Colchones. Descansar de 7 a 9 horas es clave para su memoria, su energía y sus defensas. Su cerebro es el recargador de energía. Así como a veces el teléfono, pues ya casi no trae pila, si nuestro cerebro se cansa, si no logramos dormir lo suficiente, vamos a acabar mal, nos vamos a enfermar y pues, por consecuencia, no vamos a lograr el éxito deseado.
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1: Ya estamos de regreso en tu estación de casa, el Rey 1360, con más de A Toda Ley con el Rey, con Mercedes García.

Todo el mundo está invitado, por favor, dígale a su vecino, a su vecina, la ciudad de Burien, Latino Civic Alliance y muchos patrocinadores, incluyendo CIMAR y también el Rey 360, convocan e invitan a nuestra comunidad entera a este gran evento a partir de las 12 del mediodía hasta las 4 de la tarde en Highland Memorial Stadium. Usted puede ir en nuestra página oficial del Rey 360, ahí está toda la información en un flyer. Si desea que le mande el flyer en una foto, lo hacemos con mucho gusto. Muy facilito, solamente le pone ahí en el Google Highland Memorial Stadium en el 400 Sur 156 Street en Burien. Y a partir de las 12 este sábado y hasta las 4 habrá 100 balones de fútbol gratis a los primeros 100 en llegar. Va a haber una clínica comunitaria impartida también, una clínica de fútbol, la copita también de fútbol, esta competencia, y estará también ahí el coach Walter Reyes. Es este sábado de 12 a 4 en el Highline Memorial Stadium en Burien.

Vendrá Super Mario de 3 a 7, a las 4 de la tarde, los clasificados del Rey de 3 a 4. La hora informativa del Centro de la Raza, Carlos Tapia estará por acá también por la tarde dentro de Informativo 1360.

Saludamos a Jesús López, saludamos a Kendra y saludamos también a Edith, su mami, a nuestros amigos de todo México. Amigos que se van a graduar, pues muchas felicidades ahí a todos los estudiantes que están pues a punto de dar ese paso, ese logro académico, un escalón más para su meta.

no lo puedo creer, parece que fue ayer, pero pasaron ya 40 años. Es que la vida se va así rapidito. ¿Y qué tiene? Gracias a Dios estamos aquí vivos. Sobrevivimos la pandemia, de verdad, terrible ese tiempo. Gracias a Facebook estaba viendo recuerdos del 2020, por ejemplo. Las fases, que los restaurantes abrían por áreas, que solamente comida para llevar. No, no, no, qué cosas, que Diosito nos libre, ¿verdad? Que Dios guarde la hora de otra cosa parecida. Qué terrible momento. Mejor enfoquémonos al momento, a este día, a un precioso día, martes 2 de junio del 2026. ¿Cómo estamos?

9 días para el Mundial y bueno, este sábado no se les olvide, pasen la voz sobre el evento comunitario organizado por Latino Civic Alliance y la ciudad de Burien, el sponsor oficial y otros colaboradores que forman parte de este gran super evento con rifas

0: caritas pintadas, la copita de fútbol que se va a llevar a cabo, va a haber también una clínica de fútbol. Todo comienza a las 12, se termina a las 4, habrá perros calientes gratuitos, habrá mesas informativas, recursos, será este sábado, ¿en dónde? En el Highland Memorial Stadium, 400 Sur, 156 Street, en Burien, Washington. Y bueno, en referencia al Mundial, pues ya está la emoción de la Copa del Mundo. Y bueno, también esta misma emoción es aprovechada, ¿no? Se aprovechan de esa emoción los delincuentes, la gente que no para de pensar de qué manera hacer el mal, ya que el FBI emitió una advertencia sobre la aparición de sitios falsos de la FIFA. Mucho cuidado con eso. Imagínate que recibe supuestamente un mensaje de la FIFA. ¡Ay, los de la FIFA ya se dieron cuenta que soy bien futbolero y ya me escribieron los de la FIFA! O sea, hello, hay que ser muy cautos con eso. Hay sitios falsos que están creando de la FIFA para engañar a aficionados, robar su información personal y vender entradas o servicios que no existen. Mucho cuidado con eso. Los ciberdelincuentes están creando páginas que imitan la apariencia del portal oficial de la FIFA para obtener datos sensibles como nombres, direcciones, números telefónicos, correos electrónicos y su información bancaria. Los delincuentes diseñan estas páginas que son una copia, pues, digamos, idéntica, logotipos, colores, una copia, así, páginas gemelas, pero esta, pues, no sirve, es fake. Una vez que la víctima proporciona la información personal o realiza una compra, los estafadores pueden utilizar esos datos para cometer fraude. Así que mucha atención, por favor, con ese tema. Avanzamos con la música, vendrá Super Mario para acompañarles en su hora tráfico, la hora, claro que sí, que no se les haga tarde, y si va en el camino, por favor, su cremita bronceadora, su cremita protectora del sol, sus gafas, en la parte del brazo que pega más así fuerte el sol, cubras esa parte del brazo, sea un chofer cortés, ceda el paso, por favor. Y siempre, siempre escuche el Rey 1360.
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No se pierda las noticias el día de hoy a las 6 de la tarde con Super Mario y las deportivas con Carlos Tapia. Mañana por aquí temprano llega Horacio Ahumada a partir de las 6 de la mañana y hasta las 10. Tiempo que llego con mucho gusto para quedarme hasta las 3 de la tarde. Estamos aquí y somos su estación de casa, El Rey 360, con muchísimo gusto y alegría de poder llegar a sus hogares, lugares de trabajo. Gracias por acompañarnos. Y a propósito, una noticia que recién se difunde es pues la protesta de la Coordinación Nacional de Trabajadores de la Educación en México. En su segundo día de paro nacional, presuntos integrantes de CNT derribaron tres estatuas de jugadores de fútbol instaladas sobre Paseo de la Reforma a la altura del Ángel de la Independencia. Las figuras fueron jaladas con lazos hasta caer al suelo y posteriormente los manifestantes les retiraron los uniformes deportivos. Las camisetas, shorts y calcetas que vestían las figuras fueron incendiadas junto con un balón de fútbol en las inmediaciones de la Glorieta del Ángel de la Independencia. En una de las figuras derribadas se lee: la CNT vive.

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Ya nos vamos, con permiso. Vendrá Super Mario. Denise Miranda va a estar por acá platicando acerca de anuncios generales del Centro de la Raza, invitaciones, recursos. También Janet Salvaza va a estar por acá hablando acerca de oportunidad de negocios. Y bueno, mucha información que usted no se puede perder aquí con Super Mario. Ya nos vamos, con permiso. Ha sido como siempre un verdadero placer, un honor acompañarles, permitirme estar ahí con ustedes. Como siempre es de mucha alegría. Estamos aquí siempre trabajando por ustedes 24/7. Estamos a sus órdenes de lunes a viernes con programación en vivo de 6 de la mañana a 7 de la tarde. Muy felices de poder llegar a donde ustedes nos permiten, a su baño, a su cocina, a su garage, ahí a donde hace los aerobics, al parque. Gracias. Ya viene Super Mario, por favor acompáñelo, y mañana también aquí les espera Horacio Ahumada a partir de las 6 de la mañana y hasta las 10, Carlos Tapia con información deportiva, 8:56 de la tarde dentro de Informativo 360. Que la pasen muy bonito y saludos cordiales.

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0: Bueno, pero muy buenas tardes, tengan todos y cada uno de ustedes, mi gente, ¿qué tal? Gracias por estar con nosotros en tu estación de casa, El Rey 1360. Ahora tráfico con Super Mario y como todos los martes que tenemos la información de la ayuda que dan los amigos del Centro de la Raza para nuestra comunidad. Y bueno, pues vamos a darle de una vez la bienvenida a Denise Miranda Ramírez, que ya está aquí con nosotros, asistente de la oficina ejecutiva del Centro de la Raza. Denise, muy buenas tardes, bienvenida.
1: Hola, buenas tardes, gracias por la bienvenida, ¿cómo estás?
0: Todo muy bien por acá, muchísimas gracias, y pues vamos a empezar con la información de los programas y la ayuda que tienen para nuestra comunidad. Y nos vas a hablar primero sobre los derechos laborales.
1: Sí, gracias. El programa de normas laborales del Centro de Raza ayuda con casos de robo de salario en el trabajo. Por ejemplo, si tu empleador no te quiere pagar tu último cheque o horas de overtime, horas de enfermedad, trabajadores tienen el derecho de tomar tiempo libre por una enfermedad o cita del doctor. Presión en lugar de trabajo, ayudamos con casos de labor y industria. Medidas de protección para trabajadores deseados, problemas con acoso o discriminación en el trabajo. Todos los servicios son gratis. Si tienen una pregunta sobre sus derechos laborales o necesitan ayuda, llama al número de teléfono 206-973-4290.
0: Muy bien, qué bien. Ahí está entonces la información sobre derechos laborales. Ahora pues también la clínica legal que pues ayuda también a tanta gente en nuestra comunidad.
1: Sí, clínica legal gratis, presentado por la Asociación de Abogados, Abogadas Latinos, Latinas de Washington, Colegio de Abogados de Condado de King y el Centro de Raza, va a ser cada segundo miércoles al mes. La próxima clínica va a ser el 10 de junio, ubicado en el Centro de Raza, tercer piso. Registración empieza por orden de llegada desde el 4 p.m. hasta las 6 de la tarde. Para más información, puede llamar al número de teléfono 844-502-9832. Ese número de teléfono otra vez es 844-502-9832.
0: Ahí está, y pues que tienen que llegar con tiempo para registrarse para que puedan ayudarles en esta clínica legal, ¿verdad? Muy bien, bueno, pues vamos a ir con la diversión también, pues con la pista de patinaje que tiene el Centro de la Raza.
1: Sí, estamos ahora abiertos los lunes para cheesecake, patinaje barato, empezando a $7 en el Centro de la Raza, pista de patinaje en Federalway, Washington. En comparación que otras noches son $14 a $19 antes de impuestos, solo para mayores de 16, desde los 8 p.m. hasta los 10:30 p.m. Lo que la pista ofrece es sesiones para familia y sesiones solo para adultos, clases de patinaje, noches latinas y más. Boletos están a descuento en línea al centroskaterink.com. Por ejemplo, si son mayores de 55 años o si son de militar, ofrecen 15% de descuento. 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
0: Ahí está, para que usted haga su reservación, ir con los compañeros de trabajo, con la familia, con los amigos, a divertirse a la pista de patinaje. Ahora pues vas a hablarnos sobre el programa de climatización y sobre todo que ahorita ya se viene el calorcito, ¿no?
1: Sí. La Oficina de Bebida de Seattle está colaborando con Emerald Cities Collaborative y el Centro de Raza para involucrar a más residentes en el programa de aclimatación HomeWise. El programa HomeWise ofrece reparaciones gratis en hogar y ahorrar de energía para propietarios e incluidos que califican por ingresos en el sur de Seattle. Algunos ejemplos de reparaciones incluyen reemplazar techos con filtraciones, reemplazar electrodomésticos viejos como lavadoras, secadoras, frigoradoras, microondas y calentadores de agua, mejorar el sistema de calefacción para reducir costos, aumentar la comodidad y agregar aire acondicionado. Este es uno de nuestros más populares servicios que tenemos ahorita. Instalar una estufa de inducción eléctrica para ahorrar energía y reducir la contaminación del aire interior causada por estufas de gas que pueden provocar el asma. Si tienes facturas altas de servicio, alergias, asma, sufres de frío en invierno o calor en verano, el programa HomeWise puede ayudarte. Para más información, puedes comentarte con Gladys Batnitz del Centro de Raza al 206-671-8860. Otra vez el número de teléfono es 206-671-8860.
0: Ahí está la información, sí, sobre todo, pues ahorita que se viene el calorcito para tener el aire acondicionado y todo eso, siempre estar, pues, bien a gusto en casita, ¿no? Bueno, pues tenemos también la ayuda que dan ustedes para las mascotas.
1: El Centro de Razas está asociado con Seattle Veterinaria Outreach para el programa de atención veterinaria con tarifas variable 2026 para personas sin hogar o de bajos ingresos. Todas las clínicas se van a cabo en el Centro de Raza 2524 16th Avenida Sur, Seattle, Washington, 98144. La primera clínica de junio para mascotas enfermas será el 24, desde las 10 de la mañana hasta las 2 de la tarde. La primera clínica de junio para mascotas saludables que necesitan vacunas será el 22, desde las 10 de la mañana hasta las 2 de la tarde. Las clínicas funcionan por orden de llegada. Los espacios son limitados y no se garantiza que todas las mascotas sean atendidas. Hay un límite de 2 mascotas por familia. Para más información y para consultar el calendario de estas clínicas, visite la web página seattlevet.org.
0: Muy bien, perfecto. Y bueno, pues tienen un seminario para compradores de vivienda.
1: Sí, el Centro de Raza presente este seminario para compradores de vivienda por primera vez. ¿Quieres ser propietario de una vivienda? Hazlo más fácil con estos consejos necesarios para sentirte seguro y listo para encontrar la casa perfecta. En este seminario aprende cómo obtener un preaprobación, haz una lista de tus recursos indispensables, cómo encontrar una préstima y un agente en inmobiliario y inspección antes de invertir. Este seminario va a ser el 20 de junio, ubicado en el Centro de Raza de Federalway, Washington. Para más información o para registrar, llama al número de teléfono 206-671-8860. Otra vez es el número de teléfono 206-671-8860.
0: Muy bien, perfecto. Denise, ¿tienes algo más para nosotros hoy en este día?
1: No, eso va a ser todo. Si tienen preguntas o necesitan los links de estos recursos, por favor, dan en llamada un mensaje a 360-972-9903. Muchas gracias.
0: Muchísimas gracias, Denise. Ahí está, 360-972-9903. Hasta la próxima y muchas gracias.
1: Sí, hasta la próxima. Gracias. Adiós.
0: Muchísimas gracias. Denise Miranda Ramírez, asistente de la Oficina Ejecutiva del Centro de la Raza. Más adelantito vamos a tener más información también muy importante de la ayuda, los programas que tienen de ayuda el Centro de la Raza. Son las 3 de la tarde con 13 minutos. Vamos con música y tenemos esto que dice que no capea, no capea y no capea.

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2: Y continuamos en la hora tráfico con Super Mario aquí en el Rey 1360, tu estación de casa. Y como todos los martes, con la buena información de sus amigos de El Centro de la Raza. Que ahorita pues vamos a recibir a segunda invitada esta tarde y le vamos a dar la bienvenida a Janet Zabalza, que está ahí aquí con nosotros. Janet, muy buenas tardes y bienvenida.
3: Hola, muy buenas tardes a todos. Muchas gracias por permitirnos al Centro de la Raza compartir información a nuestra comunidad para que estén informados y sepan de las oportunidades de aprendizaje que ofrecemos en diferentes sectores.
2: Oye, qué bien. Pues tienen información sobre el seminario sobre crédito.
3: Sí, bueno, pues este seminario es vía web, o sea, vía Zoom, es crédito 1-1, o sea, es información básica sobre el crédito, y pues todas las personas que estén interesadas, que quieran aprender cómo funciona su crédito, cómo pueden mejorar su puntuaje, cómo obtener ese reporte de crédito, los invitamos a que tomen parte en este seminario, que el próximo va a ser junio 3 y es cada primer miércoles del mes de 5 a 6 de la tarde a través de Zoom, pues en línea. Y durante ese seminario aprenderán qué es el crédito, por qué es importante, cómo se calcula su puntuaje de crédito, qué factores pueden ayudar y perjudicar su crédito, cómo leer y entender su reporte de crédito, estrategias para establecer y reconstruir o mejorar su historial de crédito, cómo el crédito impacta la compra de una vivienda, la obtención de préstamos y otras oportunidades financieras. Entonces, esta clase es gratuita. De nuevo, los invitamos. La damos cada primer miércoles del mes. Este seminario será en español, ideal para quienes desean aprender en su idioma. O sea, el próximo mes de julio se ofrecerá la clase o el seminario en inglés. Entonces, nos turnamos entre el español y el inglés. Entonces, el próximo seminario, que será en español, será en agosto, si no pueden este mes de junio. Y los invitamos para el mes de agosto. La clase es gratuita y está diseñada para cualquier persona que quiera fortalecer sus conocimientos financieros y tomar mejores decisiones para su futuro. Y bueno, ¿cómo se pueden registrar las personas? Pues si están interesados en tomar este seminario vía Zoom, cada primer miércoles del mes, de 5 a 6, se pueden comunicar conmigo al 206-671-8860. O me pueden mandar un correo electrónico a jtgarcias@elcentrodelaraza.org. De nuevo, mi nombre es Janet. Mi número de teléfono es el 206-671-8860. Y correo electrónico es jtgarcias@elcentrodelaraza.org.
2: Con la importancia de tener un buen crédito, ¿no? Y mantenerlo así en buen estatus.
3: Claro, es siempre importante saber en dónde estamos.
2: Bueno, y también pues eso da ayuda y van a tener un seminario para compradores de vivienda por primera vez.
3: Sí, para aquellas personas que quieran o estén pensando en comprar casa o simplemente quieran aprender sobre el proceso que conlleva comprar casa aquí en el estado de Washington. Los invitamos a nuestro seminario de compradores de vivienda por primera vez, patrocinado por la Comisión de Financiamiento de Vivienda del estado de Washington. De nuevo, esta clase es gratis. La próxima clase que tendremos será el 20 de junio, será un sábado, de 10 a 3 y media de la tarde, en la oficina del Centro de la Raza en Federal Way. Pero no vayan a llegar allá en Seattle, porque no vamos a estar, pero si llegan aquí a la de Federal Way, se va a impartir el seminario. De nuevo, este seminario es gratis y les recomendamos que vengan, porque cubre el proceso de compra de vivienda desde la preparación financiera hasta el cierre de la transacción. De nuevo, esta clase se imparte por un agente de bienes raíces y un prestamista que están certificados por la Comisión de Financiamiento de Vivienda del Estado de Washington. Algunos de los temas que vamos a ver dentro de la clase es los pasos, las responsabilidades de uno como comprador, del prestamista y también del agente de bienes raíces, cómo entrevistar y seleccionar a profesionales que forman parte de su equipo de compra. Entonces, tienen que crear una confianza con esas personas, porque, de nuevo, esta es una de las más grandes inversiones que va a hacer en su vida. Entonces, también les sugerimos como qué preguntas hacer, qué fijarse y en qué tener cuidado. También hablamos sobre los costos asociados con la compra de la vivienda y cómo prepararse para ello. También explican sobre el estimado de préstamo o el loan estimate y cómo entenderlo. También hablan sobre qué es una divulgación de cierre o el closing disclosure en inglés y qué información contiene y qué tomar en cuenta. La importancia de la inspección de la vivienda y cómo puede ayudarle a identificar problemas antes de finalizar la compra. Ahí es donde pueden ustedes empezar a negociar y explican cómo procede ese proceso. Programas de asistencia para el pago inicial, o sea, el down payment, y opciones de financiamiento disponibles. De nuevo, al finalizar este seminario, los participantes recibirán un certificado válido por los siguientes 2 años y este certificado les permitirá acceder a los programas de asistencia para el pago inicial o el down payment y productos hipotecarios ofrecidos por la Comisión de Financiamiento de Vivienda del Estado de Washington. Además, es un requisito para muchos otros programas de vivienda accesible ofrecidos por las organizaciones como Habitat for Humanity, Homestead y Homesite. Entonces, si su meta es algún día ser propietaria de vivienda, venga a esta clase porque aquí le brindaremos las herramientas y los conocimientos necesarios para tomar decisiones informadas y prepararse para una compra exitosa. La clase es gratis, será emitida en español y los invitamos a que se registren. Me pueden comunicar al 206-671-8860. De nuevo es el 206-671-8860. O me pueden mandar un correo electrónico a jtgarcias@elcentrodelaraza.org.
2: Bien, ahí está entonces. Y pues vamos con el siguiente programa que tienes, que es asesoría para negocios.
3: Sí, mis colegas Luis y Bere ofrecen este servicio de asesoría para los negocios. ¿Quién puede participar? Pues toda persona que quiera crear, formalizar o quiere crecer su negocio. El equipo ofrece acompañamiento personalizado para empresadores y pequeños empresarios, brindando orientación práctica en cada etapa del proceso, como planificación empresarial, con un plan de negocios, licencias, permisos y cumplimientos adicionales. También les ayudan a desarrollar un desarrollo de mercado y también de publicidad digital. También les brindan información y guía para aplicar para fondos de ayuda y recursos empresariales, como también referencias a expertos en diversas materias. Entonces, si se gustan o están interesados o quieren más información sobre esta asesoría para negocios, les recomiendo comunicarse con Luis Jaimes Ocampo al 206-833-2986. De nuevo es el 206-833-2986. O mandarle un correo electrónico a ljocampo@elcentrodelaraza.org. O si gusta comunicarse también con Berenice Abarca, su número de teléfono es 360-986-7019. De nuevo es el 360-986-7019. O mandarle un correo electrónico a babarca@elcentrodelaraza.org.
2: Muy bien, y bueno, pues también tiene una colaboración con Labora Industrias.
3: Sí, así es, tienen una colaboración con ellos, con ese departamento de Labores Industrias del estado de Washington, que les proporciona a los dueños de negocios una serie de información sobre recursos y herramientas para sus empresas para que estén en línea con los reglamentos. Pueden encontrar más información en las redes sociales de Facebook o Instagram. También pueden ir a presencialmente y ellos le podrán otorgar esa información, ya sea en Seattle o Federal Way, pero primero sería comunicarse ya sea con Luis Overe para agendar una cita. El 206-833-2986, que viene siendo el número de teléfono de Luis Jaimes Ocampo. De nuevo es el 206-833-2986 o por correo electrónico a ljocampo@elcentrodelaraza.org.
2: Y ahora pues háblanos sobre algo rico también que tienen allá, que pues es precisamente el programa de incubadora de carritos de comida, y pues ya con este buen clima se antoja, ¿no?
3: Claro que sí, ahorita están en el mero temporada de del programa de incubadora de carritos de comida para que se pongan allí en la plaza de Roberto Mayasta. De nuevo, este programa es que ofrece nuestro departamento, que le proporcionan los recursos, herramientas necesarios para que aquellos interesados que quieren nuevas opciones para su negocio de comida móviles en el estado de Washington, este programa es para ustedes. Está enfocado en comunidades de color, hispanos y aquellos que necesitan más apoyo. Esto mediante la creación de negocios de comida móviles en la plaza de Roberto Mayesta, en el centro de la raza, allá en Seattle. Nuestros vendedores de comida incluye Antojitos Lita Rosita, Sushi San y La Consentida, que comenzaron ofreciendo sus deliciosas comidas como auténtica comida, el sushi, las empanadas, con una variedad de ingredientes. De nuevo, Elos Food, que viene siendo comida venezolana, acaba de abrir el 28 de mayo en la plaza. Entonces, los invitamos a que vayan y prueben a una de cada de estas comidas, que todas tienen su variedad de tipo de comida que tienen y que ofrecen. Y también, si gustan ustedes tomar parte en este programa, les recomiendo que también se comuniquen con Luis Overe para que les puedan emitir más información de cómo ustedes también pueden ser parte de estos vendedores que venden ahí en la plaza de Roberto Mayer.
2: Se viene ya la Copa del Mundo y ustedes tienen por ahí algo preparado.
3: Sí, un watch party para todas las personas, empleados, amigos, pequeños negocios, miembros de la comunidad. Está abierto a todos. Será el sábado 27 de junio a partir del mediodía hasta las 5 de la tarde. Acompáñenos a un día de fútbol, comunidad y celebración. De nuevo, es totalmente gratis y abierto a todas las personas. Ay, que vengan a disfrutar de la música, el entretenimiento en vivo, actividades para niños y jóvenes. También habrá un mercado en la Plaza de Roberto Mayestas y los vendedores de comida también. Entonces, ahí los esperamos y los invitamos a que vengan a ver este partido el sábado 27 de junio de mediodía a las 5 de la tarde.
2: Perfecto, y viva la emoción del fútbol soccer. Tienen también talleres de verano, ya casi tenemos unos 3 minutos y medio, háblanos sobre esto.
3: Sí, son los talleres de verano, son nuevos y apenas están, todavía no tienen fechas, pero tengan los oídos abiertos porque va a haber más información sobre los talleres y fechas. Pero los talleres, va a ser una serie de talleres gratuitos para apoyar a emprendedores y pequeñas empresas o negocios de la comunidad latina. Esperaremos el primer taller, que sea en julio, todavía no hay fecha. En julio, el enfoque será en documentos fundamentales para una LLC y negocios de propietario único, incluyendo licencias y registros y más información adicional. Al igual, el segundo taller estará dedicado al acceso a fondos, préstamos y cómo establecer crédito comercial. Y más adelante, los participantes aprenderán sobre estrategias de marketing, redes sociales y mejores prácticas de ventas con otro taller. Será presencial en las oficinas de el Centro de la Raza en Seattle y Federal Way. Entonces, ya sea así. Entonces, todavía no saben cuáles serán, se emitirán en Seattle, pero habrá en ambas locaciones, en Seattle y Federal Way. Solamente tengan, estén atentos porque va a haber más información que va a venir a ustedes, tal vez el más adelante, ya cuando tengan fechas, para dejarles saber muy bien qué fechas y lugares se van a emitir cada uno de los talleres de verano. Todos los talleres son gratuitos y cuentan con expertos invitados de organizaciones y negocios. Si gusta registrarse, por favor, puede comunicarse con Yadira Álvarez al 206-957-4620 o escribir a yalvarez@elcentrodelaraza.org. De nuevo, estos talleres son gratis, se van a emitir a partir de julio, a través del verano, y van a ser presenciales, ya sea en las oficinas de Seattle o Federal Way del Centro de la Raza.
2: Muy bien, pues Janet, muchísimas gracias por toda esta buena información que nos has dado. Tenemos tu teléfono al 206-671-8860 por si tienen alguna pregunta, que lo puedan conectar ahí con Janet Zabalza. Janet, muchísimas gracias y hasta la próxima.
3: Muchísimas gracias a ustedes por permitirnos este espacio y dar nuestra información a la comunidad para que esté mejor informado.
2: Muchísimas gracias, hasta la próxima. Buenas tardes.
3: Gracias, hasta la próxima.
2: Feliz tarde. Bueno, pues ahí está la información de nuestros amigos de El Centro de la Raza. Si usted quiere una pregunta, pues nos llama aquí a cabina o puede entrar usted directamente al centrodelaraza.org y ahí está toda esa información de la ayuda a los programas que tienen para nuestra comunidad. Pues terminamos entonces el segmento del Centro de la Raza y vamos a dar comienzo ya al segmento de los clasificados 4 en punto.
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1: Con los ojitos mexicanos, y eso que fue Thalía. Aquí en tu estación de casa, el Rey 1360. Feliz tarde para todos y cada uno de ustedes. Que se les estén pasando bien y pues con una temperatura increíble. Calientita, sí. Algunos lugares pegándole a los 88, 87. Bueno, Citax está reportando 83. Seattle está reportando 85. Everett 82. Puyallup 86. Auburn 88. Tacoma 84. Olympia 83. Citax 83. Y para el sur, por allá en Olympia, en Centralia, 88. Y al norte, así que de extremo a extremo, 88 en Centralia y 83 en Mount Vernon. Lo que tenemos ahorita en temperatura mínimas para esta noche por los 60, ¿eh? Y va a estar calientita la noche. Para muchos que sufren por el calorcito para poder dormir, hay que estar frescos. Mínimas para esta noche por los 60, ¿no? El sol se oculta ya a las 9 de la noche. Bueno, 8:59. Ya los días de verano ya están aquí. Sabroso. Y bueno, pues estamos en el segmento de los clasificados para que te reportes. 866-786-1360, 866-786-1360 y 206-441-3469 para el segmento de los clasificados que te puede reportar ahorita. 866-786-1360 y 206-441-3469. Para el mensaje de texto y el WhatsApp, 206-718-1486. 206-718-1486. Para mensaje de texto y el WhatsApp. Ahorita no está reportando ningún incidente en el tráfico. Solamente ya tráfico lento, como es normal a estas horas ya. Sobre todo ahí que todavía están cerradas las líneas en el 5 al norte del Ship Canal Bridge. Todavía. Pero bueno, pues vamos con las llamadas. 866-786-1360, 866-786-1360 y 206-441-3469. Clasificados, el Rey 1360. Buenas tardes.
2: Mario, ¿qué tal? Buenas tardes. Quisiera hacer una oferta de empleo.
1: ¿Oferta de empleo? Sí, ¿de qué se trata?
2: Necesito que me ayuden a cortar el pasto en una casa que tengo.
1: Ajá.
2: Y tiene algunos árboles que quitar y todo eso.
1: Ok.
2: Mi número de teléfono es el 206-828-0076 con José.
1: José, ¿esto para qué área es?
2: Tacoma.
1: En Tacoma. ¿Y es nada más para una chambita ahorita o ya es de planta?
2: No, es solamente para hacer un trabajo.
1: Para hacer un trabajito. Un trabajito allá cortando el pasto y en los árboles. Nuevamente, teléfono, por favor.
2: 206-828-0076.
1: Perfecto, muchísima suerte, gracias.
2: A ti, Mario, gracias.
1: Hasta luego, buenas tardes. Buen día. Ahí está, pues para hacer una chambita, alguien que quiera hacer un billetito para un día. Ahí está la oportunidad. Líneas telefónicas en cabina 866-786-1360, 866-786-1360 y 206-441-3469 para que te reportes a cabina. En tu estación de casa. Segmento de 4 a 4 y media de la tarde, de lunes a viernes. Segmento sin fines de lucro para la comunidad. Donde si tienes algo para vender, o estás buscando algo para comprar, o estás ofreciendo trabajo, estás buscando trabajo, tienes algo para regalar o intercambiar, puedes llamar 866-786-1360, 866-786-1360. Y al 206-441-3469. Y este mensaje les vamos a dar ahorita, que este mensaje es un mensaje pagado de los clasificados. 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Ahí está. Perfecto. Nos continuamos aquí con el segmento de los clasificados para que te reportes. 866-786-1360 y 206-441-3469. Tema musical y esto que es Jorge Medina. 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
1: Y continuamos con el segmento de los clasificados. Para que te reportes, 866-786-1360, 866-786-1360 y 206-441-3469. Las líneas telefónicas en cabina. En el segmento de los clasificados ahorita. Clasificados, el Rey 1360, buenas tardes.
2: Buenas tardes, don Mario.
1: Sí, buenas tardes.
2: Sí, ando vendiendo un set de cosas, una cama con una estufita para acampar, si alguien la ocupa.
1: A ver, ¿es qué, perdón?
2: Es una casa de campaña. Ajá. Y una estufa para acampar, si la para lo que la quieran, pues, no sé.
1: Ok.
2: Yo estoy en la de Ken, lo doy, están nuevas las dos cosas en $100.
1: Ok, la casa de campaña y la estufita, bien.
2: Sí, correcto, la estufa de dos quemadorcitos. Sí.
1: Ajá.
2: Y me pueden dar al 425-269-8703 con Mauricio.
1: Mauricio, nuevamente tu teléfono, por favor.
2: Es 425-269-8703.
1: Perfecto, Mauricio, mucha suerte vendiéndolas y gracias.
2: Gracias a ti.
1: Hasta luego, buen día. Clasificados del Rey 1360, buenas tardes.
3: Buenas tardes, Super Mario.
1: Muy buenas tardes.
3: En mi casa tengo un contenedor de esos contenedores grandes y está llena de, ¿cómo se le puede decir? De esponjas, como las pueden usar como para hacer colchón, y son esponjas grandes, ¿ves? Son normales de camas, como para camas pequeñas, pueden hacer, nada más ponerle las fundas, y estoy regalando porque hay como unas 10 bolsas de a 5 cada bolsa, son grandes. Es como para cama normal de niño, de pequeñas.
1: De esponja.
3: Las esponjas miden de alto, están como de 4 pulgadas de alto, y de largo pues es como un colchón individual.
1: Okay.
3: Y estoy regalando las esponjas porque necesito limpiar el contenedor. Me dejaron el contenedor allí y con lleno de esas esponjas. También las pueden usar como para los tapiceros, para hacer, ponerle a los sillones, o si alguien las necesita, pues que vengan a agarrar.
1: Ok. ¿En qué área lo tienes?
3: ¿Perdón?
1: ¿En qué área estás?
3: Está aquí en el área de Ken, aquí por el, en el downtown de Ken.
1: ¿Con quién y a qué teléfono?
3: 206-290-3705 con Ramiro.
1: Ramiro, perfecto. Ramiro, nuevamente tu teléfono, por favor.
3: 206-290-3705. Con ellas también pueden hacer como los cojines para los sillones. Si ya los tienen maltratados, ya se les aplastó toda la esponja, ahí le pueden meter esa también, okay. Sirve.
1: Perfecto, Ramiro, pues muchísima suerte, gracias.
3: Gracias, Super Mario.
1: Hasta luego, buen día.
3: Hasta luego.
1: Muchas gracias. Todavía, pues, podemos tomar una llamada más para el segmento de los clasificados. Estaba esperando una llamada ahorita y ya lo colgaron. Tenemos la oportunidad de que si quieres llamar nuevamente, pues lo hagas. Aquí estamos, 866-786-1360, 866-786-1360 y 206-441-3469. Clasificados, el Rey 1360, buenas tardes.
4: Sí, buenas tardes, Super Mario.
1: Buenas tardes.
4: Oiga, ¿me podría dar el número de la persona que quiere que en los árboles y la yarda, no sé qué?
1: Ok, aquí lo tenemos, el 206.
4: 206.
1: 828.
4: 828.
1: 00.
4: 00.
1: 76.
4: 76.
1: Así es.
4: Sí.
1: Ok.
4: Ok, mire.
1: Sí.
4: También ando vendiendo una 2003

0: Dodge Caravan.
1: Una Caravan 2003, ajá.
0: La ando dando en $800.
1: Ok.
0: Al número 253-246-9622, con Fernando.
1: ¿Fernando en qué área?
0: En Kent.
1: En Kent. Bien, Fernando, nuevamente tu teléfono, por favor.
0: 253-246-9622.
1: Ah, ok, perfecto. Pues mucha suerte y gracias.
0: Bien, gracias, buen día.
1: Hasta luego, buen día. Clasificados, el Rey 1360, buenas tardes.
2: Hola, buenas tardes.
1: Sí, buenas tardes.
2: Estoy buscando a alguien que te quiera asociar conmigo para ver la guardia.
1: Bueno, bueno.
2: ¿No me oye?
1: Muy lejos.
2: A ver, espérame. ¿Hola?
1: A ver, ahí está, ahí está, bueno. Clasificados, el Rey 1360, buenas tardes.
2: Buenas tardes, está buscando a alguien que se quiera asociar conmigo para abrir una guardería en el área de Pigual.
1: Ajá.
2: Es una maestra. Y okay. Si tiene experiencia mejor, la okay. Propiedad ya la tengo.
1: Ok. ¿Para Pigualba, dijo?
2: Mi teléfono, Pigualba. Uh-huh. Ajá.
1: ¿Con quién y a qué teléfono?
2: 253-347-0456 con Ana.
1: Con Ana. Nuevamente uh-huh. Su teléfono, Ana, por favor.
2: 253-347-0456.
1: Perfecto, 56. Ana. 56. Uh-huh. Muy uh-huh. bien, mucha suerte, gracias.
2: Gracias, adiós.
1: Hasta luego, buen día. Clasificados, el Rey 1360, buenas tardes.
3: Buenas tardes.
1: Sí, buenas tardes.
3: Quería anunciar una troca de trabajo que quiero vender.
1: Ok.
3: Sí, es una Ford 2007 F550. Estoy pidiendo 9,000.
1: Sí.
3: Y estoy vendiendo una máquina Hitachi. Es una mini... Una excavadora pequeña, es 2012. Por eso estoy pidiendo 11,000.
1: Ok.
3: Y si mi número de teléfono es 253-239-7703.
1: ¿Con quién?
3: Justin.
1: Justin, ¿en qué área, Justin?
3: Aquí en el área de Puyallup.
1: En Puyallup. Nuevamente teléfono, por favor.
3: 253-239-7703.
1: Pues muchísima suerte, gracias. Buen día, muchísimas gracias. Perfecto, pues ahí terminamos ya el segmento de los clasificados y continuamos con más. 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Pensando.

Coqueta. 4:38 PM. Feliz tarde para todos. Y que no esté así calientita la tarde, a disfrutarla. 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Y vamos con más musiquita, sí, esto que es la mera vera raza obrera, caliente, caliente, sí, caliente, caliente, ah.

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1: Marco Antonio Solís, y eso que fue Yo Te Necesito. 4:58 en la hora tráfico con Super Mario. Te acompañamos hasta las 7, a las 7 donde viene la hora grupera. Como no, con mucho gusto le vamos a mandar saludos para Efraín, para toda su familia, dice que ya están ahí esperando, le dice para la dueña de las quincenas, que van ahorita al pollito, una carnita asada y un refrigerio sabroso. Qué bueno, Efraín, pues muchísimas gracias. Pide por ahí en un ratito, como no, con gusto le vamos a poner la venia bendita, que ven el Traficux, tremendo Traficux ahorita. Vamos a revisar también ahorita cómo anda el tráfico en estos momentos, para ver si hay algún accidente o nada más el tráfico lento, acostumbrado ya de la hora de las 5 de la tarde del Traficux. Pues sí, nada más lo único difícil, por ahí el 5 norte a sur en el área de Seattle, desde el 90 hasta Shoreline. El 90 también de este a oeste, tráfico lento, por ahí una parte también. Tenemos en el 520 también tráfico lento, en el 520 de este a oeste, tráfico lento. Por ahí en el puente Ship Canal, pues es el problema ahorita, norte a sur, sur a norte. Y afortunadamente pues no hay ningún accidente que se esté reportando ahorita, más que el tráfico lento también en el 405 con dirección al norte, desde la intersección del 90 hasta pasar Woodenville. Vamos entonces ya con el pitazo de las 5 de la tarde. Gracias por estar con nosotros en este martes 2 de junio de este año en curso 2026.